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0: ¿Qué tal? ¿Qué tal? ¿Cómo están? La alegría, por supuesto, la alegría que el equipo Esmeralda, al vencer al América, pues nos da la posibilidad a los aficionados, ¿sí?, de regresar una vez más a torneos internacionales. Los saludo con mucho gusto. El día de hoy, lunes 7 de septiembre del año en curso 2026. Mi querido Pato, ¿cómo estás? Gusto saludarte.
1: Hola, Tito. ¿Me extrañaste? Bastante.
0: Qué
1: bastante,
0: bueno,
1: sí, ya no los comentarios ya no están llegando a nosotros.
0: ¿Ah, sí?
1: Como ya que lleguen otra vez para...
0: Y ya lo saquen de la net. ¿Y qué más?
1: No,
0: y ya pues, lo metieron al bote por...
1: No, ya les dijimos que sí, que te mereces las vacaciones y que ya te mandamos
0: bueno,
1: a la playa.
0: Pues está bien que sí,
1: pero claro, lo tenemos aquí haciendo corajes de gratis.
0: No, exacto, déjame también ver a mi hija allá en Acapulco y bueno, pues fue su cumpleaños y
1: claro, entonces sí.
0: Y bueno, sí, los hijos, está muy, ¿no?, muy lejos y bueno. Pero ya estamos aquí para romper las bolas y para ver qué vamos a hacer el día de hoy. Saludo al arquitecto que está en plena digamos posición de oración, esperando que el equipo de León pueda ganar el próximo
1: jueves
0: contra
1: Pumas.
0: Así que ojo, hoy es lunes, martes, miércoles, el jueves hay partido. ¿En dónde?
1: En la Ciudad de México.
0: Seguramente va a ir Cristian, seguramente va a ir el Pandita, porque tienen que ir a checar cómo están los baños allá en CU. Y ahí vamos a estar pendientes de la liga. Lo más importante se cumplió. No se le levantó la copa, pero está dentro de las posibilidades de representar uno de los tantos. ¿Cuántos son? Como nueve, ¿no?
1: Nueve equipos mexicanos.
0: ¿Qué te parece? ¿Y cuántos son gringos?
1: Sí, no me equivoco, seis nada más. Y se van rotando. Canadá son, creo que dos nada más.
0: Pero bueno, ya estamos de nuevo y vamos a hablar. Un saludo. Oye, déjame mandarle un fuerte abrazo a mi querido Pablo Hernández y sus novedades electrónicas. Mi querido Pablito, me uní a tu congregación, digamos, ¿no? De los que somos miel en la boca, prácticamente. Ya me entenderás lo que estamos hablando. Pero bueno, ahora sí, arquitecto, ¿te puedo saludar o no? ¿No? Ah, que un ratito. Bueno, está bien. Y seguramente el Panda no va a venir hoy, porque va a estar en el estadio, porque juega la femenil.
1: La femenil, sí, así es.
0: ¿Contra quién juega la femenil?
1: ¿Cómo va el tema?
0: Los que tengan chance de ir, vayan a ver a las chicas. La verdad que se van a sorprender, de verdad, se van a sorprender de lo que ha elevado el juego las mujeres, ¿no? Así que si pueden, vayan. Por aparte, no espero que no llueva.
1: ¿Qué? Ah, ya se están yendo. Sí, en un poquito menos de una hora, a las 7:06, comienza el partido contra Puebla.
0: ¿Contra Puebla?
1: Sí. Mira,
0: un equipo sí, que así es. Quiero mucho el equipo.
1: Sí, León va bien, va en sexto lugar, vaya a la mitad de su grupo. Entonces ha iniciado bien. Y sí se ha visto que levantaron el nivel, la verdad. Y hay buen equipo.
0: Y parece que han traído buenos refuerzos. Bueno, chicas, que han venido a reforzar el plantel. Ya no está la Chule, que era prácticamente
1: la líder.
0: Pues, la líder, ¿no?, de ese equipo. Y bueno, hay que darle también ese bol al fútbol femenil. Así que bueno, hay que acompañarlas, porque aparte representan al equipo de León, como lo representó el equipo de Gandolfi. Enhorabuena, felicidades. No se jugó bien. Si vamos a ser honestos, el América pudo haber capitalizado uno de los errores que, bueno, no, fueron como cuatro o cinco. Uno de ellos del Gato, que ojo, Gatito, no te subas al ladrillo, papá, porque yo he visto gente que se ha trepado al ladrillo, lo han sacado del equipo y comió banca toda su vida, Ojo, no te puedes permitir. Recuerda que tú no estás para ser titular en el León, tú estás para ser titular en la selección nacional. Eso es mi sentir y eso es mi forma de ver. Nada más que recuerda, no despejes al medio, nunca. otro, no quieras gambetear, no le quieras hacer al Nahuel, porque no se te da. Tú a lo tuyo, papá. Recuerda que tú eres distinto. Eres tan distinto que hasta te vistes diferente a tus compañeros. Y por eso generalmente llevan el número uno, porque ustedes los arqueros son los número uno. Hablando de arqueros, quiero mandarle un fuerte abrazo a mi querido Memo Loza, Guillermo Loza, ex jugador de León, ex seleccionado nacional, en categorías menores. Gracias a Dios salvó una pelota de gol que iba al ángulo, voló y la salvó. Tuvo un problema que es muy difícil de llegar a curar. Tiene que haber una extirpación. Y afortunadamente que está bien mi querido Memo Loza. Como también quiero mandarle un beso grande a mi compadre Rubén Omar Romano, que ya tocó la campana. Él tenía un problema, ya lo podemos decir, tenía un problema de cáncer en la próstata. También por eso hubo un impasse en mi persona presencial aquí en el programa. Y afortunadamente, bueno, ya está bien. Logró, cosa que me da mucho gusto, logró vencer el cáncer de próstata. Y igual que Jaime Ordiales, que en su momento también estaba un poco, digamos, malo y tuvo cáncer, y el tratamiento que hizo en Estados Unidos, bueno, pues le permitió también tocar la campana. Cuando tocas la campana, quiere decir que desapareció el cáncer y puedes seguir tu vida hasta donde Dios te lo permita. Así que tanto a Memo Loza como a mi querido compadre Rubén Romano, pues mi felicidad, de verdad, a los dos. Son personas que los quiero mucho. Los quiero mucho porque fueron parte de mi vida en su momento. El Memín, como decíamos, cuando estuvo en León, y bueno, y Rubén, pues no jugamos juntos nunca, pero siempre estuvimos cerca ahí cuando él jugaba en Puebla, yo en el Ángeles de Puebla. Pero en fin, lo importante es que están bien. Y a todos los que están pasando ese tipo de situaciones, que inclusive un servidor no puede estar exento el día de mañana de pasarla, bueno, crean en Dios, sean disciplinados, lo que dice el doctor, y van a ver que la van a librar. Otro compadre, el doctor Jaime Zamora. Te mando un abrazo, un beso, Jaimito. Y bien por ti también, porque otro luchador que venció al cáncer. Bueno,
1: 477-264-5010, para que ahí nos mandes su mensaje de audio, 30 segundos, ya sabe, si es de los que ya es recurrente, no se preocupe, ya tenemos tu nombre, de los demás, sí, por favor, tu nombre, y 30 segundos está en tu mensaje. De igual manera, te invitamos a que nos dejes tu mensaje en nuestros distintos canales, redes sociales, ahí en YouTube, en el chat en vivo, y en la transmisión en Facebook, en el Salón de la Fama Pasión León, ¿correcto, Argy?
0: Correcto. Y vamos a hablar también de los resultados que se dieron de los cuatro partidos, no sé cuánto fue el fin de semana.
1: Ahí está.
0: Ahí están, hay una pendiente terrible. Recuerden que León juega el próximo jueves aquí frente al equipo de San Luis.
1: El jueves contra los Pumas.
0: El jueves contra los Pumas, sí. Allá en CU.
1: Es correcto.
0: Y después el sábado.
1: Lunes. Lunes contra el Atlético San Luis.
0: Contra el Atlético San Luis, aquí. Exactamente. Bueno, ahí están los resultados. Vamos a darle de salida de una vez, porque hay un tema que les vamos a mostrar muy interesante. No se despeguen los que nos están escuchando en su radio, en el coche, en la camioneta, están en donde estén. Bueno, escúchenos, porque vamos a hablar de una declaración del presidente del Grupo Pachuca, que está bien, bien importante para conocerla. ¿No?
1: Así es.
0: Bueno, ahí está. Pachuca fue y a Juárez lo venció 2-0.
1: Es correcto. Después las Chivas fueron y se plantaron a San Luis Potosí y le metieron nada más 3 goles al Atlético de San Luis.
0: El Atlante iba ganando y al final lo empató el equipo de los rojinegros del Atlas.
1: El Tigres se le complica en casa contra los Rayos del Necaxa y vive en puntos 1-1.
0: Y lo que son las cosas, pensábamos que los iban a golear, ¿no? Nomás le ganaron 1-0 la máquina celeste del Cruz Azul al equipo de Santos. Pendientes está entonces
1: Pumas contra León, el Puebla contra Toluca, el América contra Tijuana y el Querétaro contra los Rayados del Monterrey.
0: Correcto, Monterrey que perdió la final contra Toluca, un Toluca que pues está de moda,
1: sí,
0: y una vez más queda demostrado cuando hay un proyecto serio donde tienes la capacidad de traer un buen técnico como lo hicieron la directiva de Toluca. Y además tienes que tener dinero, porque si no, no hubiesen pagado por el niño cerca de, creo que 15, 16 millones de dólares.
1: 15 millones.
0: De dólares, o sea, por un jugador, es increíble. Pero bueno, ahí están los resultados. Hoy por hoy, así como lo fue el Necaxa, así como lo fue el América, bueno, León también, que fue bicampeón del fútbol mexicano.
1: Sí, en su momento también.
0: Hay que decirlo también.
1: Como
0: también,
1: lo fue Tigres la década pasada.
0: Como lo fue Pumas también con Hugo, ¿no? Que fue el primer bicampeón del fútbol mexicano.
1: En 2010-2011.
0: Entonces, enhorabuena. ¿Qué? Ahí está, mira. Ahí están mis amigos, los de,
1: ya vimos
0: los de arriba. Un fuerte abrazo a toda la banda de,
2: esta es la porra familiar
0: de los de Arriza. ¿Y esta es la porra familiar de Martínez Estrada?
2: No, pero cercanos.
0: Cercanos. Bueno, pues enhorabuena para el equipo de Toluca. Enhorabuena también, hay que decirlo, para el equipo de Monterrey, que luchó, buscó, pero no pudo ante un Toluca que está jugando otro torneo y otra liga.
3: Ay, mi amo, ¿y a este quién lo invitó?
1: No, pero sí, siendo sincero, sí, ya ahí se nota la seriedad del proyecto y pues ahí están los resultados. 6 títulos de la mano de Mohamed.
0: Y lo de León, ¿no? Lo de León, que hay que darle también su justo premio a la llegada de Gandolfi, ¿no? Que fue decidida por Jesús Martínez Murguía. Él fue el que eligió traer a Gandolfi, y bueno, le está dando resultados porque están sobre la mesa, ¿no? O sea, se empezó bien, después empezó mal, después otra vez bien, y todo lo que pensábamos, que el trajín de tantos viajes, tantos partidos, y en fin, todo lo que sabemos y que conlleva precisamente esto, bueno, al final del cuento
1: termina dando frutos. Y ahí lo tenemos. En el partido por el tercer lugar de la Leagues Cup, el Club León se enfrentó contra las Águilas del América, y terminaron, bueno, ganando 1-0, y tenemos el resultado.
0: El gol de Cambindo, que qué potencia tiene, pero de pronto se le va la pelota larga o se le va un costado, que lo quieren reventar, y los que salen rebotados son los rivales. Bien por Cambindo. Hubo cambios ahí que los vamos a ver un poquito más adelante, pero al final del cuento, el América, no sé si pues desmeritó poniendo algunos jóvenes, que está bien, ¿no?
1: Sí, así.
0: Porque vio, el América igual está adentro.
1: Siento que fueron por nada más cumplir con el compromiso.
0: Sí, porque ya tienen el pase, ¿no?
1: Tienen el pase, un tercer lugar no te sabe a mucho, al menos para el América. El León sí necesitaba ganar el partido, entonces.
0: Uh-huh. Y si ves el Almada, no fue el mismo Almada que vibra cuando hay un partido, ¿no? Como el que va a haber más adelante América Cruz Azul, ese va a estar bueno. Bueno, son las 6:21. Es hora de esto, arquitecto.
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2: Estamos de vuelta en Magazine 21, completamente en vivo desde León, Guanajuato, a través de la señal de Éxtasis Digital, 95.9 de FM. También recordarles que tenemos la transmisión en vivo en YouTube, ahí nos pueden dejar sus mensajes en el chat en vivo. Les recordamos también compartir la transmisión y darle like ahí mismo en la transmisión. Así como también no se olviden de mandar su mensaje de audio al 477-264-5010, porque queremos escuchar qué opinan, cómo vieron el partido de ayer, cómo vieron este resultado. Si el rendimiento de León va para arriba, va para abajo o bien, ¿qué nos espera en esta próxima Conca Champions? Tito, correcto. Vamos con la alineación.
3: Vamos a verla. Y hay que decirlo, ¿no? Los suelos están fuera. Por ahí están diciendo que porque hay multipropiedad y no debería estar. Es un torneo distinto este que ganó, o sea, que le dio el paso al León a el grande, ¿no? El donde lo. Que es la Conca Champions, ¿no?
2: El Mundial de Clubes,
3: exactamente. Bueno, León alineó de la siguiente manera.
2: Así es, iniciamos en la portería con Oscar el Gato García. Por la banda derecha tuvimos ahí a Paul Belón cubriendo la baja por expulsión de Romaña, acompañando a Juan Guevara en la central. Ya por la banda izquierda estaba Sebastián Vegas, en la banda derecha Iván Moreno. En medio campo estaba el jefecito Rodríguez junto con Rodrigo Echeverría, adelante de ellos Fernando el Nene Beltrán. Por la banda izquierda teníamos a Daniel Arcila, banda derecha Jordi Cortizo y delantero centro Diver Cambindo.
3: Bueno, a mí me preguntaban, ¿cómo viste el partido? La verdad que lo vi a un León esperando, ¿no? Esperando y buscando por conducto del Nene, del mismo Cortizo, de Alcira, de Cambindo, buscar algún contragolpe. Yo vi un equipo en el cual atrás hubo muchas fallas, incluyo lo de Vegas, que inclusive salió
2: de cambio
3: porque fue amonestado. Lo de Belón, las pelotas divididas, en medio campo muy bien. Falta, nos paramos bien, ¿sí? Pero tuvo ahí algunas cosas que dejaron la posibilidad de que el Gato se vistiera de héroe, sí. ¿No? Muy bien Guevara, de lo mejor. Y lo de Iván, que bueno, pues se lo llevaban prácticamente porque lo agarraron 2-1, ¿no? Uh-huh. El único pecado que yo vi del Gato fue una jugada donde quiso salir gambeteando. Y yo no sé por qué no terminó en gol esa jugada de parte del equipo de la América. Porque Dios fue grande.
2: Tenías a tres encima.
3: Exactamente. Porque sí. El que la había, ahora sí que...
2: ¿Cajeteado?
3: Sí, exactamente. Arriesgado. Sí. Iba a decir otra cosa. Al final, cuando viene el pase de Brian al brasileño, recorta y ya estaba vencido el Gato. Y tira, justo aparece Vegas y la manda a tiro de esquina. Es decir, me celebro por supuesto el triunfo, pero me preocupa que este equipo empiece a caer en la zona de comodidad. Es decir, no, ya no logramos esto, ya, no, hay que seguir corriendo y más. Yo lo decía en redes sociales, en mi cuenta de @echeverrygol, hay que entregar la vida en este partido. Porque ese partido es el que te puede dar un futuro importante para la institución. Y no solamente para la institución, hablando de directivos, de cuerpo técnico, de jugadores, sino también para los que se supone van a comprar al equipo.
2: Sí.
3: Que todavía no haya definido nada. Bueno, después vamos a escuchar un poquito más adelante una entrevista del presidente del Grupo Pachuca en Oviedo, de Jesús Martínez Patiño. Pero hoy por hoy, después de ver el partido, se sufrió. América no tuvo puntería, porque si llega a tener puntería, este partido termina 4-1 en favor de las Águilas, hay que decirlo. Que pusieron novatos, que no importa. Pero este equipo se salvó de varios goles. La verdad, no peca, a lo mejor incomoda, pero hay que decir las cosas como son. Fue tan

0: tanto el ajetreo, viajes, concentraciones, distintos climas, lloviendo, en fin, de, no solamente de León, sino todos esos equipos que llegaron hasta estas instancias, que los mermaron. Y León, como no tiene un plantel, digamos, vasto, como lo tiene Toluca, como lo tiene Monterrey, incluso, bueno, hasta la América, ¿no? Pues la verdad que hicieron el esfuerzo y entregaron la vida, y aunque jugaron mal, a mi entender, aunque no fueran ese equipo que antes de todo esto
1: que vimos al principio
0: lograba cosas importantes, pues al final sacaron el resultado, que es lo que vale, ¿no? Así que enhorabuena para el equipo de Gandolfi, enhorabuena para el plantel, y por supuesto para la afición, que estábamos colgados ahí de la lámpara, que ya termínalo, le decíamos al Monsieur Chocolat.
1: Ya cábelo, profe.
0: Sí, sí. El brasileño, ¿no? El ¿cómo se llama? El árbitro. Bueno, ya llegó, sí, ya llegó y hasta aquí. ¿Qué pasó, mi Cristian? ¿Cómo estás?
2: Buenas tardes, Tito.
0: ¿Estás,
1: Cristian?
0: ¿Estás frío?
2: Sí.
0: El aire acondicionado del...
2: Está haciendo fresco.
0: De la BYD que tienes. Sí está prendido, ¿ah?
3: ¿Eh? Sí está, aquí estamos ya.
0: Bueno, bien, el jefecito, ¿cómo lo vieron? Echeverría.
3: Ahí voy, lo de Echeverría. Y somos parte de... Ni cuando gana el León se salva Echeverría, pobre Echeverría. O sea, había muchas redes, muchas publicaciones en redes sociales, tirándole a Echeverría. Digo, imagínate, si le tira cuando gana, ¿cómo le va cuando pierde? Bien el León, o sea, aprovechó la fortuna, o sea, la fortuna le favoreció, hay que decirlo, sí es puntual. Fue mejor América, tuvo para haberle ganado, pero cuando de repente el León no, en otras instancias, en otros torneos, la fortuna no le acompaña, hoy la tiene, y hoy tiene premio, quizá no por lo de ayer, sí. Tiene premio por lo que hizo en el certamen y por lo que vivió, pues casi un medio campeonato en un mes, lo que vivió en agosto.
0: Es cierto.
3: Ese es el premio que obtiene. Ya después, ojalá que sea un bálsamo, porque me parece que León encontró una curva muy, muy ascendente, muy rápido en el campeonato, y gracias a la League Cup. Después parece que después con Atlante viene así en picadita, y que ojalá...
0: Iba ganando con Atlante, ¿no?
3: Sí, sí. Pero sí. Se necesita que, pues bueno, pueda puntuar los siguientes juegos, y recordar que, pues bueno, de cara al cierre de Liga MX, pues puede ir hacia adelante, ¿no? Que vuelva a poder, que si esto es como una, si fuera una gráfica, va hacia arriba, va bojito hacia abajo, y que vuelva a subir en rendimiento futbolístico.
0: Sí, claro.
3: Ningún equipo puede dominar 4 meses la liga, solamente los que marcan época, como el de Ambriz, como el de Matosas, pero este no está ni para eso.
0: Por ejemplo,
3: no está para eso.
0: Toluca, ¿cuántos puntos hizo?
3: ¿En la liga?
0: No, en este torneo. León fue invicto, ¿no?
1: Ah, sí, hizo
0: 9-9. Toluca
1: 7 puntos.
0: Hizo 7 puntos.
1: Sí.
0: ¿No? ¿Empató 2 partidos?
1: Empató 1 nada más.
0: Ok. Y León, fíjate, lo que viene a perder contra Toluca, su primer partido en todo el desarrollo del torneo, el único que perdió, lo dejó fuera de la final.
3: Pues sí,
0: y el que lo dejó fuera de la final, pues es el campeón.
3: No, y porque es Toluca.
0: Y digno, porque es el Toluca, porque como decíamos al principio, hay un proyecto bien estructurado desde...
1: Lleva 2 años haciendo las cosas así.
0: 2024, creo.
1: Sí.
0: Que llegó el turco. Y han traído jugadores importantes. Y le han metido.
3: Pues le metían dinero desde Paiván, ¿no? O poquito hacia atrás.
0: No, desde Nacho.
3: Desde Nacho. Pero con Nacho.
0: Pues no se llevaron.
3: Sí, pero con
0: León
3: Nacho. Pero con Nacho pagaron multa, o sea, no les dio rédito la inversión.
0: No.
3: Entonces.
0: Y le metieron lana.
3: Ajá.
0: Tan solo de León, Fati.
3: Pero Fati.
0: Navarrito.
1: Navarrito, Angulo.
3: Mosqueda.
1: El chileno.
0: Meneses.
1: Sí.
0: Meneses y Mosqueda.
1: Sí.
0: Después trajeron al Paulinho, que ese lo quería Paiva para aquí, para León, ¿se acuerdan?
1: Uh-huh.
0: Y resultó 3 veces campeón de goleo.
3: Nada más tres. Sí, a Paiva no le salió nada con, o sea, no le salió nada con Santos y no le salió nada con León. Pero después de que llega el Turco, pues bueno, van a tener que preparar un proceso de transición también, porque pues parece que el Turco en diciembre les va a decir ahí sí. Nos vemos. Entonces, sí, pero Toluca con cartera pues es contendiente, y América, pese a que tienen la transición de Jardine, eligieron muy bien con Almada, porque está potenciando a sus jóvenes.
1: Sí, se notó,
3: y lo vimos ayer, o sea, realmente era un equipo B contra el A de León. Y el B puso a temblar al
0: y
3: León.
0: Se dieron cuenta que Almada no estaba tan efusivo como suele estarlo.
1: No, estaba simplemente
0: estaba sin saco,
1: con el compromiso.
0: Gritaba algunas cosas.
1: Sí.
0: Pero como ya saben que estaban dentro, qué bueno que pueda darle chance a los jóvenes, ¿no?
1: Sí, y creo que se terminó notando con el León, perdón. Uh-huh. Porque si bien sí fue, yo creo que el partido más flojo que le hemos visto a esta defensa. En los cuatro. Creo que el partido se termina decidiendo por el nivel que tienen ciertas individualidades. Ahí tienes la dupla Arcila-Cambindo, pues quienes terminan siendo a pase de Arcila, gol de Cambindo, y que el América en la cancha no tenía un jugador que pudiera hacer esa dupla así de incisiva.
0: No, porque Rayito ni el brasileño
3: Veiga
1: no tuvieron con quién conectar. Hacían Veiga, todo, no tenían a quién darle pase.
0: No había forma. Después entró el chiquito Sánchez, entró a pelear, a pegarle una petada a ¿cómo se llama? A Juanpi.
1: Sí.
0: O como que no estaban en ese tema.
1: Ya siento que también ya se querían ir, ya imagino después de tantas semanas ya
0: fue importante, fue importante, insisto, para mí hubo más fútbol en el partido Monterrey-Toluca, sí, que en el León.
3: Sí, pues se jugaba algo más
0: evidente. Pero América no se jugaba lo que se jugaba León. León se jugaba la posibilidad de estar una vez más en
1: la Conca Champions.
0: La Conca, sí, Champions.
4: Que vamos, sí, a corte, ¿sabes? Bueno,
1: vamos a seguir ya discutiendo, ya nos dijo que la niña que nos vayamos. Vamos a seguir discutiendo de todo lo que aconteció el día de ayer en el partido. Después de este corte, recordamos las líneas 477-264-5010 para que nos dejes un mensaje. Regresamos en unos momentos. Está en el Magazine 21.
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6: De regreso a Magazine 21, gracias por acompañarnos a través de Éxtasis Digital en el 95.9 de FM y gracias también por quien nos acompaña en redes sociales, en Facebook, en Salón de la Fama Pasión León y también en YouTube como Tribuneros, ya lo sabes, con el contenido del Club Verde y Blanco y la Liga MX y lo que nos ha dejado el partido del tercer lugar del Leagues Cup. También tenemos palabras de Javier Gandolfi que habló al respecto y más adelante un poquito sobre la venta que viene ya en un tema en avanzada.
7: Sí, que habló Jesús Martínez, ¿no? Hay que darle bañaditas a Romo.
6: ¿Es hoy?
7: O que se las dé hoy en la noche el Greñas.
6: Sí, hay que se las cante.
7: Es capaz de decirle.
6: Ah, eso es su cumpleaños. Cualquier
7: improviso. Ayer fue el del Panda, ¿no?
8: Sí.
7: Uh-huh. Así que felicidades al Panda. No está el Panda hoy con nosotros porque está cubriendo ahorita el partido de la... ¿A qué hora empieza?
8: A las 7. 7:06.
7: El partido de... O sea, pudo haber venido acá después de irse al partido, pero bueno, quiere llegar temprano porque como hay mucha gente,
8: pero el acceso se llena. Sí.
7: Pero hoy es cumpleaños de Israel Romo, que tal vez parte del equipo, ¿no? Y un fuerte abrazo para él, ¿no?
8: Sí, fuerte abrazo. Ya cumple... Felicitaciones, abrazos y todo.
7: Ya cumple...
8: El Panda anda diciendo que 65 años.
7: ¿Quién?
8: El Romo. Yo digo que son como 62 apenas, todavía no llega a esa edad.
7: Bueno, mientras son 65 o 43, 477
8: 264 5010.
7: Y recuerda que tenemos también la posibilidad de tener el audio claro, concreto y conciso y cuando máximo 15 segundos.
6: O, 30.
7: ¿Sí? 15 o 20, ¿cuánto 30. Es?
8: 30. Ya los dejamos 30.
7: Ah, ok, 30. Bueno, perfecto. ¿Tenemos algunos mensajes por ahí? ¿O vamos con...?
6: ¿Con quién vamos? Tenemos la palabra de Javier Gandolfi, el estratega argentino. Habló después de la victoria del Club León, habló de varios temas. El primero, obviamente, sobre el juego. ¿Qué sensaciones le dejan a Javier el haber derrotado al América 1-0? Audio número 5. Vamos a escuchar a Javier Gandolfi.
9: En primer lugar, bueno, buenas tardes, disculpen. En primer lugar, a mi entender, el primer tiempo, el rival nos generó situaciones por errores propios. Después creo que fue un partido parejo en gran parte del tiempo. Nosotros en el segundo tiempo nos faltó estar fino en esa definición, creo que Jordi tiene un mano a mano muy claro, después Ismael, también un balón que le queda atrás y generó el equipo, generó. Como te digo, es un partido de una instancia difícil, porque entendíamos de que era por un tercer y cuarto lugar, sabiendo de que era como una final, porque el que ganaba tenía la posibilidad de estar en Conca Champions. Y así se vivió el partido.
6: Las palabras de Javier Gandolfi tras su pues triunfo importante, que fue relevante para poner a León en la zona de CONCACAF. Y desde que llegó Pato, ha hablado Javier sobre el orgullo de ser entrenador de León. Curiosamente, ayer cita un comentario al respecto y habla de esa identidad de dirigir al Club Verde y Blanco.
9: ¿Qué se siente desde este lado? Lo dije en varias oportunidades. Hoy lo remarco, lo reafirmo, que es un orgullo. Es un orgullo estar al frente de este grupo, el cual en estos últimos dos meses, y no estoy seguro de lo que voy a decir, le tocó estar un mes fuera de casa, con mucha adversidad, el que tiene la posibilidad de viajar y entender de lo que estoy hablando, me va a entender. Es por eso que hoy el vestuario es felicidad, felicidad. El primer partido teníamos una posibilidad de un 10% de ganar, contra un 90% de probabilidades. En estadística, en apuestas, al que le gusta, estoy en contra de eso, pero... Y fuimos caminando el torneo, fuimos trabajando, creyendo, con fe, con trabajo. Y hoy creo que los chicos consiguen esta frutilla del postre pasando a la Conca Champions.
6: Ahí están las palabras, Pato. Bueno, sensaciones positivas. Ojalá que esto sea un envío anímico para el club, para Javier, que obviamente tiene un contrato que vence a finales de esta temporada. Al menos ya tiene una en su cartita de renovación, ya tiene un mérito de regresar a León a CONCACAF.
8: Ya puede meterlo ahí en el currículum ahora que lo entregue, porque es verdad, él lo menciona al principio de ese torneo, a nadie le pasaba por la mente que el Club León llegara a estas instancias. Pensaban tres partidos y se regresaban, pero creo que, como lo dice, se fue paso a paso, nunca se echaron campanas al vuelo, se trabajó y ahí tienen los resultados. Creo que el club realmente no apuntaba a ganar el título dadas las condiciones del plantel. Sin embargo, lo que importaba era el boleto a Conca Champions y es lo que se consiguió.
6: Y hablando de la Conca Champions, yo temprano les compartí en redes sociales de Tribuneros y en mi perfil personal información al respecto de este torneo. Hay que conocer, bueno, el León va a ser uno de los 27 invitados a la CONCACAF Liga de Campeones del próximo año. El sorteo, la fecha del sorteo se va a dar a conocer la primera semana de octubre.
7: Pero dime una cosa. No puede Xolos reclamar por el tema de la multipropiedad.
6: Espérame, iba sobre ese punto.
7: Ah, ok.
6: Entonces, el sorteo de este evento se va a dar a conocer cuando, la fecha precisa, se va a dar a conocer la primera semana de octubre. Puede ser ahí dado a conocer. El sorteo se va a celebrar en diciembre, dentro de los 10 primeros días de diciembre. Hay mucha probabilidad de que sea el martes 8 de diciembre. Después, el León va a quedar situado en un bombo dentro de la primera, bueno, para ser parte de la primera ronda, junto con otros 22 equipos. Se van a jugar 11 series para buscar lugar en octavos de final. Este partido, que yo le comentaba a usted, ya de la zona de eliminación directa de CONCACAF, en esta zona de primera etapa, se va a jugar entre el 16 y 18 de febrero del año 2027. Ahora, Xolos no se puede quejar de nada en este momento. Hasta la edición pasada del 2026, el año pasado se dio a conocer el reglamento de la competición y no había ninguna estipulación sobre la cuestión de la multipropiedad. De hecho, el León y Pachuca, en la edición que León queda campeón, Pachuca también participó. Ahí vamos con 2 puntos a favor. Claro está que, pues bueno, puede haber un reglamento en esta edición que hable de la multipropiedad, pero, pues bueno, el León ha avanzado, o así lo dejan entrever sus dueños, en que en diciembre, cuando se celebre obviamente el sorteo, también se celebre la última junta de dueños o asamblea de dueños de la Liga MX, y el León pase a realizar un proceso como el que hizo Querétaro y como el que hizo obviamente el Mazatlán el año pasado, como lo hizo también el Atlas de Guadalajara, donde presentan un proyecto de venta. Ahora sí lo van a presentar un año después de que lo tenían establecido, y ahí, pues bueno, quedaría establecido que León estaría ya en camino de venta, donde tendrían operación los nuevos dueños a partir de junio de 2027. Entonces, el reglamento no dice nada de...
7: Mira lo que nos había dicho Chuchín, ¿no? Que hasta el 27 era, ¿no?
6: Tienes razón, recuerda. El tiempo, pues, va bien, pues, al final del día la venta se tiene que dar, y ya les establecieron que se tiene que ir un buen porcentaje. Jesús Martínez, lo que sí no sé...
7: El 80% es.
6: Sí, lo que sí no sé si Jesús, qué puesto va a conservar. Obviamente, yo creo que es dentro de las negociaciones de lo que están llevando a cabo, pues qué rol va a tener.
7: Porque según esto, la federación, lo que dijo esta nueva gobernanza, ¿no? Que es, por supuesto, tiene la mira al Club León desde...
6: No, pues también la promovió.
7: Desde
6: también,
7: todos lados,
6: también,
7: ¿no?
6: También la promovió... También la promovió Jesús Martínez, ¿no? Porque busca los derechos de televisión y buscan dineros. De hecho, ya está en ejecución esa gobernanza, porque Claro Sports ya tiene derechos de transmisión de selección mexicana. Hay tema importante y hay que señalarlo. A lo mejor también en Federación nos van a dar información este jueves. Este jueves se va a dar a conocer, bueno, es la primera conferencia de Rafael Márquez como entrenador de selección mexicana. Y al final del día ya están, esta es otra de las segundas acciones de esta nueva gobernanza del fútbol mexicano, ¿no? Rafa viene a seguir el proceso que comenzó con Javier Aguirre, pero las noticias de la venta pues van más encaminadas por todo lo que se están realizando.
7: Sí, de acuerdo, de acuerdo. Qué bueno que nos pones ahí el panorama más o menos como está la situación. Creo que el 80% es el tope de la venta. Uno, ¿estamos de acuerdo?
8: Sí.
7: Después, la administración del club tiene que ser gente totalmente ajena
6: a la familia
7: Martínez. A la familia Martínez, ¿es correcto?
8: También.
7: ¿Y eso ya es una decisión tomada? ¿O hay todavía posibilidades de resarcirse de esa situación que está poniendo la Federación Mexicana de Fútbol?
8: No, ya en este momento ya uno imagina que ya a estas alturas, con los tiempos ya encima, pues tendrían que ya estar decididas estas cuestiones y simplemente ya estar con el tema de los detalles y una cuarta cuestión. Pero de que la familia Martínez va a perder el control del club, lo va a hacer. Grupo Pachuca.
7: ¿Según en este caso, la Federación?
8: Según la Federación, que es lo que pidieron, y según los porcentajes que están manejando.
6: Sí, ellos van a quedar como lo que viene siendo Carlos Slim en el Oviedo, ¿no? Donde Slim tiene una participación ya no mayoritaria, pero acá sí le va a ser un porcentaje mayor. Yo lo que sí veo con el tema de la venta...
7: Sin poder de decisión, ¿verdad?
6: Sí, yo con lo que veo con la venta es, obviamente, el voto va a seguir a favor del Grupo Pachuca, pero no sé qué tanto lo van a querer conservar la, pues estructuras del grupo, es decir, gente que trabaja ahí. Lo que yo considero es que no sé, el proceso de la venta ya se hizo muy largo y al final, no sé, en primera instancia, si ahorita me queda pensando, si ahí lo discutí con el arquitecto, si son interesados o fueron a ofrecer al club, porque ya son muchos grupos de inversión, o sea, sí. Entonces eso ya también se me hace extraño, de que si usted vende un carro, pues se lo muestra un interesado y se agarra uno o dos, pero ya para que seis lo quieran, pues... Ahí ya no tenemos qué onda. A ver cuándo le avanzo, cuándo terminan ese proceso que va enfocado a que sean los americanos, a los que sean los que quieran el 80%.
8: ¿Quién es el ganador?
7: El 27 ya está caminada la venta, al final de cuentas, y el grupo Pachuca sale totalmente del club.
9: No.
6: Bueno, porque habló Chucho.
7: Vamos a la pausa. y vamos a escuchar lo que dice Chucho.
6: Sí, porque se niega y vamos a...
7: Porque está bien interesante, así que vamos a ir a la pausa rapidito y regresamos porque está, como dice Cristian, muy interesante la declaración del presidente del Grupo Pachuca. Desde Oviedo, el día de hoy. Pausa, regresamos.
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3: Estamos de regreso en Magazine 21, último bloque. Continuamos todavía con más información porque vamos a pasar con las declaraciones de Jesús Martínez Patiño, Jesús Martínez Padre, que hoy habló para los medios allá en Oviedo y soltó varias cositas acerca de la venta del Club León. Vamos a escucharlas.
4: Y nos sentimos muy orgullosos, todos los obetenses, todos los de la Real Oviedo, pues estos 100 años, no es fácil cumplir 100 años. Yo ya estoy muy viejo porque también en Pachuca cumplimos 130 y tantos años. El León cumplió la semana pasada, creo que 78, 80 años. ¿Ah?
5: ¡Producción!
6: Ah, caray.
3: 78 años.
6: Bueno, hay gente que se quita la edad, ¿eh?
5: Pues, no. Okay, qué bueno.
3: Le quitó 4 al Club nada más.
6: ¿Le quitó cuánto?
3: 4. 4
6: nada más. 82. ¿Y dijo cuánto?
3: 78. 80. ¿Qué?
7: Ahí metido en el negocio.
6: ¿Qué más puso?
5: Ah, se pasó de arte.
7: Habló de la venta del Club León y esto dijo.
4: A ver. Estoy en un proceso de venta de un porcentaje de Club León, que he estado muy metido en ese aspecto con varios fondos de inversión y estamos también valorando comprar otros equipos en el mundo.
8: No, ahorita el único club que tengo que vender, y lo tengo que vender contra mi voluntad y todo, porque además mi hijo ha hecho una gran labor, lleva 17 años ahí. El León lo agarramos en el ascenso, lo ascendimos y desde ese momento, gracias a Dios, ahí no nos pasó como el Pachuca ni el Oviedo. Ahí se sostuvo, fue campeón, 3 veces campeón ya, campeón de la CONCACAF, campeón de la Leagues Cup, ya fue también, digo, desgraciadamente nos sacaron del Mundial de Clubes con una tremenda política increíble. La FIFA, por eso le reclamé a Infantino en su momento, ¿no?, que era injusto lo que estaban haciendo, y a raíz de ahí están obligando a vender el control del equipo. Se va a vender el control, pero va a seguir Jesús dentro de los accionistas y va a seguir dentro de la estructura de León, ¿no? Y no tengo intención de, al contrario, intención de comprar más equipos. Con ese recurso que vamos a obtener es para comprar otro equipo. Estamos bien.
5: Ahí está. Habla sobre ceder el control, habla sobre que Jesús Martínez Murguía conserve alguna posición dentro de la nueva estructura. Vaya, que va a dirigir al equipo verde y blanco a partir del año entrante. No han definido seguramente todavía al dueño, o están en avanzada. Todavía en Estados Unidos vieron algunas opciones o algunas algunos interesados.
6: ¿Dónde fue esa entrevista?
5: Esta fue en Oviedo.
6: ¿En Oviedo?
5: Sí, fue en Oviedo. Y habla puntualmente de lo que viene a continuación. Yo creo que con sus palabras deja entrever que sí va a vender el 80. O sea, porque dice que va a comprar otro club en el mundo. O sea, con el 50, pues con el 80 se trae, puede comprar un, puede llegarle al precio de un club, ¿no? Con, sí, con la mitad de León no compra otro equipo.
6: Pero, a ver, usando la lógica, ¿de qué te sirve comprar un club que su liga no tiene derecho a ascenso?
5: ¿A quién? ¿De León? ¿Hablando de León?
6: Hablando del fútbol mexicano.
3: Sí, expansión.
5: de expansión. Depende de la plaza. Sí. No, de expansión no sirve nada.
6: ¿De qué te sirve comprar un equipo de expansión si no tienes derecho a ascenso?
5: Ajá, ¿pero a qué refieres? O sea, de que
6: vaya... ¿Tú crees que va a... O sea...
5: No, es que dijo en el mundo, Tito.
6: En el mundo.
5: Dijo en el mundo.
6: En el mundo.
5: Sí, sí, sí. Yo pensaba que referías a la venta de León. Digo, es que depende cada plaza, ¿no? Porque, por ejemplo, quien compró al Atlas, va a ser el negocio de su vida. ¿Por qué? Porque ¿cuánto juvenil no tiene el Atlas? ¿Cuánto futbolista de cantera no tiene el Atlas?
6: Es lo que hizo con,
5: y es din-
6: con León.
5: Y es dinero parado ahí con los rojinegros, con su academia. Por eso tienen Aga y tienen todos los futbolistas.
6: Bueno, acá está.
5: Y ahí es dinero.
6: Acá está el, ¿cómo se llama? El gen.
5: Pero no es lo mismo. O sea, la cantera de Atlas históricamente te ha dejado mejores dividendos económicos hasta la fecha que la de León. A León no lo van a comprar por la cantera. O sea, seamos sinceros.
6: El 20% restante será entonces la propiedad que puede administrar el grupo Pachuca. Porque del fútbol de León, olvídate, van a cambiar todo, por lo que según declaraciones hay ahí, en las cuales no va a estar ni el, pues nadie de los que están ahora.
5: O pueden estar algunos. Yo le decía al arquitecto, lo que puede pasar es que terminan recién de contratos. Fue un placer conocernos, gracias por todo. El viernes es nuestra despedida, pero el lunes pueden firmar contrato con la nueva administración, como ha pasado con algunos otros clubes, ¿no?
6: Sí, está interesante.
5: Aunque mucha gente es muy, muy casada con el grupo Pachuca, pero el Atlas, pues muchos sí se fueron, llegó el Rambo Sosa, llegó gente nueva, otros tuvieron que ir, toda la gente Orlegui, pues la gente Orlegui terminaron muchos en Torreón, Coahuila.
6: Y otros tampoco aquí con León fracasaron.
5: Hablando de
6: Batarse, hablando
5: ah,
6: de
5: claro,
6: hablando,
5: claro, claro.
6: hablando de
5: y esos
6: Pegaso.
5: Y esos procesos de transición, pues siempre fueron distintos, ¿no? Sí. Cuando toma el control Pegaso, ¿cuántos presidentes no hubo, no?
6: Uf.
5: Mier, estuvo también los hermanos Rodríguez, metido Cuchonal, después cuando llega Batarse, meten otra estructura, así fue.
6: Ese es el real problema a futuro que veo yo. Sí.
9: Y esperando que así como lo hicieron ahorita con Atlas, la transición del grupo Pachuca al nuevo dueño, pues sea menos turbulenta que lo que hemos visto.
6: Bueno, mira, nos tenemos que ir, pero como estamos en Facebook, en YouTube, Facebook es Tribuneros 19, ¿no?
5: Tribuneros 19 y Salón de la Fama Pasión León.
6: Y Salón Fama. Además, hoy tenemos a las 8:30, ¿no, arquitecto?
10: Sí.
6: La Guarida Esmeralda. Y ahí vamos a interiorizarnos más y a ver qué podemos recopilar de la propia voz de la gente de que hoy por hoy es el cuerpo directivo del equipo de León.
5: Y que toda la gente se emociona, ¿no? O sea, que dice, es que los norteamericanos van a comprar a León, es que los árabes van a comprar a León, pero ahí hay un tema. ¿Y quién va a dirigir a León? ¿Quién conoce el fútbol mexicano de los americanos? O sea, ellos a ojos ciegos van a tener que deliberar esta responsabilidad a alguien más, ¿no? Como lo ha hecho el Atlas, pues con la gente que pusieron y Prodi, pues bueno, a Coca lo quiere mucha la gente, vámonos, viene Crespo, no, pues que los dos centrales son muy buenos, vámonos.
6: Es lo mismo que hizo Necaxa.
5: Sí, con el fondo de inversión.
6: Necaxa, cuando compró Longoria con ¿cómo se llama?
9: Longoria,
6: con Pepe Bazón y ¿cómo se llama?
9: Mesut Özil.
6: Mesut Özil.
9: En alemán.
6: Dijeron chao y ellos pusieron a su gente. Entonces, me imagino que acá hay alguien que le va a decir, mira, puedes poner a este que es de confianza, a Patricio.
9: Sí, un institucional.
6: A Cristian. Sí, él es un buen contador, es un buen director de prensa, él, no sé, porque según lo que sé, es que se van todos, ¿eh? O sea, se van todos, pero bueno.
5: Vamos a repetir de noviembre del año pasado, que yo les dije que no les iban a permitir la venta parcial, que le dije a todo.
6: Sí, pero acuérdate que el Club León es el club como tal, con equipos, con femenil y tercera, y la sub-21 y todos ellos. Y acuérdate que está el gen. Y el gen es independiente aunque no tanto, pero sí la administración es distinta. Uh-huh. A lo mejor se quedan con el gen.
5: Sí, como, no modelo, como un modelo, o sea, de negocio que necesita.
6: Y ¿no? Yo te voy a decir, a la larga...
5: Un modelo de negocio que no tiene injerencia.
6: Te voy a decir algo. Para el 2030 se retira Jesús Martínez Patiño y el nuevo presidente del Grupo Pachuca va a ser... Ojo a lo que te voy a decir, Jesús Martínez Murguía. Al tiempo. Seguimos. Bueno, vámonos, porque dice que ya es tiempo, dice el arquitecto.
7: Seguimos aquí para los...
6: Ah, seguimos en... Ok, perfecto.
7: Nomás despedimos.
6: Ah, y seguimos con el...
7: No, seguimos 5 minutos más.
6: Ah, ok. Despedimos en radio. Saludos allá a toda la gente de Radio Nueva Bajío, en la oficina 1504, por supuesto.
7: Gracias a Dafne.
6: Y a Dafne, que estuvo ahí en controles. Y bueno, un abrazo a toda la banda de Radiorama Bajío. Seguimos.
5: Sí, vamos con los mensajes para que no se vaya.

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12: En información internacional, sube a 7 cifra de muertos por explosiones en Bolivia. China y México buscan fortalecer su relación. En información nacional, llave MX será obligatoria para solicitar becas. Y en información estatal, inicia proceso electoral 2026-2027 en Guanajuato.

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3: El número de muertos por las explosiones en un cuartel militar de Bolivia aumentó a 7, mientras otros 7 elementos permanecen desaparecidos. El incidente ocurrido el viernes cerca de La Paz también dejó al menos 84 heridos y daños en viviendas cercanas. Las labores de búsqueda avanzan con precaución debido a la presencia de explosivos y granadas entre los escombros. La fiscalía investiga los hechos por homicidio y lesiones culposas, entre otros delitos. El canciller chino Wang Yi afirmó que la relación entre China y México no está dirigida contra terceros ni debe verse condicionada por otros países. Durante una reunión en Pekín con su homólogo mexicano Roberto Velasco, ambos acordaron fortalecer el diálogo y la cooperación bilateral. El encuentro ocurre en medio de tensiones por los nuevos aranceles mexicanos a productos chinos y de las negociaciones para revisar el T-MEC. La cuenta llave MX será requisito obligatorio para registrarse este mes a las becas Rita Cetina y Benito Juárez. El trámite es gratuito y se realiza en llave.gov.mx con la CURP, domicilio, número telefónico o correo electrónico y una contraseña. Autoridades recomendaron crearla con anticipación y verificar cuidadosamente los datos. Aclararon que contar con esta herramienta no garantiza el apoyo ni representa la inscripción automática a una beca. Guanajuato inició formalmente el proceso electoral en el que se renovarán 546 cargos públicos entre diputaciones locales y puestos de los 46 ayuntamientos. La jornada se celebrará el 6 de junio de 2027 con la participación de 8 partidos políticos. El Instituto Electoral Estatal llamó a garantizar una contienda respetuosa, la paridad de género y la representación de grupos prioritarios, además de promover la participación ciudadana.
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6: En noticias internacionales, investigan accidente de avión de Amazon en Miami. En noticias nacionales, diputados rechazan comisión para investigar muertes. Aumenta violencia sexual infantil en escuelas. Además, Zapal suspende extracción en la presa El Palote.
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6: 5 personas murieron y otras 5 resultaron heridas después de que un avión de carga de Amazon se saliera de la pista del Aeropuerto Internacional de Miami e impactara varios vehículos. La aeronave rebasó unos 400 metros el área pavimentada. Investigadores analizan si aterrizó demasiado tarde, así como su velocidad, frenado, mantenimiento y las condiciones del viento. El accidente provocó decenas de cancelaciones y retrasos. La Cámara de Diputados rechazó por ahora crear una comisión especial para dar seguimiento a las investigaciones por las muertes de 3 legisladores, Benito Aguas, Héctor Melesio Cuen y Zeniacen Escobar. La propuesta fue presentada por el PRI, pero la Junta de Coordinación Política, JUCOPO, acordó esperar las indagatorias de la Fiscalía General de la República. La Cámara emitirá un pronunciamiento y guardará un minuto de silencio por Escobar. Los casos de violencia sexual ocurridos en escuelas y atendidos en hospitales aumentaron 961.9% entre 2010 y 2025, según organizaciones civiles. Tan solo en 2024 fueron hospitalizados 244 menores por agresiones en planteles y más del 81% de las víctimas eran niñas y adolescentes. Ante este panorama, más de 20 organizaciones presentaron un catálogo gratuito con recursos para la prevención, capacitación y protección de la infancia.
12: La presa del Palote se encuentra al 50% de su capacidad, por lo que Zapal dejó de extraer agua de este embalse para conservar el nivel disponible. El organismo informó que debido al bajo nivel en la presa del Palote ya no se puede operar actualmente como fuente de abastecimiento. Zapal mantendrá un monitoreo permanente de las condiciones de la presa y de las demás fuentes de suministro para implementar las acciones necesarias y mantener la continuidad del servicio de agua potable. Fue en una de las declaraciones que hizo el titular del organismo regulador del agua, Enrique de Haro Maldonado, en donde mencionó que el cuerpo cuerpo de agua ya oscilaba en el 50% de su capacidad.
13: Recordar que pues León es complicado en tema de agua. Ahorita la presa está al 50%. Nos fue muy bien con dos lluvias que llegaron en días pasados. Sin embargo, hace un año ya teníamos el 100% del llenado. Entonces dependemos mucho de las lluvias y claro que dependemos de planes a largo plazo, dependemos de innovación, sobre todo en el tema del agua, para poder impulsar los proyectos y cuidarla más.
12: Informó para Nuestras Noticias Bajío desde León, Guanajuato, Cristina.
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3: ¿Cuánto cuesta?
4: Eso sale en 60 pesos.
3: 60 pesos. Y entonces esta, ¿en cuánto me la puedes dejar?
4: De 50.
3: Para llevármela así como para animarme.
4: Así es.
3: ¿En 50 pesos?
4: 50 pesos.
3: Ok, ¿y si te compro dos?
5: ¿Cuántas veces has escuchado esa frase frente a un puesto de artesanías? Parece algo inocente, casi un juego. Pero, ¿alguna vez te has preguntado cuántas horas de trabajo, cuántas generaciones de conocimiento y cuántas manos están detrás de ese alebrije, de ese huipil, de ese barro negro que quieres llevarte por la mitad de su precio? El regateo es una práctica tan antigua como el comercio mismo. En México, tiene raíces profundas. Durante siglos, fue parte esencial de la vida en mercados y plazas. Un diálogo entre comprador y vendedor que iba más allá del dinero para convertirse en un vínculo social. Un acto de convivencia donde ambas partes salen ganando. Un centro de investigación ha estudiado el comportamiento de pequeños negocios artesanales que operan en condiciones de subsistencia y la conclusión es clara. El regateo indiscriminado que antes era juego, hoy tiene consecuencias graves.
6: El proceso es mucho tiempo. Por ejemplo, se tiene que urrir, enrollar el hilo, pero es todo esa mano.
5: Detrás de cada artesanía hay una inversión que no se ve.

0: primas que cada vez cuestan más.
1: Y la aplicación de técnicas que son patrimonio cultural transmitidas de generación en generación. Una pieza de barro negro de Oaxaca puede llevar días de moldeado, secado y bruñido a mano. Un rebozo puede requerir semanas en el telar. Cuando regateamos sin considerar eso, no solo minimizamos el valor de un objeto, afectamos directamente el sustento de una familia. Las ganancias del día de un artesano se van en lo básico: comida, salud, escuela, techo. Y los números hablan. Según el INEGI, las

0: que más de 8 millones de mexicanos elaboran productos artesanales, la mayoría de manos de mujeres indígenas. Sin embargo, el salario promedio de un artesano en 2025 fue de apenas 6.580 pesos al mes. Y el problema es más profundo de lo que parece. Desde hace años, las artesanías se perciben como simples souvenirs, lo que fomenta la búsqueda de precios bajos y desconoce el esfuerzo, la creatividad y el tiempo invertido en cada pieza. El regateo sistemático contribuye a una consecuencia dolorosa. Las nuevas generaciones ya no encuentran económicamente viable continuar con el oficio de sus padres y abuelos. El legado se rompe. La próxima vez que tengas un alebrije de Oaxaca, un rebozo de Tenancingo, un barro de Mata Ortiz o un bordado de Tenango entre las manos, recuerda que no estás comprando un souvenir, estás sosteniendo siglos de historia, identidad y oficio. La UNESCO lo dijo claro. La artesanía es quizá el sector cultural donde más se percibe la tensión entre economía y cultura. Pregunta cuánto tiempo le tomó hacerlo, qué materiales usó, de dónde viene la técnica. Y antes de pedir rebaja, hazte la pregunta que de verdad importa. ¿Cuánto vale para ti que ese conocimiento siga existiendo? De Leonardo Santiago, con información del portal Ciencia UNAM. Les saluda Mónica Genis.
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1: Olvídate del atún de todos los días. Para preparar el platillo sabio del mes, nos acompañaron Leos y Cha, que nos compartieron una receta ideal para variar el menú de la semana. 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
3: Bienvenidas y bienvenidos a Revista del Consumidor Radio. Yo soy Leos.
4: Yo soy Chav. Y hoy estamos aquí con todos ustedes para cocinar el platillo sabio de Profeco.
3: Les traemos una receta que combina sabores dulces, ácidos y saladitos. Atún a la vizcaína.
4: Tome nota. Para preparar nuestro platillo necesitaremos 5 latas de atún, ya sea en agua o aceite, pero bien drenadas. Medio kilogramo de jitomate, una cebolla, 2 dientes de ajo finamente picados, 3 papas medianas cocidas y cortadas en cubitos y media taza de puré de tomate.
3: También vamos a utilizar aceitunas verdes, alcaparras y chiles güeros en escabeche al gusto. Además, 3 cucharadas de aceite de oliva, 2 hojitas de laurel, sal, pimienta y un poquito de sazonador de hierbas a la italiana. Y si le quieren dar ese toquecito crujiente, 1/4 de taza de almendras fileteadas. ¿Vamos a la preparación?
4: Para iniciar, en una cacerola u olla grande calentamos nuestro aceite de oliva y sofreímos la cebolla junto con el ajo hasta que estén transparentes y bien doraditos. Después agregamos los jitomates cortados en cubos pequeños y salpimentados.
3: Añadimos el puré de tomate, agregamos un poquito de sal, el sazonador de hierbas al gusto y las hojas de laurel. Dejamos cocinar a fuego medio por unos 10 minutos hasta que el jitomate reduzca un poco.
4: Pasado este tiempo, agregamos las aceitunas sin hueso y las alcaparras. Y aquí va un paso que es opcional, pero que le da un toque muy rico, la verdad. Unas almendras fileteadas. Mezclamos todo muy bien y lo dejamos al fuego unos 5 minutitos más para que todos los sabores se integren a la perfección.
3: Ahora vamos a agregar la papa precocida para que termine de cocinarse con el calor del guiso. Después incorporamos el atún y lo mezclamos con muchísimo cuidado. El secreto aquí es hacerlo suavemente para que no se nos bata la papa ni se nos deshaga el atún.
4: Y para el toque final, sazonamos con sal y pimienta al gusto, pero mucho ojo aquí. les vamos a pasar un tip muy importante. Recuerden que las aceitunas y las alcaparras ya son bastante saladas, así que pruebe su guiso primero para que no se les vaya a pasar la mano con la sal.
3: Para cerrar vamos a agregar chiles güeros enteros al gusto, y un secretito es que le podemos poner un chorrito del mismo vinagre con el que vienen los chiles, que le va a dar un poco de acidez muy característica y muy deliciosa. Tapamos después la olla y dejamos a fuego medio por 10 minutos para que ahora sí todos los sabores se integren por completo.
4: Y listo,
3: ya quedó.
4: Ya podemos disfrutar de este espectacular atún a la vizcaína. Para presentarlo, decoren con unas hojitas de perejil fresco, un poquito más de almendras fileteadas y, por supuesto, acompáñenlo con unas buenas tostadas, puede ser también un bolillito.
3: Lo que quieran, galletitas, queda buenísimo. Anímense a prepararlo y cuéntenos en nuestras redes sociales cómo les fue. 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

0: 1048.
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0: 426.
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0: 2441.
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0: Son las 4:53.
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2: Son las 6.

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0: Hola, hola, ¿cómo están? Bienvenidos a Rescatando el Rock. Hola, ¿cómo están?
1: Buenos días, bien, aquí estamos en un nuevo día de septiembre.
2: El 8 de septiembre.
1: Ya, no manches, ya que se acaba el año.
0: 8 de septiembre, ¿ya se va a acabar? Ya hemos dicho, venimos diciendo hace 3 programas que ya se va a acabar ahora.
1: Hace
0: sí.
1: Hace como 3 meses empezamos a decir, y la gente ya.
0: Oye, ¿hace 3 meses de qué había cosas en el súper? Porque ahorita ya encuentras de México, de Halloween, de Navidad.
2: Luego les voy a pasar una cita de un libro que me gusta mucho, que estoy apenas leyendo, se llama de Thomas Mann, La Montaña Mágica, y precisamente venía escuchando eso de la monotonía y cómo el tiempo se acelera cuando hay monotonía. Pero ya luego les explico.
1: El capitalismo.
0: Eso. Ah, eso está bien interesante.
2: Sí, ahí tengo, bueno, de Saldrada, yo creo que a ver si hacemos algo para en conjunto con Rescatando y Pixelatido, pero de todo modo les platico eso después.
0: Nomás. A ver, pero platica primero, a ver, bueno, primero que nada, sí, bienvenidos a Rescatando el Rock, por acá está.
2: Tata.
0: Por acá está.
1: Carla.
3: Yo soy Oscar Padawan.
0: Oscar Padawan, no te hemos escuchado. No,
1: es que está haciendo la tarea de último momento.
3: Sí, estoy haciendo la tarea de último minuto.
0: Y yo soy Raúl Santana.
2: Y estamos estrenando, Rule.
0: Sí, estamos estrenando ya estudio. El estudio de Rescatando el Rock ya por fin quedó semi-listo.
2: Semi-listo, está, ¿no? Semi.
0: Sí, está semi-listo.
2: Es como el sitio web, está semi-listo.
0: Semi-listo. Y de hecho, si ustedes quieren conocer nuestro estudio, pues entren a nuestras redes sociales que son...
1: En Facebook nos encuentran como Rescatando el Rock, así como en YouTube, y en Instagram nos pueden encontrar como Rescatando el Rock MX.
2: ¿Y el sitio web?
1: Rescatandoelrock.com.
0: Bien.
2: Bien.
0: El teléfono
3: es 477-132-8433.
0: ¿Y si nos marcan de alguna parte del mundo?
3: Más 52-477-132-8433.
2: Muy bien.
0: Ya estamos listos, ahora sí, para salir al aire.
2: Muy bien. Pues 8 de septiembre. Empezamos con la efeméride.
0: Sí, ¿no?
1: ¿Qué pasó?
2: Está interesante, porque eso sí me llamaría, sí me llama la atención platicárselas, ¿no?
0: ¿Escucharon?
1: Pensé que eras tú.
2: Las ambulancias.
1: Dije, órale,
0: era una ambulancia,
1: efecto.
0: Era una ambulancia, ¿no? Pasó. Ok. Sí.
2: Bueno, en un 8 de septiembre de 1990, John Bon Jovi llega al número 1 en Estados Unidos con qué rola crespada.
3: ¿1900 qué?
2: 90. Está facilona.
3: Sí.
2: Para tu contexto, sí.
0: Para tu contexto, o sea, el de nosotros no.
2: No, no. Porque, bueno, les pregunto a ustedes, ¿saben? De 1990.
0: Living on a Prayer.
2: ¿Eh? No, 1990.
3: It's My Life.
2: No.
3: Es más reciente, ¿no?
2: Sí. John Bon Jovi.
3: Ah, nada más él.
2: Solo, solista.
3: Ah, no, entonces no sé.
2: No, no, bueno. La de Blaze of Glory.
3: ¿Ese es solista?
2: Ajá. Sí, sí, sí, precisamente se hizo para la película John Guns 2, precisamente, y la quería Emilio Estevez, originalmente quería ser la de Wanted, Dead or Alive, ¿no? Pero prefirió que John Bon Jovi usara esta canción para esta película, y fue cuando se fue al número uno en Billboard.
0: Sí,
3: John Bobby, para los que lo...
2: John Bobby, somos amigos. Solo como solista.
3: Sí, John Bobby.
2: No como band, no John como Bon Jovi.
3: O sea, a los que les hablamos por teléfono, ajá, y tenemos su WhatsApp, le decimos John Bobby.
0: ¿Qué onda, John Bobby? Ajá. Oigan, pues el día de hoy tenemos un programa que tiene que ver con... ¿Qué, tata?
2: No, es que iba a decir, ahí tienes una analogía. ¿Cómo se llama la esposa del hijo de Bon Jovi?
1: Millie Bobby Brown.
2: Ah, y le dices tú John Bobby.
1: Oh. Se robó el nombre. Lo atrajeron.
2: Ajá.
1: Stranger Things. Ella es
2: Sila.
0: Es la hija. ¿Es la hija de quién?
1: No, es la esposa del hijo de Bon Jovi.
2: Pues ahorita me sonó de Bobby.
3: Sí,
2: curioso, pues.
1: Súper jóvenes, por cierto, pero ¿sí? Son muy felices.
3: No, pero hoy en día sí.
2: ¿Cómo no van a ser felices?
1: Sí, la verdad, los dos son muy ricos.
3: Pero como que, bueno, está bien, sí. Iba a decir pensamientos intrusivos, pero mejor no.
2: Bueno, ya, perdón, solo se me hizo interesante.
3: Sí, Bobby.
0: Oye, el día de hoy tenemos un programa acerca de, bueno, como ya hemos puesto de repente algunas canciones que eran acústicas, y de repente siempre platicábamos acerca de los Tiny Desk y platicamos también de los Unplugged. El día de hoy vamos a hacer un programa que tenga que ver con canciones acústicas de Tiny Desk y Unplugged. Así que, ¿puedo comenzar?
1: Claro, claro, adelante. Bueno, es tu programa.
0: Ahí también es tu programa también, Carla, y también Pada, y también...
3: Pero te ves emocionado. Ajá,
2: por presentar la rola. Yo te veo con... O lo hacemos a las manecillas del reloj, ahora que ya nos vean.
0: Ah, sí. Hay que poner, ¿sabes qué? Ajá. ¿Te acuerdas cómo era en That 70 Show que aparecía el teléfono? Iba, bueno, no el teléfono, sino la cámara daba vuelta. Ey. Bueno, algo así.
2: Que... Ey. No, sí, sí me acuerdo que iban así platicando.
0: Bueno.
2: Ah, es que Chiquis, no, su referencia no vio esa, pero sí está padre, me gusta la idea.
0: A ver, pero es que ¿quién es Chiquis?
2: Ah, es Ale.
0: Ah, pues bueno, explícale a la gente.
2: Ale es la Chiquis, la que nos ayuda en tema. Ale González es la le decimos aquí.
0: La de cariño,
2: la Chiquis, porque la pues porque está chiquita. Y habla así.
0: Ella hace las redes. Bueno, esto es Are You Gonna Be My Girl? Es Jet, pero en una versión acústica. Regresamos. 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

0: que te me figuraste cantando.
1: Sí, el vocalista de Jets. Tiene tu estilo.
2: Le salió perfecto.
0: Este fue Are You Gonna Be My Girl, de un disco del 2009 que en realidad no es ni un Tiny Desk, ni tampoco es un Unplugged, sino es una versión acústica que sacó Jet, ¿no? Uh-huh. Aquí yo creo que el Unplugged, la marca Unplugged, finalmente de MTV, pues sí tiene muchas cosas, pero en el momento en el que aparece Tiny Desk, que no fue hace 2 años, ni 3 años con Paco Amoroso, y ¿cómo se llama el otro?
1: Tangana.
0: Catriel.
1: No, Catriel. Catriel y Paco Amoroso.
0: Ajá, que todo el mundo así como que, wow, Tiny Desk tiene un buen rato, ya hay uno de
1: Cranberries, muy bonito.
0: Un Cranberries, fíjate, hace cuánto murió.
3: Creo que también hizo. Ah, sí.
1: El de canta la de Linger, padrísimo. En ese
3: ¿Tiene que 2 años que se murió?
1: No más. Bueno, no sé. Tenemos que.
2: ¿La de Cranberries?
3: Sí. Es que no me acuerdo. Yo no sé de fechas.
2: No, yo tampoco, pero.
3: O sea, para mí todos se murieron hoy.
2: Ayer.
3: Siempre
2: ayer.
3: Soy.
2: Ya sí tiene mucho más. De hecho, justo yo les tenía aquí el dato de que Tiny Desk empezó en el 2008.
0: Ajá, sí. Exacto.
2: Y la primera en tocar en un Tiny Desk fue Laura Gibson.
0: Pero hay muchísimos grupos y bandas que, o sea, yo estuve revisando y no conozco, o sea, muchos que no. Muchos.
1: Bueno, confirmando tu edad, 8 años ya que se murió, en el 2018.
3: No, sí, estoy perdido. Una disculpa.
1: El tiempo, hablando de la monotonía, ya luego les platicaré ese tema.
3: Es que a partir del 2020, hacia adelante.
2: Hacia
3: como
2: el tiempo
3: que
2: se perdió.
3: Ajá.
2: Estamos en un agujero negro.
0: Dicen que, no, ahorita justo hablando de eso, hay una teoría, bueno, que no es teoría. Haz de cuenta que los monjes tibetanos tienen velas y durante, o sea, cientos de años, no sé cuántos, si llegarán a ser miles, siempre han tenido, ellos hacen sus velas y hacen sus rezos y todo, ¿no? Uh-huh. Y hay veces que esas velas duran exactamente 24 horas.
2: Okay.
0: Entonces, últimamente esas velas duran más tiempo. O sea, se acaba el día, se cuenta que son las 12 de la noche y la prenden, y al otro día a las 12 de la noche todavía no se consume. Termina. Todo, ¿no? El tiempo, en realidad lo que está pasando es que se está haciendo nuestras horas de 24 horas, en realidad ahorita duran como 16, 17.
2: Los de la Matrix nos están acortando
1: O cambiaron al maestro velero y las hacen más.
2: Las hacen más chafas.
0: Es que le pusimos más agua.
1: Y duran más.
0: Tiene más aceite, por eso.
3: Es que ya ves que ahora todo es chino.
1: Bueno, pues en fin, son chinos. De alguna manera, ¿no?
0: Bueno, es que cambiamos de proveedor.
3: Cambiaron de proveedor. Sí.
0: Oye, ¿nos vamos con música?
1: Con música, vamos a poner esta de Stone Temple Pilot Plush, Unplug.
3: A ver, otra vez, ¿cómo?
1: Stone Temple Pilot Plush, en Unplug.
3: Ok.
1: Ajá, y ahorita platicamos de ella.
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0: esta buena rola de Plush, Stone Temple Pilots, que fue la canción que terminó de lanzarlos al estrellato. Y bueno, aquí hay un dato que me gustaría platicar un poquito con Pada, porque dicen que la música se hizo basada en ragtime. Voy a leer lo que entendí, que es un ritmo sincopado, donde la mano izquierda lleva una base muy regular y la melodía se atraviesa rítmicamente, dando una sensación brincada o juguetona.
1: Claro, lo dijiste perfecto.
0: ¿Sí es así? Yo lo entendí, sí. Por eso digo, te pregunto.
1: Es que el ragtime es un género que se usaba en los años 20. Hay un pianista muy, muy famoso del ragtime, que es Scott Joplin. Y seguramente todos conocemos alguna canción de él. Por ejemplo, la de... El golpe, era la que veníamos platicando fuera del aire. Y pues sí, o sea, tiene esta, ¿cómo decirlo? Como, o sea, estoy tratando de desmenuzar la información que diste. La parte sincopada es como...
0: En vaso, sin copa.
1: No, es que no sé realmente cómo explicarlo, porque sí es un término medio rarillo, pero... Como, sí, o sea, es muy juguetón.
0: Ajá.
1: Y no va a un tiempo cuadrado. O sea, ya, no es un uno, dos. Ajá. Entonces es más como...
0: Juguetón.
1: Como si le agregaras una I a los números. Ya. Un I, dos I, tres I, cuatro. Y entonces cuentas, o sea, pones notas en el I.
0: Fíjate que sí, yo te me acordé de un disco que tenía mi mamá de ejercicios de acetato de los años 70, y así decía, y uno, y dos, tres, y yo ya sabía, mi mamá, cuatro, cinco, no, bien curioso. Pero bueno, esta canción es una versión totalmente diferente a la del disco, porque esta versión la sacaron de cuando la tocaron de manera al azar en un programa de Headbangers, y luego la reproducieron en el Unplugged.
2: Ah, ya. Sí, de hecho, muchas rolas que pudiéramos pensar que son de Unplugged, y no, en realidad son versiones acústicas, nada más.
0: Así es. Pero
1: pues están bien, sí, también. Sí, también. Queda como Unplugged.
0: Espero que haya gustado y pues bueno. Gracias por la explicación, Pada.
2: Nos vamos con qué, Pada.
1: Bueno, yo aquí tengo una canción de Foreigner. Esta es Jukebox Hero. La verdad es que me gusta mucho. 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Vamos a escuchar esta joya.

0: Bueno, esta es una de las dos versiones unplugged que existen de Foreigner. La, esta ya es con el nuevo cantante. Recordemos que Lou Grant, iba a volver a decir Lou Vega, Lou Grant sufrió de una enfermedad medio rara y se tuvo que salir de las de ¿cómo se llama esto?
1: De la banda.
0: Pues sí, o sea, de las giras y todo este tipo de cosas. Y por mucho tiempo pues tuvieron que hacer reemplazos. Entonces no quedaban y no quedaban, y al final ya pudieron contratar a una persona que ahorita en este momento desconozco de su nombre, pero tiene una voz muy similar a la de Lou Grant y es el que estamos escuchando ahorita. Es, esta es la canción completa. Lou Grant hizo una versión unplugged de esta misma canción. Uh-huh. Dura un poquito menos. La podemos escuchar en Apple Podcast, digo, en Apple Music, como siempre, Apple Music por encima de todo. Este programa es patrocinado por Apple Music.
2: Estaría chido.
1: Pues sí. Imagínate. Ya contáctalos, Pada.
0: Sí, ¿verdad?
1: Cada
0: sí.
1: programa los menciono.
3: Y aparte dicen que hay 5 niveles nada más, ¿no? O 5 personas para poder llegar a la persona.
0: Ah, sí, estamos a 5 tweets, ¿o cómo está eso?
4: 5 tweets.
0: Sí, alguien me había dicho que estábamos a 5 tweets de encontrar a una persona.
1: No, no sé si tweets. Bueno, pues es que tweets a fin de cuentas es la frase que se da de que 5 contactos.
0: Ajá. Ah, ok.
4: 5 contactos.
0: Bueno, es que personas. Como soy más joven, por eso lo pensé así.
1: Muy, muy, pero ya son 5 ex.
0: 5 TikToks.
4: ¿Cuántos caracteres?
1: Ya se llama ex, ya no es Twitter.
4: Sí, ¿no? Es ex. ¿Cuántos bueno, caracteres en el tweet?
1: Ay, no tengo idea. Bueno. Pues bien.
3: Ok, sí. Pues en las redes, recuerden las redes para que se comuniquen uh-huh. con nosotros o para que puedan tener los videos. Recuerden que en YouTube están los videos, los playlists uh-huh. con los videos. En Spotify están obviamente los playlists de lo que ustedes escuchan. Si dicen, ah, esa canción estaba padre, pero no me acuerdo cómo dijeron que se llamaba. Ah, pues nada más mándenos un mensajito al 477-132-8433 y les mandamos o los el link de los playlists, el link de los del playlist de YouTube, el de Spotify. O si quieren escuchar los podcasts, no están ahorita en ningún sitio oficial, porque no los bajan siempre Spotify, pero
1: próximamente
3: el podcast ya lo pueden tener en nuestra página web, o si no, les podemos dar la ubicación. ¿Cuáles son las redes también, Carla?
4: En las redes nos pueden encontrar en Facebook como Rescatando el Rock, así, solito, sin nada más. Igualmente en YouTube estamos como Rescatando el Rock, y en Instagram estamos como Rescatando el Rock MX. La página web está como rescatandoelrock.com.
3: Exacto, ahí está toda la información. Vamos a ir a un corte comercial y regresamos. El día de hoy también tenemos en un rato entrevista que grabamos con la doctora Kenia Reyes, que nos va a platicar acerca de trasplantes de órganos, que está bien interesante, cómo se puede dejar legado como el rock and roll. Vamos a corte y regresamos. Vamos a un corte y regresamos a Rescatando el Rock.
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1: Ya regresamos a Rescatando el Rock. ¿Tenemos trivia hoy?
2: No, no tenemos trivia. Tengo una pregunta.
1: A ver.
2: Es una pregunta para todo público.
1: Ajá.
2: Pregunta... ¿Cómo se dice? ¿Categoría A?
1: Ajá.
3: Eso no se para todo el público. Las categorías.
4: Siempre dices que están fáciles y nomás no.
2: Nah, esta sí. Esta es para que todo mundo nos pueda abrir la conversación con nosotros.
1: Ok. Okay.
2: ¿Cuál es el mejor artista de los ochentas? Para esta pregunta vamos a eliminar a Michael Jackson.
1: Okay.
2: Porque es evidente que es el mejor artista de los 80.
1: Okay.
2: Y de los 90 y de los 2000.
1: Pero bueno.
2: Independiente a él, ya no existe. Ya lo borré.
4: Okay.
2: Entonces, ahí les va la lista de los mejores artistas de los 80. Recordemos, o sea, conforme vaya a decir el nombre de las personas, ustedes solitos van a empezar a hacer una lista mental de todas las canciones que llegaron a hacer. Primero está Phil Collins.
1: Ok.
2: O sea, no es un número en particular. Todos están
3: desordenados.
2: En desorden, sí, justo. Phil Collins, Rod Stewart, Billy Idol, George Michaels, bueno, Michael, perdón, Prince, Bryan Adams, Lionel Richie, Bruce Springsteen y Elton John.
1: O sea, ahí tenemos que escoger uno.
2: ¿Tú qué escogerías? Sí, todo esto es subjetivo, por
3: supuesto. ¿Buen orden?
2: No, hay un orden.
3: Hay que escoger uno, no. O sea, que digo, te puedo decir, en mi orden podría ser así.
2: ¿En tu top?
3: Ajá.
2: Bueno, escoge tres.
3: Ok, va.
2: Un top tres.
3: Va.
2: Y si se puede, un mejor artista, así que digas, no, es que para mí no hay de otra. El mejor artista, eliminando a Michael Jackson, es Bryan Adams o es Rod Stewart. Si no tienen uno, pues sí, hagan un top 3.
1: No, es que por ejemplo, de todos los que dijiste, quizá por lo que revolucionó y hizo, a lo mejor Prince.

0: ¿no?
1: Tú escogerías a Prince. Tal que vez. De hecho está catalogado como el mejor Super Bowl en la historia, ¿eh? El de Prince.
0: Ah, fíjate. Bueno,
2: ¿quitando el de Michael Jackson?
1: Quitando el de Michael Jackson. No sé por qué la gente lo puso así, pero es People's Choice Award. Las personas lo escogieron.
2: Lo eligieron.
1: Y para ellos dicen que es mejor que el de Michael.
2: Bueno,
1: no, yo no encuentro ninguna comparación, la verdad.
2: ¿A quién
3: entrevistaron?
0: Es que ahí hay un como resurgimiento del funk bien interesante que no era exactamente con, por ejemplo, James Brown y muchas de las cosas que se hicieron en los 70s. Pues obviamente creo que lo que hace este Prince es como retomar y da como pie relanza y hace que se vuelva a tomar en cuenta para muchas cosas, ¿no?
3: También eso de los temas de los Billboard es un tema muy
0: subjetivo.
3: Pues, más que subjetivo es como diría Sócrates,
0: comprado, ¿no?
3: Es un fallo en la democracia.
1: Sí, sí, o sea, ¿sí? Eso, los Oscars, el fallo Grammy.
3: Porque pues, ¿quién opina? ¿Quién tiene la...?
1: Sí, sí, o sea, por eso digo, o sea, para mí no hay comparación. El Super Bowl de Michael Jackson es un parteaguas. O sea, sí, exacto, es inigualable, porque fue el primero que lo hizo. Y decir que el de Prince está mejor, pues, o sea, viendo el Super Bowl de Prince, pues...
0: Yo no me acuerdo de ese Super Bowl.
1: Sí, exacto, o sea, fue una presentación, obviamente...
2: Digna.
1: Sí, pero Prince no baila. No hace espectáculo, sí,
0: no,
1: su espectáculo es con la música, pues. Ajá. O sea, si puedes,
3: pues Prince,
1: que lanzas este
3: pirotecnia,
1: ajá, pirotecnia y todo el show, está bien, pero no baila.
0: No.
3: Pues es que Prince no bailaba en realidad.
1: Por eso.
3: No.
1: O sea, y es muy bueno, o sea, sí. Es un excelente guitarrista, es un excelente compositor, es todo. Pero para ser el mejor Super Bowl, la verdad no.
3: Repítenos la lista y para...
1: Sí, el mejor artista de los 80s. Eliminamos a Michael Jackson porque es evidente que es el mejor. Phil Collins, uh-huh. Rod Stewart, uh-huh. Billy Idol, uh-huh. George Michael, Prince, Bryan Adams, Lionel Richie, Bruce Springsteen y Elton John.
0: Híjole.
1: Ya tienen su top 3. Armen su top 3.
0: No hay más. Creo que hay más, ¿no? O sea, bueno,
1: sí,
0: ahorita...
1: Sí, puede haber más.
0: O sea, tenemos que escoger de ahí.
1: Es que son los artistas solistas, uh-huh, de los 80.
0: Ok, solista, porque...
2: Ah, es que no habías dicho lo de solista.
1: Ah, una disculpa.
0: Está Durán Durán, exactamente.
1: Uh-huh. Sí, sí, bueno. Solistas.
0: Ok, muy bien.
2: Bueno, pues nos mandan un mensaje en nuestras redes, Rescatando el Rock en Facebook, Rescatando el Rock MX en Instagram o a nuestro WhatsApp.
1: 477-132-8433.
0: Y más 52 si nos escriben de cualquier otra parte del mundo.
2: Yo los voy a dejar con esta canción de una banda que ya he puesto, pero no me importa. Lo voy a poner cada vez que pueda. Es 21 Pilots con

0: Esto fue 21 Pilots con su versión Unplugged de Car Radio y Hiddens. Su Unplugged está muy interesante porque trataron de hacer todas las mezclas. O sea, esta versión no es la versión original para nada, no se acerca para nada a las versiones originales de las dos canciones. Todo lo trataron de samplear en el momento.
1: Okay.
0: De hecho, hay una de sus canciones que hicieron samples del público para hacer el hi-hat y todos los soniditos. Le pidieron al público que hicieran sonidos, ellos los grabaron y los emplearon, hicieron toda la mezcla en el momento. Entonces está súper interesante, y justo todas las canciones las hicieron totalmente diferentes, versiones totalmente diferentes. Era lo que ellos buscaban al momento de hacer este Unplugged, que salió en el 2022, ya post pandemia, y se me hace muy muy interesante, por eso se los quería poner. Tal vez rompe un poquito con lo acústico que estamos acostumbrados, pero se me hace padrísimo.
2: Oigan, bueno, justo ahorita que dijiste pandemia y la parte acústica, la canción que voy a poner yo tiene que ver con una canción que a mí me encantó de durante la pandemia, justo, y obviamente, no sé si se acuerdan ustedes, pero en ese entonces ya Tiny Desk ya estaba haciendo cosas.
0: Sí. De hecho, yo creo que ahí fue un poco su boom, ¿no?
2: Exacto, porque estaba el de, si no me equivoco, fue el de Coldplay, el Tiny Desk, y no me acuerdo qué otros artistas, pero independientemente de Tiny Desk y de Unplugged, a mí esta canción me gusta mucho, que creo que la original primero la hicieron como arriba en una azotea. Y luego ya la tomó Michael Bublé, Bare Naked Ladies, si no me acuerdo quién más. A ver si se acuerdan de esta canción.

0: Seguramente sí la escucharon alguna vez, ¿o no?
1: No, seguro.
2: Sí, seguro.
0: Sí, seguro. Sí, yo me acuerdo que había como una versión en la que eran, no sé si son los Bare Naked Ladies, o quién era, pero bueno, está también Sofía Reyes, y después ya apareció con Michael Bublé, en el que, pues no nada más había esta, no sé si te acuerdan, tú, para que a ti te gustan los Foo Fighters, según yo, esta es también de los Foo Fighters, ¿no? La de Time Like This, de la BBC.
1: Ajá, sí. Uh-huh.
0: En el que no nada más es... es la de la versión All Stars, porque son muchos famosos los que cantan. Sí. Y volvemos al punto, era como una especie de utilizar tu Zoom.
1: Sí, claro, ya te entendí.
0: Para que aparecieran todas las caras, ¿no? Que
1: fue como... Sí, hay un meme buenísimo de eso donde... pusieron a... Estaban un chorro de... ¿Cómo se llama? De personas. Ajá. O sea, de cantantes, pues. Y estaba Usher. ¿No vieron ese meme?
0: No. No.
1: Buenísimo, porque pusieron a Usher de este lado, o sea, en la esquina inferior derecha. Ajá. Del Zoom. Y como dices, o sea, eran... Todos tenían como un fondo de color. Ajá. ¿No? Entonces, Usher voltea hacia la derecha en alguna parte de la película, y nomás. En alguna parte de la canción voltea a la derecha y voltea a la izquierda, como pensando que él estaba en medio.
0: Ah, ya.
1: Sí. Entonces se ve muy, muy chistoso, porque está en la esquina y él volteando hacia acá. Sí, amigo.
2: No hay nadie.
1: Y luego de este lado. Ajá, exacto. Y no hay nadie. Y dices, ¿qué está pasando con Roger?
2: Se estaba desfragmentando como todos en la pandemia.
1: Sí, exacto.
0: Oye, pues bueno, esta versión de la BBC Radio One está buena, de Time Like This. Uh-huh. Que no nada más... son muchos artistas, pero bueno, era lo que veíamos en ese entonces, que uh-huh. se trataba de hacer con instrumentos sencillos, en el que se grababan directamente y después ya mandaban el material y se hacía como una mezcla. Mezcla, ¿no? Una mezcla final. Nosotros lo hicimos también, digo, no contando, pero hicimos una, ya no me acuerdo cómo se llamaba. Era como una unión de varias empresas en la que la idea era que pudiéramos salir adelante, y era como cada quien decía un fragmentito, que estuvo muy de moda, ¿no? Que era alguien decía un pedacito, otro pedacito, otro pedacito.
2: Mensajes de esperanza.
0: Ajá, exacto, mensajes de esperanza, justo. Pero bueno, ¿quién quiere poner por acá música?
3: Ponemos Mr. Jones, Compton Grouse, en Unplugged. Bueno, no fue en Unplugged, fue cantado en Beach One Storytellers, en el Chelsea Studio de Nueva York, del 12 de agosto de 1997. Escúchenla y yo te les platico un poquito.

0: Mr. Jones, que ahorita platicábamos que soy como Julieta Venegas. Como Julieta Venegas.
1: Me voy.
2: Pero ellos impusieron, Mandy, ella les copió.
0: ¿Sí?
2: Pues Julieta Venegas mucho después.
0: No.
2: No.
0: No.
2: Eso fue en el 97.
0: Julieta Venegas es de 96.
2: ¿Sí?
0: Sí, claro.
2: Ella le compró. Bueno, lo interesante de esta canción es, bueno, me gustó mucho la versión acústica y que sí tiene, lo voy a platicar rapidísimo del efecto dominó de esta canción. Porque sí existe una persona que se, sí existe el Mr. Jones.
0: Ah, ok.
2: Que es Marty Jones, que es amigo de Adam Duritz y bajista de The Himalayans al día de hoy. Pero era la banda anterior de que fueran a Counting Crows. Entonces una noche fueron a ver a tocar al padre de Marty, que era un guitarrista flamenco que se llama David Serva. Y después terminaron bebiendo en un bar de San Francisco, donde vieron al baterista de Chris Isaac, Kennedy Dale Jones, ¿no? Y lo vieron rodeado de mujeres, lujos, excentricidades. Y precisamente Marty Jones dice, si fuéramos estrellas de rock, esto sería mucho más fácil. Y Duritz precisamente llega con esa frase, llega y escribe la canción de Mr. Jones.
0: Oh, ya.
3: Y
2: se volvieron rockstar, precisamente. Y en esta canción, en ese momento, pues para él fue fenomenal porque escribió una canción de él decretándolo de que hicieron rockstar. Uh-huh. Y precisamente en esta versión, si fijan, empieza con una frase de la canción de The Birds, que es, so you wanna be a rock and roll stars. No, so you wanna be. Entonces, ya en esta madurez, según de la banda, dicen que no es tan padre ser un rockstar.
0: ¿Quién los entiende? Sí,
3: bueno, primero quieren ser rockstar
1: después de que ya vivieron un montón de cosas. Ajá. Así
0: mamá en Coming Home, ¿verdad?
2: Sí, ese es el tema, porque tienen esa crisis, ¿no?
1: Claro.
0: Oye, tenías, hablando de rockstars, tú tenías por ahí la lista que, ¿hiciste un ajuste en la lista de la trivia de, bueno, la pregunta del día de hoy o no?
3: Iba a hacerlo, pero no. Más bien vamos a hacer una aclaración, porque seguramente ahorita ya nos están lloviendo los mensajes.
1: ¿De qué?
3: Diciéndonos
1: qué?
3: Justamente lo mismo, pero vamos a hacerlo más sencillo.
0: Ok. Bien.
3: Mejor artista solista hombre.
0: Ok.
3: De los 80.
0: Es que ya con lo que platicamos, ahorita nos dio también Tata Cátedra, y creo que, justo como decía, Phil Collins también está dentro de esa lista. George Michael creo que también. Y no sé, ustedes.
1: Elton John, ¿no?
0: Elton John.
2: Yo me sigo quedando con Phil Collins.
3: Ah, bueno, tomemos en cuenta esto también. Mm. Estamos hablando de solamente lo que hicieron en la década de los 80.
2: Y solista.
3: Y sí, hombres. Sí, o sea, como solistas.
2: Sí.
3: Phil Collins en los 80. Pues tenemos la de In the Air Tonight. Tutuk, tutuk, tutuk, tutuk, tutuk.
2: ¿Cómo?
3: Tutuk, tutuk, tutuk, tutuk, tutuk.
1: Así mero, eso los 21 Pilots te samplean y se hacen una canción ahorita.
3: Ah, por supuesto, por supuesto. Rod Stewart.
2: Es que están bien los Stewart.
3: Sí, Billy Idol. Ya habíamos dicho que Billy Idol lo podemos eliminar.
1: Porque tiene canciones padres, pero no son tantísimas.
2: La cosa de Billy Idol es que es muy similar todas sus canciones.
3: Pero tiene un estilo.
2: No, es un estilo, sí, es muy, pero muy, es muy similar.
3: Bueno, sí.
2: Y es más versátil Rod Stewart.
3: Ah, sí, Phil Collins, sí, sí, ¿no? Sí, por supuesto. Yo no podría dejar a Lionel Richie fuera.
0: No.
3: Hello. O sea, dentro de lo de entre 1980 y 1989.
2: Sí, hizo cosas muy buenas.
3: Sí, o sea, tienes prácticamente todos los Grammys que ganó.
2: Y esos chinos.
3: Ese cabello chino.
1: Ese cabello está hablando. Esos rizos.
3: Tata. Bryan Adams, Bruce Springsteen. Ah, también habíamos dicho que podíamos eliminar a Bruce Springsteen porque sí es muy americano.
2: Sí, es internacional.
3: Exacto. Como que su estilo es para cierto tipo de personas.
0: Uh-huh.
3: Que le puede gustar a gente de Inglaterra y de todos lados, entonces, obviamente. Pero voy más a esta forma de escribir muy, muy de cosas no, naturales, cosas cotidianas, mejor dicho.
1: Chistes locales.
3: Exacto, como chistes locales, como cronista contexto.
2: Musical.
3: Me gusta eso.
2: Cronista americano musical.
3: Así como denominaban a este Alberto Cortés, el cantante argentino, como el cantautor de las cosas simples.
0: Ah, ok.
1: O el de México, Chava Flores.
2: Chava Flores, precisamente.
3: Ajá.
2: Ah, por cierto, lo platicamos de ese documental.
0: Ajá.
3: Entonces, y sí, claro que tiene muchos éxitos Bruce Springsteen, pero veníamos eliminándolo porque sí es como de nicho.
0: De nicho.
3: ¿No? Ajá. De nicho. Yo me quedo con Phil Collins, Lionel Richie y Elton John. Ese es mi top 3.
0: Ok, Carla.
1: Me gusta el top 3 de Pagan. ¿Sí?
0: Fíjate que si vas hace algunos años a los no sé, ahora hace mucho que no voy a un Hard Rock Café, pero en el Hard Rock Café tenían como estrellas así, estrellas, Madonna, Michael Jackson, Prince, y no me acuerdo quién más era, como si era Bruce Springsteen, pero bueno, finalmente
3: como los Fab Four.
0: Ajá.
2: Pues muy americano.
0: Creo que Prince, también todo el tema de George Michael.
3: Es que George Michael tiene muy buenas, sí, cierto, también. Sí. ¿Qué dije yo? Phil Collins. Lionel Richie.
2: No, ya no se vale retratarse.
3: Híjole, es que George Michael sí tiene muchos éxitos también.
2: Bueno, para que mire, yo iba a decir precisamente Phil Collins, George y Rod Stewart. Ese es mi top 3.
3: ¿Y Rod Stewart? Sí. Por encima de Elton John.
2: Sí. A mi gusto.
0: No.
2: A mi gusto, pues.
0: Bueno, en gusto se rompen géneros. Vamos a ir a un corte comercial, que ya no está picando acá pitando acá los comerciales. Vamos rápido a corte comercial y regresamos. Están escuchando Rescatando el Rock. ¿Hoy qué día es? Ya dijimos el
2: 8 de septiembre.
0: Pero ya dijimos
2: la efeméride.
1: Ya, sí.
0: Oh, es verdad.
1: Sí, hombre. Se me perdiste.
3: Pero vamos con todo.
2: Recuerda que es de John Bon Jovi.
0: Así está. Ya me acordé. Vamos a esto y regresamos.
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17: Ya regresamos a Rescatando el Rock. Nos vamos a ir rápidamente con una entrevista con la doctora Kenia Reyes. Ella trabaja en el Centro Estatal de Transplantes y platicando en algún momento con ella acerca de todo este tema platicamos la comparación de que de repente pues los músicos, que la música, el rock de alguna manera lo que trata es dejar legado. ¿Cómo finalmente cuando tú mueres, cómo puedes dejar ese legado no solamente con las cosas físicas, porque no te llevas nada, ¿no? Pero cómo el ser donador puede cambiar la vida de más personas, está interesante. Vamos a escuchar esta entrevista y regresamos aquí a Rescatándolo. Bueno, y ahora estamos acá en entrevista que quise que viniera la doctora Kenia, y me siento raro decirle doctora Kenia porque pues somos amigos, pero quería que me platicara justo de un tema que es muy interesante y que creo que al igual que yo me he quedado boquiabierto, ustedes se van a quedar con todo lo que puede generar todo esto. Kenia, ¿cómo estás?
18: Raúl, ¿cómo estás? Emocionada por estar aquí en Rescatando el Rock.
17: Oye, pues sí.
18: Soy súper fan de ustedes.
17: Muchas gracias, qué bueno que te guste el programa.
18: Sí, totalmente.
17: Oye, pues justo lo te iba platicando, veíamos como esta similitud, esta comparación de bueno, pues es que en realidad el ser humano viene pues a querer trascender, a dejar huella, tal cual lo hace la música, tal cual lo hacen, pues no sé, las estrellas de rock, y justo decíamos, bueno, pues hay una parte muy interesante que nosotros cuando se nos apaga la luz, ¿no? Cuando tenemos que entregar llegar el equipo, por así decirlo, pues ese equipo se puede volver a utilizar. Digo, a lo mejor lo dije muy burdamente, ¿no? Pero la parte de los trasplantes se me hace súper interesante, lo hemos platicado tú y yo, que creo que el hecho de que el día que se te acabe a ti la vida, tú puedes seguir dando vida o algunas partes, pero bueno, tú eres la experta. Platícame un poquito acerca de este legado que se puede generar a través de la donación de órganos.
18: Sí, una manera de trascender cuando morimos es justamente donar órganos, y algo así como lo dices, como reciclar. Finalmente nuestro cuerpo ahorita está cumpliendo una misión con nosotros, y al momento de morir, pues puede ser que no se acabe la leyenda ahí.
17: Ajá.
18: Y que podamos ayudar a otras personas a que mejoren su calidad de vida o incluso a salvarle su vida mediante la donación de órganos.
17: Oye, me imagino que tú diario, tú que te dedicas a esto principalmente, ¿cuántos mitos hay? O sea, porque yo te puedo conocer los que yo he platicado con mis amigos de que no, seguramente si estás en quirófano y no sé, tuviste un accidente, los doctores van a decir que vas a donar órganos y ya no te van a atender, por ejemplo, ¿no? Otra que a lo mejor, bueno, religiosamente, ¿qué sucede con tus órganos? No sé, ¿cuántos mitos tú escuchas todos los días acerca de este tema?
18: Hay muchos, justamente los que estás platicando en este momento son los más comunes y los que más miedo nos dan. Porque, por ejemplo, cuando nos dicen en la licencia de conducir,
17: sí,
18: ¿eres candidato a donar o eres donante? O cuando lo tenemos que anotar en Facebook o hacerlo ver en las redes sociales. Probablemente el miedo que nos dé es decir, es que si me pasa algo y llego al hospital, ya no van a hacer lo necesario por salvar mi vida porque soy donante de órgano. Y sí, la realidad es que se necesitan de muchos órganos, porque las listas de espera son muy grandes. Sin embargo, cuando un paciente llega grave a un hospital, todo el personal médico y el personal de salud emplea sus mayores esfuerzos por salvar la vida. Y cuando hablamos de donación, es cuando, a pesar de todos estos esfuerzos que ya se han hecho, no fue posible.
17: Y ahí es cuando, bueno, está la posibilidad de que si esta persona ya no se puede hacer nada por salvarlo, bueno, está la opción de que, bueno, hay órganos que se pueden donar, ¿no?
18: Así es.
17: Oye, digo, no sé si haya estadísticas, pero ¿todo mundo puede ser donador o hay como ciertas condiciones que deben cumplirse como para poder decir, pues yo voy a donar todo lo que se pueda, pero a lo mejor ya... A la hora que muero, dicen, híjole, pues sí, quería donar el todo, pero no se puede por esto, por esto, por esto. ¿Cuáles son las condiciones o cómo es?
18: Sí, de manera inicial, yo no descartaría, no nos descartaría a nadie para ser donantes, pero es real que no todos podemos donar los mismos órganos ni los mismos tejidos, dependiendo el estado de salud en el que se encontraba esa persona al momento de morir, la forma en que murió, si hubieron órganos o no dañados. Lo que sí te puedo decir es que la gran mayoría son candidatos para donar tejido, por ejemplo, córnea. Y eso es la gran mayoría. Y en cuanto a los órganos, pues hacemos una valoración muy especializada para ver en cada caso individualizado qué es candidato para poder donar.
17: O sea, eso se hace una vez que la persona fallece, se empieza a hacer como esos estudios para ver...
18: Sí, hasta que no se diagnostica la muerte encefálica. Es decir, cuando el cerebro muere, pero los órganos siguen funcionando porque están conectados a una máquina que da una vida artificial. Hasta el momento en que no se diagnostica la muerte encefálica o la parada cardíaca, es cuando podemos hablar de un donante y entonces ahora sí podemos revisar para qué son candidatos a donar.
17: Okay. Oye, y me imagino que el proceso ha de ser como, o sea, de ya, o sea, rapidísimo, porque en ese momento que hubo ya esta muerte de la persona, por ejemplo, pues en ese momento se tienen que hacer estudios y todo, y los órganos, ¿cuánto tiempo? Digo, bueno, nos pudiéramos pasar, no sé, horas platicando este tema, pero así, a grosso modo, ¿cuánto tiempo hay una vez que muere para poder estos órganos reutilizarlos, se congelan, qué se les hace, no sé?
18: Cuando el corazón deja de latir, es decir, cuando la persona muere por parada cardíaca, entonces sí, Raúl, ahí corremos todos, porque hay que tomar muestras, hay que hacer muchas cosas para valorar el estado de ese donante. Sin embargo, hay un papel muy importante aquí, que es la familia. Y cuando es por muerte encefálica, por ejemplo, pudiéramos tener prisa entre comillas, pero es tan importante la familia de un donante como un paciente que está en lista de espera y la familia que está en lista de espera. Es importante que recordemos que en el momento en que nosotros estamos hablando de donación, detrás de esto hay un duelo y hay una familia que está perdiendo un ser querido. Uh-huh. Entonces, esta prisa y esto querer hacer así tan rápido, no. Generalmente es respirar y identificar las necesidades de la familia, generar una relación de ayuda y ayudarles a tomar una decisión de manera informada y de manera acompañada.
17: Porque, bueno, digo, perdón, me imagino que si la familia sabe que él quería donar cuando falleciera, pues es más sencillo, pero si no había todo eso, me imagino que es esto que ¿no?
18: Sí, yo estos años he aprendido que es cierto, cuando mueres no te llevas nada, en realidad dejas todo. Y lo que dejas es, sí, los recuerdos que tiene tu familia de ti, todo lo que hay en su corazón para ti, pero también dejas lo que a ti te gustaría que hicieran en el momento de morir. Y cuando ellos dicen, es que ella quería donar, entonces les das esa facilidad en un momento tan complicado, porque para ellos es más sencillo decir, era lo que ella quería, y se sienten satisfechos de estar cumpliendo lo que esta persona quería. Por eso es importante hablarlo en vida.
17: ¿Qué conversación crees que, ahorita justo que dices hablarlo en vida, qué conversación práctica crees que podemos iniciar en casa para que esta decisión sea conocida y respetada principalmente?
18: Bueno, no nos gusta hablar de donación porque es hablar de muerte. Uh-huh. Y pensamos que la muerte es algo muy lejano a nuestra familia o a nosotros. Sin embargo, es algo seguro a lo que todos vamos a llegar. Entonces, sería padre que cuando terminara este programa, que no fuera una conversación difícil con nuestra familia ni una conversación cansada, pero que pudiéramos hacerles dos preguntas. ¿Sabes qué es lo que yo quiero en el momento de morir? ¿Y qué es lo que a ti te gustaría en el momento de morir? Uh-huh. Y cuando nosotros sabemos que queremos ser donantes, externarles que queremos ser donantes de órganos.
17: Híjole, pues un tema creo que difícil, pero que, como dices, creo que se tiene que hablar definitivamente, porque puede resolver, pues no solamente ese momento una vez que fallecemos, que morimos, sino el hecho de que también pues puede haber o ayudar a que haya más vida para otras personas.
18: Sí, totalmente.
17: Oye, Kenia, pues muchísimas gracias. Volveremos a platicar sobre todo esto. Tú ya tienes añísimos. ¿Cuántos años tienes ya en todo esto?
18: Uy, de veras lo tengo que decir.
17: Bueno, desde que te conozco, ya nos conocemos mucho.
18: Sí, ya son muchos años, lo suficientes como para tener muchas experiencias con muchas familias en proceso de duelo y también muchas experiencias con pacientes que están recibiendo un órgano y les está cambiando la vida.
17: Claro.
18: Los pacientes que reciben un órgano ya no viven solos, viven pensando que alguien más está ahí con usted, con ellos, y que tienen que levantarse. Es una motivación para ellos también.
17: Sí. Oye, quiero cerrar con esto. Mira, las grandes canciones terminan, así hablando de rock y de música, sí, y anexándolo con esto de los órganos. Las grandes canciones terminan, pero lo que nos hicieron sentir permanece. Con la donación puede suceder algo parecido. Nuestra vida termina, pero nuestro último acto puede convertirse en vida y esperanza para alguien más. Yo creo que nos tenemos que informar, decidir y sobre todo hablarlo con la familia, porque sí puede ser una decisión bien interesante.
18: Totalmente, qué bonito mensaje.
17: Kenia, muchas gracias por haber venido a Rescatando el Rock.
18: Rescatando el Rock, soy fan.
17: Bueno, ahí estuvo la entrevista con la doctora Kenia Reyes. Música, ¿con quién nos vamos?
2: Bueno, esta canción que les voy a poner ahora es el Unplugged de Take On Me. Esta canción bonita de Aja. Quien vio la película de Deadpool, Deadpool 2, creo que era. Uh-huh. ¿Se acuerda de esta?
17: ¿En qué parte? Sí, es cierto.
2: Cuando se muere la esposa.
17: Ah, ya.
2: Bueno, ya spoileé un chorro. Una disculpa para los que no vieron la de Deadpool 2.
19: Pero bueno, ya. Spoiler, ya.
2: Sí, va. Ya, sí, cierto.
17: Sí, ya. Eso ya es como normal que. Bueno, vamos con esto y regresamos.

0: Está muy, muy está pacífica, bonito, ¿no? Muy, muy calmada, muy tranquila.
1: Es como para esos, darte unos 10 minutos, no, no, 10 minutos mucho. Un conteo de 10 segundos para respirar.
0: Sí, como que hoy el programa matutino ha estado muy nocturno.
2: Tranquilo, sí, sí está. No, pero está tranquilo, ¿no? O sea.
1: Sí, está bien.
2: De todos modos, creo que nuestro programa de Power Ballads en algún momento tuvo mucho éxito.
0: Sí.
2: Entonces, bueno, si ustedes se quedaron con ganas de Power Ballads, no necesariamente son Power Ballads estas, pero son versiones acústicas que por su naturaleza son más tranquilas.
0: Uh-huh. Así, ¿no? Es. Sí.
2: ¿Con quién nos vamos ahora?
1: Vámonos con el Unplugged de Korn, con okay. la canción Freak on a Leash, que en esta versión, bueno, en el Unplugged invitaron a Amy Lee
0: from Evanescence.
1: De Evanescence, ajá. Y la verdad se me hace una versión bien padre de esta canción, porque pues la canción es así como súper poderosa. Y
0: es la mejor del Unplugged.
1: Y, ajá, y está muy buena, la verdad. Sí, a mí también me gusta bastante.
2: Ya la había subido a cabrón. Ah, sí, Freak on a Leash.
1: Sí, esa manera.
2: Muy bien, vamos a escuchar esto.
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0: Esto fue Korn, Freak on a Leash, en su versión Unplugged, que es del 2002. Y como invitada, Amy Lee, de Evanescence.
1: Sí.
0: Qué gran versión, la verdad, sí, está muy, muy buena, sí. Porque como decíamos, como que no tiene nada que ver con la versión original, pero a la vez sí, como que mantiene esta parte como caótica, con los chelos ahí, el teclado. Se me hace una gran, gran pieza.
2: Sí. Decíamos, perdón,
1: no,
2: perdón.
1: No, adelante, adelante, por favor.
2: Decíamos de canciones de, por ejemplo, de Soda Stereo, La Ciudad de la Furia, que es mucho mejor la versión unplugged de que la original, ¿no?
0: Sí.
2: Decíamos también de Zoe.
0: Luna. De Zoe, de Luna. Se me hace infinitamente mejor la unplugged que la original. La original, de hecho, no me gusta.
1: A mí sí me gusta mucho la original, pero ¿sí? por los sintes que pone y el ritmo.
0: Sí.
1: El ritmo raro que le pone.
2: Sí, está
1: apresillado.
0: Ajá. Es que está extraña, justo sí. Está extraña. Y a mí a lo mejor lo que me pasó es que escuché por primera vez la Unplugged y ya que me pasé a la original fue como, ah, caray, qué listo.
2: Sí, qué rara.
0: Sí. Me sacó mucho de onda. Pero así hay varias rolitas Unplugged.
1: Sí, exacto.
0: Superan a la original.
1: Bueno, pues regresamos a esto de los mejores artistas de la década de los 80. Uh-huh. Ahorita estábamos viendo justamente. Uno de los artistas es Phil Collins y uno de los muchos, bueno, esta es una lista corta de todas las canciones que sacó entre los años, entre 1980 y 1989. Uh-huh. En 1981 puso In the Air Tonight, la de Take a Look at Me Now, también de 1984. Su Studio. Esa no sé cuál sea. Pero dice que llegó a la número uno en la lista de Billboard en Estados Unidos.
0: Órale.
1: En 1985. 1984 tenemos Easy Lover con el cantante de Earth, Wind and Fire. Uh-huh. Esa sí se me hace una rolotota y pues claro que es un hit. Uh-huh. ¿No? One More Night.
2: Con Phil Bailey, ¿no?
1: Ajá, exactamente.
2: Phil Bailey.
1: O sea, eso solo es Phil Collins. Uh-huh. ¿No?
0: En el 84.
1: De la década de los 80.
0: Sí,
1: perdón. O sea, sí o sí tiene que estar Phil Collins en el top 3.
2: Sí. A ver, ¿les digo el mío?
1: Sí.
0: A ver.
2: Ya me hiciste recapacitar y creo que sí está. O sea, no pondría 1, 2 y 3. Pondría
1: al mismo nivel.
2: Ajá. George Michael.
1: Ok.
2: Phil Collins y Prince.
1: Ok.
2: Sí, eso sería como mi. No top 3, pero sí los 3 están así.
1: Tú escoges esos 3. Tú, Carla, dijiste que.
0: No me acuerdo cuál fue el primero que dijiste.
1: El primero es Phil Collins. Es que mi letra está muy asquerosa.
0: Sí, perdón. Phil Collins, Elton John. Y bueno, es que a mí muy personalmente, Billy Idol sí me gusta, pero lo que llegamos de conclusión fue como que a lo mejor no tiene tantísimo, pero pues dejámoslo para mí.
1: Así, sí, Phil exacto, Collins, es lo tuyo.
0: Elton John y Billy Idol.
1: Muy bien.
0: Para agarrar algo fresco, diferente.
1: Muy bien, muy bien. Entonces, ¿tú sí dejaste a Brian Adams, ¿verdad, Tata?
3: No.
1: ¿No?
3: No, era Collins, Michael y Stewart.
1: George Michael.
3: No, Michael Jackson.
1: Rod Stewart. Es que necesito repasar la discografía de los años 80 de Rod Stewart.
3: Buena. Pero bueno.
1: Pero dame una canción de los 80 de Rod Stewart.
3: Ya me agarraste en curva.
2: Turkish, ¿cómo se llama?
1: Turkish.
2: No me acuerdo cómo se llama. Es que yo nunca fui fan como de.
1: O sea, sí tiene muy buenas canciones, pero. Por ejemplo, Hot Legs. Es de los 70s. Uh-huh. Me acuerdo de muchas canciones de Rod Stewart, pero. ¡Ah! La de Passion. ¿Esa no será de los 80?
3: Es que estoy buscando, fíjate.
1: Esa canción está muy buena.
0: Es buena.
3: Passion sí es de los 80s. Precisamente 1980.
1: Justo.
3: Uh-huh.
1: No, sí es buena esa.
3: Sí.
2: Bueno, pues vamos a ir un corte.
3: Baby Jane.
2: Vamos a ir un corte comercial y regresamos. Están escuchando Rescatando el Rock. El teléfono en cabina, si ustedes ya tienen su top 3, el teléfono es
1: 477-132-8433. Les repetimos la lista de los mejores artistas de los 80. Phil Collins, Rod Stewart, Billy Idol, George Michael, Prince, Brian Adams, Lionel Richie, Bruce Springsteen y Elton John. Recordemos que eliminamos a Michael Jackson porque es evidente que es el mejor artista de los 80.
2: Y es una lista de hombres nada más también.
1: Mejor artista solista,
0: hombre.
1: Hombre.
2: Ok, corte y regresamos.
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0: Bono y The Edge. Esto fue del 2023, el 17 de marzo. Este sí es Tiny Desk. Y a mí me gusta esta versión. Está chida, ¿no? ¿Sí te gustó?
1: Sí, sí, muy, muy, muy interesante. Este... Lo padre del Tiny Desk es que tiene esta sensación como muy íntima, ¿no? De que estás aquí con ellos en corto y sí, se escucha muy, muy agradable.
0: Sí, y reversionada, porque sí soy diferente al que la original, ¿no? Sí,
1: claro.
0: Ok, les recordamos el teléfono para que ustedes manden sus comentarios. 477-132-8433. Si nos escriben de cualquier parte de México, del estado de Guanajuato, etcétera. Y si nos marcan de cualquier parte del mundo,
2: Más 52.
0: ¿Nuestras redes sociales?
1: Rescatando el Rock en Facebook y YouTube, y Rescatando el Rock MX en Instagram.
0: Exacto, y pueden pedirnos, si ustedes quieren escuchar los playlists, que digan, es que hoy pusieron buena música, bueno, pues mándenos un mensajito.
3: O si también tienen comentarios o información acerca de lo de la entrevista con Kenia.
1: Ah, sí.
3: O sea, si quieren contacto o algo más directo, pues.
0: Sí,
3: o sea,
0: claro.
3: Está chido, ¿no?
0: Pues ya sea para si ustedes necesitan a lo mejor ponerse en lista de espera de un trasplante, o ustedes quieren ser donadores, bueno, pues podemos pasarles el teléfono donde pueden comunicarse con la doctora Kenia Reyes, que vino hoy a, bueno, más bien, tuvimos la entrevista y hoy la pusimos de una vez. Así que, ¿tenemos la música?
3: Sí. A ver, ahí les va. Vamos a poner esta de Alice in Chains, No Excuses, Unplugged, y ahorita platicamos de ella.
0: Va. A ver, espera. No la encuentro.
3: Ok. La canción fue escrita por Jerry Cantrell, que es el vocalista de
2: Alice in Chains.
3: Y bueno, tiene un poquito más de historia esto, porque también fue su primer número uno en Billboard, esta canción de Alice in Chains. No esta, o sea, la canción del disco de Jar of Flies, pero ya les dejamos esta rolita y les platico datos curiosos.

0: Por eso querías que nos esperáramos hasta el final.
1: Ajá, precisamente, porque este Unplugged tiene un dato interesante. El 10 de abril de 1996 lo sacaron en el Majestic Theater de Brooklyn. Y lo interesante de esta canción, que bueno, aparte de que fue la última vez que tocaron juntos todos los de Alice in Chains, Metallica estaba entre el público. Y en esa época fue cuando Metallica se cortó el cabello, ¿no? Cuando sacaron el famoso disco de Load. Uh-huh. Y de hecho el bajista Mike Innes de la banda tenía en su bajo, escribió "Friends, don't let friends get friends haircuts", ¿no? Entonces, como los vieron en el público, por eso empezaron a así yeah. como de carrillita entre ellos, tocaron la de Enter Sandman, el sample de Bajeo.
0: Ok.
1: Sí, pero bueno, buena banda, los Alice in Chains.
0: Sí, esto estuvo la No Excuses. Uh-huh. Recuerden que ustedes nos pueden mandar ya su... Ya es la próxima... El próximo programa es el programa especial.
2: Ya. Sí, ya.
0: Ya, o sea...
1: El 10 de septiembre.
0: El 10 de septiembre ustedes que nos estuvieron mandando sus mensajes en el que ponían cuáles eran las canciones que querían escuchar, van a poder escuchar el programa por fin tan esperado.
3: Uh-huh. ¿Qué digo? O sea, nada más nos tardamos 3 meses, tampoco es tanto.
2: Bueno, era para ver quién más se animaba a mandarnos un mensajito de voz, pero no muchos se animaron, así que pues...
3: Sí, tenemos muchas recomendaciones, muy pocos audios.
0: Sí, pero bueno, van a poder...
2: Aún así se van a poner.
0: Escuchar y poner las recomendaciones.
1: Esperemos dentro de nuestra democracia podamos elegir las que les gusten más, ¿no?
0: Sí, escuchen el próximo programa sobre las recomendaciones, va a estar bueno. ¿Nos vamos con más música?
1: Nada.
3: Pues yo tengo... Me voy a ir muy poser. Me voy a ir a lo comercial.
0: Ok.
3: Me voy a lo común, pero realmente es una gran rola. Esto es Leila.
1: Sí, claro.
3: De... Ay, se me fue el nombre de este men.
1: Eric Clapton.
0: La acústica, la versión acústica.
3: La versión acústica de Leila. Es que sí cambia y es muy bonita.
1: Sí, muy buena.
2: Es de la que platicábamos la historia, ¿no? Que
3: exactamente. Mira nomás qué bonito.
1: Sí, qué bárbaro. Buena memoria con eso.
0: Vamos a escuchar esto y regresamos aquí a Rescatando el Rock.

0: Y a pesar de que la acabamos de escuchar en la versión original hace unos ayeres, creo que fue el programa pasado, ¿no?
1: No.
0: No, el pasado.
1: Ya como hace dos.
0: Ah, es dos, que como ya programas. Estamos en diciembre, ya no me acuerdo exactamente.
2: Sí, no manches.
0: Porque en un abrir y cerrar de ojos se acaba el año, sí. Llegando a septiembre y demás. Bueno, pues esto fue Leila en Unplugged de Eric Clapton. La verdad es que pues sí me gusta.
1: Sí, sí me gusta.
0: Hay pocas canciones que son muy buenas en la versión original y muy buenas en la versión Unplugged.
1: Estoy de acuerdo.
0: Y creo que esta es una de ellas. Pero justamente platicando fuera del aire, llegamos a la pregunta final de este programa. ¿Qué banda debería de tener un Unplugged y que no tiene?
2: ¿Qué banda debería tener un Unplugged que no tiene? No sé.
1: No, yo tampoco sé. Es que, ¿sabes qué? Hay muchos Unplugged, ¿no?
0: Sí, sí, sí.
1: Y no los conozco todos.
0: Bueno, eso es un buen punto, pero si conoces alguna banda en particular.
1: My Chemical Romance.
0: ¿Y no tienen Unplugged?
2: ¿Lo tienen Unplugged?
1: No, creo que sí. A ver, espérame. Ahorita que...
2: No, hubieras puesto una canción de My Chemical Romance, de Unplugged.
1: No sé, espérame, me lo confirmo, lo corroboro.
0: Quedaste muy mal parada como fan.
1: Sí, discúlpenme. Sí. No, ya no soy fan. Siento cómo se desintegra de mí mi fan interior.
0: Yo diría que una banda que sí debería de tener un Unplugged hubiera sido los Doors. Creo que hubiera quedado bien.
2: Ah, sí.
0: Zeppelin. Híjole, no sé si estuvieran.
2: Porque sí,
0: hay una canción. Para Unplugged, no sé si queden. De hecho, porque son muy rebeldes.
2: Yo había puesto esta canción, es Gallows Pole. No sé si se acuerdan de esta canción, de Jimmy Page y Robert Plant, que no necesariamente es de un Unplugged, pero es una versión acústica.
3: Es que si tiene, por ejemplo, Battle of Evermore, es muy Unplugged.
0: ¿Cómo?
3: Battle of Evermore.
0: Ah.
3: Es muy de...
0: Pero de las de... O sea, estás hablando de canciones de... The Rain Song.
2: Ah,
0: no, pero entonces sí tienen... Sí, creo tienen, que, sí tienen un álbum Unplugged, ¿no?
3: ¿Tienen?
0: Porque yo me acuerdo haber escuchado The Rain Song. Bueno, no Unplugged, pero sí acústicos en vivo. Esa de Rain Song sí la tienen muy, muy teatralizada, como acústica y todo.
2: Este es del No Quarter, se llama el álbum.
0: El álbum, sí.
2: Sí, pero digo, yo me acuerdo haberla escuchado hace mucho tiempo, pero no era un Unplugged, pero me acuerdo haberlo visto yo en MTV, esta rola, como si fuera un Unplugged.
1: Ya les tengo la respuesta de mis preciosísimos romances químicos. Efectivamente, no hay un MTV Unplugged oficial, pero sí hay una versión, un concierto acústico que hicieron para una estación de radio, la 98.7 FM. Hicieron un conciertito acústico con su disco The Danger Days, que es un poco el más odiado de todo el fandom, pero...
0: Traste.
1: Pues sí, entonces sería contemplado como que si tienen o no tienen.
0: Pues sí, o sea, bueno, si esas canciones que las sacaron en la radio las tienen, las se pueden escuchar, sacaron discos o están grabadas.
1: Pues, no, pues sí. Eso sí, no.
2: ¿Sabes quién también se empezó a... Perdón.
1: En Spotify creo que no están, pero en YouTube seguramente sí.
0: ¿Sabes en dónde sí? En Apple Music.
3: Ya no creías en ellos.
0: Sí, oye, ya no creí
1: en
0: ellos.
1: Te rompieron las esperanzas.
2: Así como Tiny Desk y como MTV Unplugged, Spotify empezó a meter grabaciones, también como grabado para Spotify, ¿no? Entonces hay varios artistas que tienen versiones no necesariamente Unplugged, sí, pero sí como medio acústicas, muy al estilo, como decíamos, como los Tiny Desk, que no necesariamente son acústicos todos, pero sí hacen como esas reversiones. Y Spotify tiene varios.
0: Smashing Pumpkins tendrá un Unplugged o un Tiny Desk. Es que no me acuerdo si había un Tiny Desk de los Smashing Pumpkins.
1: Déjame, te busco así a ver si encuentro.
0: Pero a lo mejor podría ser también otra banda que le ayudaría un Unplugged.
2: Según yo sí hay, porque yo encontré para en mi investigación.
0: Claro.
2: Encontré 1979 y versión acústica, que bueno, en realidad pues aquí está, de hecho es de 1969.
0: ¿Sabes acoustic de qué otra banda creo que podría quedar un muy buen Unplugged? Ahorita lo estoy pensando. Electric Light Orchestra.
2: Ajá, sí.
1: Efectivamente, no tienen, igual que My Chemical Romance, un MTV Unplugged oficial, o sea, no...
2: ¿Quién?
1: Smashing Pumpkins.
2: ¿Esta es la versión que les digo?
0: Bueno, pero no necesariamente tiene que ser un MTV.
1: Ajá, exacto, porque yo me estaba basando en eso, que al final es como ya un producto de...
0: Exacto.
1: Y yo pensaba así como directamente en un MTV, un blog oficial, pero sí. Justo muchas bandas acústicas. Tienen sus sesiones acústicas y pues también cuentan.
0: Porque el de Eric Clapton no es MTV, ¿o sí?
4: Sí.
0: Ah, rayos.
4: Sí, sí.
2: Ok, pues bueno, muchas gracias a todos aquellos que siguieron el programa el día de hoy. Vamos a tenemos frase, mi estimado Tata.
3: Sí, hay frasecita basadas okay. En las canciones.
2: Vamos entonces con cierre de esto.
3: Bueno, esta frase es de José Ortega y Gasset, de un libro que se llama Meditaciones del Quijote. Y dices, yo soy yo y mi circunstancia. Y si no la salvo a ella, no me salvo yo.
1: Una vez más.
3: Yo soy yo y mi circunstancia. Y si no la salvo a ella, no me salvo yo, ¿no? Es decir, que tal vez no podemos elegir lo que nos ocurre, pero sí que hacemos con aquello que termina formando parte de nosotros.
2: Ok.
3: Sí. Como en las canciones de Plush, que habla de la herida que deja en ciertas circunstancias, Mr. Jones de perseguir una vida distinta, que te das cuenta que no es lo que necesitabas, y no excuses de aceptar que incluso las relaciones de intrapersonales o siempre van cambiando, se desgastan, pero aún así siempre hay un grado de lealtad.
2: Ok. Súper. Pues gracias a todos que escucharon el programa el día de hoy. Gracias. Se despide por acá
1: Carla.
0: Yo soy Oscar Padawan.
3: Tata.
2: Y yo soy Raúl Santana. Que estén muy bien. Nos escuchamos el próximo
3: 10 de septiembre.
1: Exacto. Jueves.
2: Jueves. Jueves más bien, ¿no? Bueno, gracias.
1: Bien confundidos.
2: Adiós.
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8: En información internacional, ex jefe de la DEA pide que Rubén Rocha Moya sea enviado a Estados Unidos. En información del país, descarta gobierno federal aumento de impuestos en 2027. En información del estado, sigue firme proyecto de acueducto Solís, señala gobernadora. Administración de León analiza no revertir un inmueble de 2.035 metros cuadrados donado en 2001.
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8: Derek Miles, ex jefe de la DEA, calificó como extraordinariamente graves las acusaciones contra el gobernador de Sinaloa, Rubén Rocha Moya, y pidió que sea enviado a Estados Unidos para enfrentar los cargos que presuntamente involucran a funcionarios mexicanos y al cártel de Sinaloa. Miles señaló que fiscales del Distrito Sur de Nueva York sostienen que altos funcionarios del gobierno presuntamente ayudaron al grupo criminal a introducir grandes cantidades de droga a Estados Unidos, a cambio de apoyo político y sobornos, por lo que dijo que Rubén Rocha Moya debe de ser trasladado a Estados Unidos para que enfrente las acusaciones y tenga un juicio bajo el Estado de Derecho. Claudia Sheinbaum aseguró que en el paquete económico 2027 no se tiene contemplado un aumento de impuestos. La mandataria señaló que lo único que han hecho es aumentar un poco el IEPS de refrescos, pero no es por motivo recaudatorio, sino para evitar el uso excesivo del refresco. Asimismo, Sheinbaum dijo que se pusieron aranceles a algunos productos que vienen de países con los que no se tienen tratado comercial y temas de ese tipo, pero que no ha habido un aumento de impuestos como tal ni lo va a haber.
4: La gobernadora de Guanajuato, Livia García Muñoz Ledo, aseguró que el proyecto del acueducto Solís sigue firme, descartando que se encuentre estancado. La mandataria destacó que en el informe de la presidenta de México, Claudia Sheinbaum Pardo, la obra seguía dentro de los proyectos pendientes. Asimismo, explicó que el proyecto Agua para Todos debe entenderse como un esquema integral que contempla, además de la construcción del acueducto, la tecnificación del riego, el saneamiento del río Lerma y la capacitación y certificación de los módulos de riego.
10: Parto que esté estancado, yo por el contrario, creo que el proyecto de agua para Guanajuato es un proyecto integral. A veces perdemos de vista que no solamente es el acueducto, yo lo he repetido en muchas ocasiones y lo hemos platicado mucho con Conagua. Es un proyecto integral. A la fecha llevamos 520 millones en la tecnificación, llevamos 15 kilómetros de revestimiento, estamos trabajando en el saneamiento.
4: Informó desde Guanajuato Capital para Nuestras Noticias Bajío, Fernanda Bataller.
11: La Dirección de Control Patrimonial del municipio de León informó que en mayo del 2023 realizó una inspección y encontró el inmueble deshabitado, sin funcionamiento y severamente vandalizado, por lo que el ayuntamiento aprobó en agosto de ese mismo año iniciar un procedimiento de reversión a la Canagraf. La Cámara Nacional de la Industria de las Artes Gráficas presentó pruebas y argumento que el inmueble había permanecido cerrado durante la pandemia del COVID-19, situación que, de acuerdo con la institución, provocó robos, saqueos y daños en las instalaciones. Posteriormente, asumió el compromiso de rehabilitar y reactivar el espacio.
12: En las acciones realizadas por esta unidad administrativa se analiza que los predios donados por el municipio para verificando el cumplimiento del objeto y las condiciones de su otorgamiento. Es así que en mayo del 2023 se ordena la visita e inspección a este inmueble, detectando que el mismo se encuentra deshabitado, sin funcionar y severamente vandalizado.
11: Informó para Nuestras Noticias Bajío. Desde León, Guanajuato, Cristina Muñoz.
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11 minutos después de las 9 de la mañana. Muy buenos días, ¿cómo estás? Espero que te encuentres increíble, de maravilla. Si estás manejando, con mucho cuidado. Está mojada la calle, llovió creo que toda la madrugada, por lo menos en la ciudad de León, Guanajuato. No sé en otros municipios donde nos escuchen, pero bueno, comenzamos una emisión más de Estereofónico. Te saluda Eugenio Horta, bienvenido, bienvenida. Este es el soundtrack de tu vida, revisitado a través de Éxtasis Digital 95.9 de FM. Comenzamos este programa con Come and Get Your Love, Ven y Toma Tu Amor, el mayor éxito de Redbone, una banda formada por hermanos de ascendencia de nativos americanos y mexicanos. De hecho, creo que se llamaban Vázquez o Vargas, una de las dos, no recuerdo bien. Vázquez, eran Vázquez. Entonces, ¿qué hicieron? De Vázquez se cambiaron el apellido a Vegas para evitar la discriminación en la industria de la música. Bien, una mañana con muchos clásicos, este martes, pura vieja escuela, tal vez algo de rock también, pero solamente vamos a escuchar música de la vieja escuela. Y para acompañarme en esta misión ya está listo, en el pilotaje de esta cabina radiofónica, César Kevin Rizzo. César Kevin Rizzo. Ok, es que es muy nuevo este asunto con Kevin. Me dice que le gusta que le llamen Kevin. ¿Cómo te dice Bocho? Zendejas, porque así se apellida un jugador del América. Ok, no sé. Yo no soy. Mira, si hay alguien que no es futbolero, yo soy el primero en la fila. Entonces, ok, Kevin para los cuates. Junior, de hecho, gracias por tus mensajes. WhatsApp 477-1100-959. Línea directa. Se me olvida la línea directa. 477-4410-959. ¿Ya viste Guardianes de la Galaxia, Kevin? ¿Sí? Nos preguntan, Ana Ceballos dice, buenos días, Eugenio. Junior, o sea, sé tú, la reconocen por Guardianes de la Galaxia. Saludos a todos, Ana y Enrique. Sí, efectivamente, ese es un gran soundtrack, el de Guardianes de la Galaxia. Tiene el gran mérito de haber hecho que la generación más joven haya volteado a ver los grandes clásicos del soundtrack de tu vida. Es más, vamos a aprovechar y vamos a escuchar otro tema de este soundtrack, que de hecho va en dos volúmenes. Está muy bueno, me gusta esto para continuar con la dinámica. Bueno, 8 de septiembre del año 2026, 13 minutos después de las 9 de la mañana, estamos trabajando completamente en vivo para ti. Ya lo sabes, tenemos este objetivo, esta misión, que cada día, al menos durante estas dos horas, no escuches la misma canción, por lo menos durante el periodo de un mes. Me late la propuesta. Vamos con más de este soundtrack. Ellos son los Ozrak Mountain Daredevils. Esto se llama Jackie Blue.

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Después de las 9 de la mañana llegamos al segundo bloque de Estereofónico. Estás escuchando la música del soundtrack de tu vida a través del 95.9 de FM, Éxtasis Digital, redes sociales, Facebook, Instagram, Éxtasis Digital León 95.9, Estereofónico.fm, en Twitter, Éxtasis-Digital, en TikTok. Que sigo sin creer que hallando de TikToker nos encuentras como Éxtasis Digital León. Muy bien. Pues, ¿qué te digo, César? Digo, Kevin, a la costumbre, De repente llega Denise, ¿no? Y te empieza a grabar, si te has fijado, no manches. Bueno, ahí está. Gracias por tus mensajes. Ok. Vamos a darle gusto a toda la banda. Yo traía planeado, programado unas cuestiones, porque de hecho hay un capítulo bastante curioso en la historia de la música que quiero compartir contigo. Imagínate que tienes una presentación en televisión. Televisión nacional. Y pintas para ser un ícono en la historia de la música. Y que se te rompe el pantalón. Bueno, eso sí, le pasó a una verdadera leyenda en la historia de la música y convirtió esto en parte de su imagen. ¿De qué se trata? Te lo cuento en un ratito más. Te voy a contar esta historia y sí, vamos a escuchar parte del soundtrack de Guardianes de la Galaxia, el Awesome Mix. Tenemos los dos volúmenes, el 1 y el 2. Esto complementado con tus recomendaciones, solicitudes, sugerencias, como nuestra siguiente canción. Ellos son Cool and the Gang, esto es Fresh.

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1: ¿Qué tal, Eugenio? Buen día, un gusto saludarte nuevamente, reportándome otra vez. ¿Crees que podrías hacerme el favor de poner una canción? Ya siguiendo la temática del soundtrack de Guardianes de la Galaxia, que me parece muy bueno, sería Fool Around and Fell in Love de Elvin Bishop. Muchas gracias.

31 minutos después de las 9 de la mañana. Muchísimas gracias, Jaime, por solicitar la música de Alvin Bishop. Acabas de escucharlo con Fool Around and Fell in Love. Muy bien, antes de ir con la última canción de este bloque, mensaje de nuestros amigos de Central Winds, quienes son ellos los masters en alitas. 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Terminamos este bloque con la música de Pilot. De esto es Magic.

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5: 40 minutos después de las 9 de la mañana. Último bloque de la primera hora en Stereofónico. Muchísimas gracias por tus mensajes. Ok, música de New Radicals, música de Green Day, música de el soundtrack de Guardianes de la Galaxia y rock de la vieja escuela. Es lo que nos depara esta mañana en Stereofónico. Bien, por cierto, antes de ir con nuestra siguiente canción, te invito a que nos acompañes todas las noches en Memories. De las 10 a las 11 de lunes a jueves. ¿Por qué? Porque nuestra siguiente canción forma parte del catálogo musical de Memories. Que te cuento que todas las canciones que salen al aire en Memories las elegimos con mucho cuidado, con mucho cariño, porque deben de tener una justificación de acuerdo a lo que procuramos para ti en Éxtasis Digital, de por qué es una de las mejores baladas que existen. Y de hecho creemos que esta definitivamente así es. Es una canción de los años 70, es de 1975. Y fue compuesta por Eric Stewart de 10cc. Estaba platicando con su esposa. Y su esposa, entre que le preguntaba, le reclamaba: Eric, ¿por qué no me dices más seguido que me amas? Y Eric se justificó como pudo, ya sabrán, caballeros. Y él le decía: bueno, es que siento que esto le resta estarlo repitiendo de forma constante. Tal vez le reste un poco de significado, no lo sé. Entonces, en lugar de decirlo, le escribió una canción: No estoy enamorado. En sí, esto es I'm Not In Love.

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51 minutos después de las 9 de la mañana. Ellos fueron de Beach Boys con Wouldn't It Be Nice. ¿No sería lindo vivir juntos en un tipo de mundo en el que pertenecemos cuando podamos decir buenas noches y quedarnos juntitos? ¡Qué rolón! Bueno, muchísimas gracias por tus recomendaciones. A esta rola no le puedo decir que no. Me dispensas. ¡Qué rolón! Él es George Harrison. Esto se llama My Sweet Lord.

36 minutos después de las 9 de la mañana. Así sonaba 1970, él fue George Harrison con My Sweet Lord. Su primer sencillo en solitario tras la separación de The Beatles. Muy bien, hablando de, nos escribe nuestro amigo Armando. Dice, me gusta más el trabajo en solitario de cada Beatle que como banda. No sé. Es que es diferente. Por ejemplo, ¿quién sabe qué hubiera producido John Lennon si no se hubiera topado en la vida con Mark David Chapman allá en el edificio Dakota? Pero creo que el que más produjo en solitario definitivamente es Paul McCartney, después, pues sí, los que están vivos, Ringo Starr, George Harrison y finalmente John Lennon. No sé, creo que es una continuación de lo que comenzó con The Beatles. Particularmente yo lo pienso así. Muchísimas gracias. Nos escribe Jean. Jean Mosqueda, buenos días. Saludos amigos de Éxtasis Digital. Saludos Jean, programazo. Muchísimas gracias. Se la están rifando. Pensé que decían, me está dando el infarto. La dislexia, nada que ver. Un abrazo Jean. Dice aquí, hola, buenos días amigos de Éxtasis Digital. Les mando un abrazo y un saludo. Nos escribe Rick. Quisiera pedirles un saludo para todos los que trabajamos en Publigo, golazo en el, para el patrón que anda con todo poniéndose la camiseta, a Miguelito, al Magazo, y si pudieran poner alguna canción de Madonna. Gracias, Éxtasis. Va que va. ¿Qué ponemos? Esto se llama Into

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4: En el mundo, Comisión Europea anuncia paquete de inversión para Groenlandia. En temas de nuestro país, México reprueba en matemáticas y lectura de acuerdo con la prueba PISA. Y en los temas locales, mantiene Celaya acciones de prevención y monitoreo de protección civil por riesgo de lluvias. El mensaje que deja, según informe de Villagrán, fue evidente. La ausencia de personas también refleja el sentir de la población.
5: ¡Qué vista, qué frescura, qué manera de echar raíces en la tierra! 81 árboles plantados y las banquetas quedan de 90 centímetros de ancho. 24.000 habitantes de la colonia del Carmen dando mantenimiento al arbolado. 44% de la gente purísima vive alrededor. Purísima del Rincón trasciende por su gente.
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4: Ursula von der Leyen, presidenta de la Comisión Europea, presentó un paquete de inversión de 200 millones de euros para Groenlandia. La atención se ha incrementado hacia esta zona desde que el presidente Donald Trump empezó a insistir en que Estados Unidos debería tomar el control de la isla por razones de seguridad. Von der Leyen señaló que la alianza de inversión creará nuevas oportunidades debido a que Groenlandia es un aliado estratégico y un amigo de confianza. Los resultados de la prueba PISA señalan que México perdió terreno en los aprendizajes durante la última década. Los resultados más recientes muestran una caída de 22 puntos en matemáticas y 15 en lectura, mientras que ciencias registró un descenso menor, es decir, 5 puntos. El análisis refiere que en el país, 41.8% de los estudiantes se encuentra por debajo del nivel 2 de desempeño, mientras que 0.5 alcanza los niveles 5 y 6.
6: Protección Civil de Celaya instalará un sistema preventivo compuesto de 19 sensores en ríos y canales, junto con 20 estaciones de monitoreo para la temporada de lluvias. Inversión estratégica que contempla un costo estimado de 30 mil pesos por sensor y entre 50 y 70 mil pesos por cada estación, que incluye el soporte informático. Salomón Ocampo Mendoza, director de Protección Civil, destacó que estos dispositivos medirán en tiempo real el nivel de los cauces como el río Laja y Querétaro. En la actualidad se depende del reporte de la Conagua.
7: Estarían poniéndose en cauces para estar midiendo cómo se está comportando, y estamos hablando de desde el río Laja, desde su entrada a lo que es el municipio de Celaya, estamos hablando desde San Juan de la Vega, de aquel lado tendríamos ya los primeros sensores, del lado del río Querétaro, de igual manera.
6: Desde Celaya para nuestras noticias, Ricardo Cárdenas.
8: Más allá de las obras, acciones y cifras presentadas durante el segundo informe de gobierno de la alcaldesa de Villagrán, Cintia Teniente, hubo un mensaje que difícilmente pasó desapercibido: la asistencia ciudadana al evento. Previo al informe, la alcaldesa realizó un recorrido por distintas calles, donde sí se observaron personas ondeando banderas y contingentes que mostraban su respaldo. Sin embargo, al llegar al jardín principal, el panorama cambió. Las sillas se concentraron prácticamente en uno de los costados frente a la presidencia municipal, mientras que los portales y buena parte del jardín lucieron con poca presencia.

0: Desde el municipio de Villagrán informó para Nuestras Noticias, Rafael Cruz.
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0: 15 minutos después de las 10 de la mañana, llegamos a la segunda hora de Estereofónico. Te saluda Eugenio Horta, Kevin Jr. en los controles de Éxtasis Digital León, el soundtrack de tu vida. Acabas de escuchar a Green Day con Wake Me Up When September Ends. Así sonaba el año 2004, aunque la historia de esta canción realmente empezó a principios de los 80s, 1982. Billy Joe Armstrong tenía 10 años en septiembre de aquel año 1982. Y su padre, Andrew Armstrong, quien era músico de jazz y también trailero camionero, murió de cáncer de esófago. Y cuando estaban en el funeral, Billy Joe Armstrong entró a su casa corriendo, se encerró en su cuarto. Su madre fue detrás de él, le tocó y le preguntó qué pasaba, y Billy Joe Armstrong simplemente dijo: despiértame cuando septiembre termine. Ahí estaba. Una solicitud que llegó a nuestro WhatsApp 477-1100-959. Ahí está. Muchísimas gracias, Vianey, por solicitarla. Nos escribe nuestro amigo Oscar: ¿me quieres hacer llorar con esa? Sí, tiene este efecto esta canción. Digo, quienes ya no tenemos a nuestro padre, pues qué te digo. En fin. Y antes de continuar con más música, mucha atención, se solicita donadores de sangre para Andrés Durán Ortiz. Él se encuentra en la cama 321 de la clínica 58 del IMSS. Quien pueda ayudar, de favor, comunicarse al teléfono 477-386-8326. 477-386-8326. Si está en tu posibilidad, te doy las gracias de antemano a nombre de la familia del señor Andrés Durán Ortiz. Es que siempre es complicado cuando se necesitan donadores de sangre. Hoy por ellos, mañana por nosotros. Bien. Te iba a compartir una canción de Joni Mitchell. De hecho, te voy a compartir una canción de Joni Mitchell. Es esta que escuchamos de fondo. Pero pues aprovechando que ya estamos en este siglo XXI. ¡Qué rolota! Y en un rock más reciente. Creo que vale la pena aprovechar la ocasión para presentarte la versión que hicieron de este clásico, Los Counting Crows, en compañía de Vanessa Carlton. Esto se llama Big Yellow Taxi.
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0: Tres minutos después de las 10 de la mañana, llegamos al segundo bloque de la segunda hora de Estereofónico. Te voy a contar una historia bastante curiosa, una historia que nos hace viajar a 1955.
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0: Sí, es una historia bastante curiosa. Híjole. Pero quedó para la historia. ¿De qué va este asunto? Te cuento. Después de escuchar a Chuck Berry con Maybelline.

Ok. 8 de septiembre de 1955. Esto ocurrió en el escenario del Howard Theater en Washington, D.C. Chuck Berry improvisó un movimiento que se convertiría en la señal del rock and roll. Este movimiento donde se baja casi de cuclillas y empieza a andar así como si fuera, pues, un pato. De hecho, así se llama, el Dude Walk. Porque hay dos versiones. Una es que se le rompió el pantalón y la otra es que iba arrugado. ¿Cuál es el asunto? Sea como fuere, la ropa no estaba sumamente presentable. Se trataba de un traje rosa que habían preparado, pues, para la presentación. Estaba bien planchadito y al momento de sacarlo, pues, no estaba muy presentable, estaba muy arrugado. Sí, de entrada, eso sí. Entonces, ¿qué hizo Chuck Berry? Dijo, ¿qué hacemos? Ya no hay tiempo de planchar esto, por lo menos. Y acabo de recordar una anécdota. Cuando tenía la edad de Kevin, yo compraba la revista Men's Health. Y estaba chida porque luego daban consejos bastante prácticos y una vez uno me salvó. ¿Qué hacer si se te rompe el pantalón? Grápalo. Una vez grapé mi pantalón en la preparatoria que se me rompió. Bueno, tal vez Chuck Berry hubiera podido aplicar esta, pero de que el traje no estaba presentable, no estaba. ¿Y cuál fue la solución? Pues tratar de ocultar lo que no quería que se viera, pues, moviéndose así. Y así nació este movimiento emblema que, pues, prácticamente se convirtió en uno de los símbolos de su carrera como una de las estrellas del rock and roll. Vámonos con más música de Chuck Berry. Esto se llama Roll Over Beethoven.

33 minutos después de las 10 de la mañana. Échale, Kevin. Se quedó disfrutando la música de Chuck Berry. ¿Te gustó, verdad? Está bien chida, sí, definitivamente. Ya te compartí tres de sus grandes clásicos: Maybelline, Roll Over Beethoven. Acabas de escuchar Rock and Roll Music. Pues sí, efectivamente. Imagínate, te preparas. Seguramente te ha pasado que te preparas, vas así y te cae. Una vez a mí me cayó cloro en un pantalón que había dejado listo. Sí, sé lo que sintió.

muy bien a Chuck Berry. Y este movimiento que no fue planeado, que improvisó sobre la marcha, pues tuvo una reacción positiva del público y fue su emblema para futuras presentaciones, el Duck Wall. Así es como nació, de un traje maltrecho. Muy bien. ¿Qué onda, Kevin? ¿Te gustó Chuck Berry? Ah, aquí estamos reforestando el planeta, haciendo la analogía, digo, musicalmente hablando, por supuesto. Creo que definitivamente, si te gustaron estas tres canciones, para la banda más joven que nos está escuchando, ya escuchamos Maybelline, ya escuchamos Roll Over Beethoven, ya escuchamos Rock and Roll Music, por supuesto nos falta escuchar Johnny B. Goode.

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11: 41 minutos después de las 10 de la mañana. Ya casi acabamos, ya casi nos vamos porque llegamos al último bloque de la segunda hora de Estereofónico. Muy bien. Ya escuchamos algunas solicitudes, recomendaciones, sugerencias y lo prometido era deuda. Ya te compartí la historia de cómo nació el Duck Wall de Chuck Berry. Vámonos con más del soundtrack de Guardianes de la Galaxia. Yo soy Blue Suede, esto es Hook on a Feeling.

48 minutos después de las 10 de la mañana, ellos fueron Sweet Con Fox on the Run. Así sonaba 1975, parte de su álbum Desolation Boulevard. Muy bien, quiero compartir contigo una, dos, tres canciones más. 48 minutos. Sí alcanzamos, ¿cómo de que no? Continuamos con rock, ellos son Rainbow, esto se llama Since You've Been Gone.

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Quiero estar contigo donde sea. Ellos fueron Fleetwood Mac con Everywhere. Bien, pues ya acabamos, ya nos vamos. Gracias a nombre de mis compañeros de Radioma Bajío. Te recuerdo nuestras redes sociales: Facebook, Instagram, Éxtasis Digital León 95.9, Estereofónico.fm, Twitter, Éxtasis-Digital, en TikTok, Éxtasis Digital León. ¿Quieres escuchar el programa otra vez? Lo encuentras en un ratito en la tarde. Axel nos está apoyando con esto en radioamabajío.net, / Éxtasis Digital. A continuación, Bocho al Aire, luego los New Classics con Carla Dueñas. A las 5, nuestras noticias. A las 6, Magazine 21, martes de Liverpool Shines. Y al terminar, Memories. En el pilotaje de esta cabina radiofónica, Kevin Junior Rizzo. Muy bien, Kevin. Excelente trabajo. Ahí está, ya se echó solito la glorieta. Muy bien. Yo soy Eugenio Horta, si me permites este gran honor, te espero el día de mañana en punto de las 9. Vamos a ver si es cierto que la reconoces. Yo estoy seguro que sí. Ellos son Electric Light Orchestra. Esto se llama Mr. Blue Sky. Carpe diem, gente bonita. Aprovecha tu día. Nos escuchamos mañana. Bye.

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3: En los temas internacionales, Francia pide vetar redes sociales a menores de 15 años. En México, llevan a cabo operativo antidrones en la frontera con Estados Unidos. En los temas de Guanajuato, impulsa Estado propuestas de jóvenes. Espera alcaldesa de Irapuato que autoridades escuchen y resuelvan demandas de productores.
4: ¡Qué vista! ¡Qué frescura! ¡Qué manera de echar raíces en la tierra!
5: 81 árboles plantados en las banquetas quedan de 90 centímetros de ancho. 24 mil habitantes en la colonia del Carmen dando mantenimiento a la

0: impulsar una legislación que prohíba el acceso a las redes sociales a los menores de 15 años. Emmanuel Macron dijo que es indispensable ir más allá y armonizar mediante un nuevo texto la prohibición de acceso a las plataformas sociales. Agregó que la futura legislación europea permitirá identificar y regular claramente las funcionalidades consideradas adictivas, además de imponer medidas de seguridad por defecto. La Secretaría de la Defensa Nacional informó que del 31 de agosto al próximo 21 de septiembre se lleva a cabo la Operación Binacional Antidrones Águila Alta en la franja fronteriza de Tijuana, Baja California, con San Diego, California. El objetivo, indicó la Sedena, es contar con una frontera más segura mediante la detección e inhabilitación de drones de uso comercial utilizados por delincuentes en la frontera común. De esta manera, se pretende vigilar a las autoridades durante el tráfico de personas y drogas.
1: La gobernadora de Guanajuato, Olivia García Muñoz Ledo, aseguró que el gobierno busca consolidar la participación ciudadana mediante el Gabinete de las Juventudes, involucrándolos en la toma de decisiones en diversas dependencias. Durante la emisión del programa Conectando con la Gente, la gobernadora Olivia García Muñoz Ledo detalló los avances de la estrategia que permite que 17 jóvenes se involucren en dependencias estatales para incidir en el diseño y ejecución de las políticas públicas.
2: Es que este gobierno ha estado diseñando un plan estratégico para atender a nuestras juventudes, para propiciar una participación que sea más activa. Y eso lo hacemos a través de juventudes, sí, pero esta es una estrategia transversal que incluye 17 dependencias de gobierno. Y bueno, ¿qué es lo que hacemos? Trabajamos en 4 dimensiones: educación y capacitación, empleo y oportunidades, salud mental y bienestar, y participación y liderazgo.
1: Informó desde León, Guanajuato, Leonel Araiza.
3: Luego de que este fin de semana el líder y vocero de la Confederación Agropecuaria de México, Mauricio Pérez, anunció probables bloqueos carreteros al referir que las autoridades no les han cumplido sus demandas, la alcaldesa de Irapuato, Lorena Alfaro García, dijo que espera que las autoridades escuchen, atiendan y resuelvan a las y los productores. Y es que precisó que estos cierres en las carreteras causan afectaciones a otros sectores y personas que necesitan desplazarse.
4: Esperemos que los escuchen, que los atiendan y que les resuelvan, porque primero que nada pues tienen ellos el legítimo derecho de alzar la voz ante la situación que hoy pasa el campo mexicano, y por otro lado pues hay terceros que se ven afectados por estas manifestaciones.
3: Desde Irapuato, para Nuestras Noticias, informó Laura Villafaña.
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12: Para saber andar en este siglo XXI, tenemos la información de Guanajuato, México y el mundo. Soy Juan Carlos Porras y Manrique.

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0: están? Muy buenos días, tardes ya.
1: Bueno, no, todavía son días, son las 11:58. Una disculpa si llegamos un poquito tarde, pero estábamos en una reunión laboral aquí en Radiorama. Soy Mocho Novoa, agradezco a mi querido Yuyo que estuvo poniendo música, programó algunas canciones de 1973, que fue la que les comentamos que íbamos a tocar el día de hoy, y también a Zendejas que estuvo en la producción. Gracias, Zendejas. Estuvo en la producción, hemos escuchado música de 1973. Marvin Gaye, escuchamos a Los Temptations también. Papa Was a Rolling Stone, una de las grandes canciones, 1973. Steely Dan con Do It Again, gran canción también de 1973. Escuchaste también a Opus Pocus con la canción Focus. Escuchaste a Edgar Winton Group con Frankenstein, que fue la última instrumental que tocamos hace unos momentucos, y a Stevie Wonder, You Are the Sunshine of My Life. 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Bueno, la última canción, nos vamos a corte de una vez. Vámonos a corte, ok. Vámonos a corte y vamos a regresar con, digamos que es el siguiente bloque representativo de 1973. Corte y regresamos.
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5: En información internacional, Rubio se reúne este martes con De la Espriella. En información del país, Secretaría de Educación Pública y UNESCO acuerdan impulsar uso ético de inteligencia artificial. En información del Estado, valorarán inversión en ferias según su impacto turístico, señala gobernadora. Dejará Zapal de extraer agua de la presa del Palote.
6: Les presento la otra historia de la que no se habla. 92% del territorio de Purísima es cobertura de alumbrado público. Cuando en Purísima se ilumina el Boulevard del Valle y Guanajal, además San Jerónimo deslumbra en su acceso. Purísima del Rincón trasciende por su gente.
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5: Marco Rubio, secretario de Estado de la Unión Americana, se reunirá este martes con el presidente de Colombia, Abelardo de la Espriella. La intención es sellar el acercamiento de ambas naciones. Ambos plantearán una mayor cooperación en la lucha conjunta contra el narcoterrorismo, así como el comercio bilateral. Colombia anunció recientemente su adhesión a la coalición contra los cárteles de las Américas, alianza militar y operativa impulsada por Estados Unidos, para combatir de forma conjunta el crimen organizado en la zona. La Secretaría de Educación Pública y UNESCO firmaron un acuerdo para impulsar la transformación digital educativa y uso ético de la inteligencia artificial. Mario Delgado, titular de la SEP, refirió que se pretende avanzar hacia la cultura digital sin dejar de lado el pensamiento crítico ni el humanismo. Por su parte, la subdirectora general de la UNESCO, Lidia Artur Brito, explicó que se proporcionará asistencia técnica y se capacitará a estudiantes, docentes y directivos en materia de dispositivos digitales. De acuerdo con la UNESCO, más de 114 países ya cuentan con algún tipo de regulación. En México, 17 entidades federativas han establecido medidas al respecto.
7: La gobernadora de Guanajuato, Lidia García Muñoz Ledo, informó que habrá una evaluación a las ferias municipales para determinar el financiamiento con el que contarán por parte del gobierno del estado, reconociendo que priorizarán aquellas que tengan mejor potencial de crecimiento. Comentó que las ferias o festivales que organizan los municipios tienen un impacto y rentabilidad distinta, y que será esta la manera en la que se determine de cuánto será su financiamiento a través del Consejo Turístico.
8: Estamos evaluando cómo se dan los apoyos. Cada evento es distinto, cada evento tiene características diferentes, tenemos ferias, tenemos festivales, y que bueno, todo esto inclusive ahora estamos viéndolo a través de Cofutur. Hemos estado haciendo una evaluación muy puntual de la rentabilidad que tienen para recibir el apoyo. No se puede apoyar de igual manera. A veces se piensa que el apoyo tiene que ser igual a los municipios, solamente porque son fiestas que tienen los municipios. La realidad es que cada evento tiene un impacto diferente.
7: Informó desde Guanajuato Capital para Nuestras Noticias Bajío, Fernanda Bataller.
9: La presa del Palote se encuentra al 50% de su capacidad, por lo que Zapal dejó de extraer agua de este embalse para conservar el nivel disponible. El organismo informó que debido al bajo nivel en la presa del Palote ya no se puede operar actualmente como fuente de abastecimiento. Zapal mantendrá un monitoreo permanente de las condiciones de la presa y de las demás fuentes de suministro para implementar las acciones necesarias y mantener la continuidad del servicio de agua potable. Fue en una de las declaraciones que hizo el titular del organismo regulador del agua, Enrique de Haro Maldonado, en donde mencionó que el cuerpo de agua ya oscilaba en el 50% de su capacidad.
10: Recordar que pues León es complicado en tema de agua. Ahorita la presa está al 50%. Nos fue muy bien con dos lluvias que llegaron en días pasados. Sin embargo, hace un año ya teníamos el 100% del llenado. Entonces dependemos mucho de las lluvias. Y claro que dependemos de planes a largo plazo, dependemos de innovación.
9: Informó para Nuestras Noticias Bajío desde León, Guanajuato, Cristina Muñoz.
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13: Bueno, seguimos con más clásicos. 1973 es el año que estamos tocando la música. Tengo varias peticiones, pero bueno, ¿qué pasó en 1973? En 1973 fue uno de los periodos más ricos y diversos de la música pop, marcado con un dominio bastante fuerte de la música soft rock y el funk. Ya escuchamos canciones de funk, pero hay canciones que son un verdadero himno. A muchos les puede gustar, porque no todo es rock. Hay mucha canción pop, como la que vamos a escuchar. Tony Orlando, And Down, tuvo este sí se le puede llamar, digamos, un one hit wonder, un éxito número uno y un sencillo más vendido en todo el año 1973, que es Ponle un listón amarillo al viejo roble. No sé si se acuerdan de esa canción. La vamos a escuchar, pero también estuvo Roberta Flack, ganadora y éxito hasta la fecha de la música pop soul suave, con Killing Me Softly with His Song, que también se ha traducido en varios idiomas. La vamos a escuchar. También a Jim Croce. Jim Croce tuvo una canción, de hecho tuvo dos canciones muy buenas, pero hay una que se llama Time in a Bottle, que es una canción que por ahí cantó varios artistas, pero el que se me viene a la mente es Ricardo Arjona en español. Money con Pink Floyd, Marvin Gaye, Paul McCartney, Elton John, Lou Reed, la vamos a escuchar también para los grandes clásicos de 1973. Les decía, la canción más vendida de este año es una canción bastante melosa, bastante pop, y de hecho, si están parados ahí donde hay hormigas, quítense porque se les van a subir de tanta azúcar. Él es Tony Orlando y lo estás escuchando en el soundtrack de tu vida.

Bueno, seguimos con más clásicos. Vamos a tocar más música de 1973. Les platicaba acerca de Roberta Flack, Killing Me Softly with His Son. Hay una versión también que salió, si mal no recuerdo, 1994-95, que es esta canción de Roberta Flack, y la cantaba con un rapero. Ahorita me voy a acordar, que también fue un hit y hizo que resurgiera, ahora sí que de la oscuridad de la música, a Roberta Flack. Esta es la original, 1973, en el soundtrack de tu vida.

0: Heal Is Me Softly With Hit Song. Gracias a Gil Montesinos, mi amigo Gil, que me dijo, la canción que les decía del 90 y tantos es de los Fugees, Heal Is Me Softly With Hit Song, que después, ahí tengo medio raro el dato, fueron los Refugees All Star y luego fueron los Fugees. En fin, Heal Is Me Softly fue el éxito que sonó y revivió la carrera, por lo menos de esta canción. Seguimos con más clásicos. Es el maestro Lou Reed, la canción Walk on the Wild Side, en el soundtrack de tu vida.
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2: En breve te comparto que la generación beta, integrada por los niños nacidos a partir de 2025, podría tener una infancia marcada por un menor contacto con pantallas, en contraste con la experiencia de la generación alfa, nacida entre 2010 y 2024. El debate sobre el impacto de celulares, tabletas, computadoras y televisores en las primeras etapas de desarrollo ha cobrado fuerza debido a la preocupación de especialistas por el tiempo que los menores pasan frente a estos dispositivos y por el desplazamiento de actividades como el juego físico, la lectura y la interacción social cara a cara. Expertos señalan que el uso excesivo de pantallas puede interferir con experiencias fundamentales para el desarrollo cognitivo y emocional durante la infancia. La recomendación es no bajes la guardia, cuídate y sígueme en @AvilesEnrique y nos escuchamos en breve.
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16: Nos queda el último bloque del día de hoy, que es música de 1973. Bueno, híjole, ya saben que este es el único problema que tenemos, es llegar a este bloque porque tenemos solamente 15, menos ni 15 minutos. Bueno, nada más déjame comentar esto. Dice por acá, buen día, Bocho, ni te alcancé a contestar. Bueno, preguntábamos ayer sobre los discos. Y me dice que él iba a la Comer en las ofertas de Julio Regalado y ponían todos los discos y cassettes grabados al 50% de descuento. Y dice, y creo que todos íbamos y hacíamos lo mismo. Fíjense que lo que yo hacía, cuando tenía que comprar uno y solamente había un disco, yo lo escondía ahí y si no traía el dinero en ese momento, yo agarraba el disco, por ejemplo, el disco de Kiss, ¿no? O Queen, el que sea. Y si era el único y no tenía dinero en ese momento, yo lo escondía. Y luego después regresaba con dinero y ya lo buscaba de donde lo escondía y ya me lo llevaba. Porque volaban los discos, porque eran al 2x1. Entonces, pues comprabas 4 discos, pagabas 2 o 4 cassettes. Y si no había, era el único, pues yo la verdad hacía eso, yo los escondía. Y yo creo que muchos de la gente que me está escuchando en este momento hacíamos lo mismo. Ok, bueno, vámonos con más clásicos. Antes de irnos, te voy a dejar con una canción de los Rolling Stones. Y les decía de la canción de Jim Croce, la canción de Time in a Bottle, que también fue un gran éxito de 1973. Regresamos con más.

0: We Are an American Band es Grand Funk Railroad en el soundtrack de tu vida. Muchísimas gracias por habernos escuchado hoy martes 8 del mes de septiembre del año 2026 con música de 1973, iba a decir 93. Bueno, mañana vamos a ver qué año vamos a tocar. Te voy a dejar con una de las canciones más impactantes de 1973. Hubo una banda llamada Deep Purple y la canción se llama Smoke on the Water. Lo mejor de 1973. Yo soy Bocho Novoa, gracias. En la producción estuvo Zendejas. Mañana en punto de las 11 con más clásicos de Éxtasis Digital.
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2: En información internacional, Putin niega que Rusia tenga planes de atacar un país europeo de la OTAN. En información del país, Julián Quiñones recibe nominación al Balón de Oro. En información del Estado, entregan uniformes al personal de protección civil por 1.7 millones de pesos. Inaugura nuevo techado del CECITE Silao.
3: Les presento la otra historia de la que no se habla. Si mi presencia te deslumbra, imagínate cuando en Purísima se ilumina el bulevar del Valle Guanajal. Además, San Jerónimo deslumbra en su acceso. 92% del territorio de Purísima es cobertura de alumbrado público. Purísima del Rincón trasciende por su gente.
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2: Vladimir Putin, presidente de Rusia, reiteró que el Kremlin no tiene planes hostiles en relación con los países europeos de la OTAN. Por su parte, el presidente Volodymyr Zelensky afirmó que espera reanudar en septiembre las conversaciones con Rusia y Estados Unidos para buscar una salida a la guerra en Ucrania, mientras que Donald Trump expresó su interés en que ese avance se produzca durante su mandato presidencial. Julián Quiñones forma parte de la lista de 30 nominados al Balón de Oro 2026 en la categoría de mejor jugador. Esto basado en su participación en el Mundial 2026 con la selección mexicana, donde concretó un total de 4 goles, que lo convirtieron en una de las figuras indiscutibles del torneo. En la lista también figuran nombres como el del argentino Lionel Messi, el francés Kylian Mbappé y el español Rodri.
4: El gobierno municipal de Celaya realizó la entrega simbólica de 327 uniformes al personal de protección civil durante un acto celebrado en el jardín principal. Para la nueva indumentaria se utilizó un recurso de 1,700,000 pesos, que representa la primera dotación para el personal de la corporación durante la presente administración. Durante el evento, Juan Miguel Ramírez Sánchez, presidente municipal de Celaya, enfatizó que los uniformes representan una herramienta fundamental de trabajo que realizan para proteger a la ciudadanía.
5: Hoy no estamos solamente entregando uniformes, estamos

0: nuestro gobierno.
1: Desde Celaya para nuestras noticias, Ricardo Cárdenas.
2: Autoridades estatales y municipales inauguraron el techado de la cancha de usos múltiples en el plantel Silao del Colegio de Estudios Científicos y Tecnológicos del Estado de Guanajuato, con una inversión de 2,280,000 pesos, evento donde también se entregaron 59 certificados en electromovilidad. En su mensaje, Angélica Medina Rivero destacó que este tipo de

0: informó para Nuestras Noticias Bajío Leticia Agripino.
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Esa maravillosa década, el año 1985, la banda, la canción Take On Me. Nosotros comenzamos muy ochenteros esta revista musical, porque así lo decidió Dios primero y luego la inteligencia artificial. El trending topic más new classic, desde ayer están las redes sociales que arden. Y bailan muy a los ochentas. Todo el mundo, literal, todo el mundo está pidiéndole a la inteligencia artificial que les cambie el look

hombreras con estas chamarras fluorescentes a rayas, que eran como de rompeviento para el pants, digamos, que hacía conjunto. No, rosa, azul, moradito. Entren, por favor, a las redes sociales de los New Classics, porque ahí se van a encontrar con toda la comunidad, muy al estilo de los ochentas, porque es el trending topic más popular en todo el mundo en este momento. Es pues ya 8 de septiembre del año 2026. Todavía no vuelan los autos como en los supersónicos. Más bien estamos en la nostalgia. ¿A poco no? Nosotros saludamos también en el 95.9 de FM, en todo el Bajío, a los New Classics que se conectan después de escuchar a Bocho al Aire. Gracias a Pablito Herrera, que está en los controles. Gracias, Pablo, te mando un abrazo. Mi querido Angelito ya llegó a poner orden. No es cierto, Mayrita siempre todo lo tiene bajo control. En el 105.9 de FM se quedan los de la comunidad alterna después de escuchar a mi querido Lalito Hernández por allá en Guadalajara. Chihuahua 94.9, gracias Pepe. Joel, Vero, allá en el norte, Durango 104.5, todos bailando. Hombrera, paso. Synth pop, a todo lo que da. Y es que esta canción de Take On Me fue una canción que rompió esquemas, sobre todo porque empezaban los videos, y entonces más o menos les llevó como 20 semanas completar estos dibujos a mano para que se hiciera el video de que hizo historia en MTV, en donde se iba transformando el personaje de ser un dibujo a tomar, pues obviamente, vida, ¿no? Y ser real, entre comillas. Una animación que le llamaron la rotoscopia, que es dibujar sobre fotogramas reales para luego darles vida. Así pasábamos nosotros el tiempo esperando, cuando llegábamos de la escuela, a que MTV pasara este video en 1985.

Esta canción se grabó y se mezcló casi 100 veces antes de que Quincy Jones, el gran Quincy, productor de Michael Jackson en sus mejores éxitos, quedara conforme y satisfecho. Así éramos de exigentes, mis New Classics. Hoy en Trending Topic, como en todo el mundo, son los 80s. ¿Cómo nos veíamos? ¿Cómo andábamos vestidos? La inteligencia artificial está haciendo lo suyo, pero en los New Classics ustedes están trayendo algunas fotos que son más

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Algunos están pidiéndole a la inteligencia artificial, como Charlie Macías dice: así me vestía Carla, tenía una recámara hasta la fecha con mis monos de Star Wars, pelo no tan largo, pero algo así, siempre con mi chamarra de mezclilla, un poco rota y con mi reloj Swatch. Yo también coleccionaba, bueno, tenía dos o tres que logré conseguir de Swatch. Uy, qué recuerdos. Dice: que vivan los ochenteros. Gracias, Charlie Macías, por acá en Facebook. Yo me veía así, prima. Es del pasado julio. Ok, a ver, déjame ver cómo andabas, José. Ay, muy, muy de Smiths, muy British, con sus pantalones negros, pero con sombrerito, lente, tirante y toda la cosa. Dayanara dice: así me veía en los ochentas, así me vería. Cuando mis papás aún se estaban conociendo, yo no existía en ese entonces, pero qué tal luzco. Igualita mi mamá, dijo mi papá, que se enamoró de ella. El pelazo, Dayanara. Es que ese cardado de los ochentas, con el pantalón muy a la cintura, que ya regresaron, bendito sea Dior, porque no, eso de estarnos desfigurando la cintura nosotros con aquellos pantalones que también usamos en los noventas, muy a la cadera. Así se los usaba, no sé, Britney y Cristina Aguilera, pero, hombre, la lonjita que nos salió. Sin embargo, en los ochentas era una cosa.

Una gran canción. Muy de reflexión acerca de lo que uno quiere ser y ha logrado. Gracias, Dayanara, por compartirte acá en el Facebook. Julio, me hubiera gustado ser bombero. Sí, es el tema del día de ayer. Julio, es que me emborucan ustedes. Ese fue el tema del día de ayer, pero estás poniendo tu foto de ochentero. Fíjense bien, yo creo que en los ochentas había tres chamarras que no podían faltar. Ustedes me dirán. La de mezclilla. Algunos con estos pins de colección. Segundo, las de piel. Que esas eran, bueno, yo ya hasta que pude comprarme una de piel. Ya muy, muy en los noventas, ya no estábamos en los ochentas. Y estas chamarras como fluorescentes, que eran por ejemplo, una palmera, ¿no? Y que tenían tres colores diferentes. Esos eran los tres outfits. O era rocker, ¿no? Que era con chamarra de piel negra, o chamarra de mezclilla, o chamarra de pants deportiva, ¿sí? Esos eran los tres básicos de los ochentas. Ustedes que dicen, gracias, Wendy, por compartir. Oye, esa sí es de los ochentas, ¿verdad? Original y todo, gracias. Eras como Alex Lora, tú, Ramón, acá en arroba Carladuenas FM. Y luego por acá dice, yo creo que la canción que a mí me identifica es una canción de Leica, dice Licha, que además nos comparte, ay, ella en Roza. Dice, claramente la foto es de inteligencia artificial, pero sí me gustaría verme así. Yo creo que la canción que más me identifica de los ochentas y que siempre, siempre escuchaba es la canción de Got to Got. ¿Se acuerdan de esta canción de Leica? ¿Cómo no?

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en 25 países y luego tuvo una segunda ola. Regresó por ahí del 2007. Resulta ser que ya empezaba el fenómeno este de poner de moda algo en internet y surgió el Rick Roll, en donde tú caías en enlaces falsos que alguien te decía, ay mira, chécate esta oferta de nuevos tenis de no sé qué. Y le dabas clic y salía este video de Rick Astley, Never Gonna Give You Up. Entonces caías en la broma del Rick Roll. Eso fue hace como casi 20 años. Pues hoy, mis New Classics, hoy ya tenemos otro trending topic que también tiene que ver con los 80s. Y es que, pues, la inteligencia artificial se puso a hacer la chamba y sacó toda la moda de los 80s del closet de los tíos. O sea, de nosotros, pues. Y dijo, ándale, pues. ¿Quieren vestirse como en los 80s? Pues ahí les va. Y entonces los New Classics corrieron al closet y sacaron, les digo, estas chamarras de cuero, playeras de los Guns N' Roses, o sacaron esas chamarras fosforescentes, ¿no? También lente estilo Ray-Ban de Tom Cruise. Y bueno, pues nosotros les pedimos que nos compartan cómo quedaron esas fotos. Obviamente hay quien tiene fotos reales de los 80s, de cuando salía de antro de disco, con las amigas, con los amigos. Dice por acá, Cuau, así mero, todo un New Classic. Y les digo, pone dos fotos. Una dice antes, déjame abrir la foto de una vez. Dice antes. Y entonces trae esta chamarra fosforescente rosa con azul con morado, ¿sí? Con una playera, con una palmera, ¿no? Como que se ve el atardecer, pero todo es fosforescente, todo. Y luego dice después. Y ya después trae una playera de los Guns N' Roses y una chamarra de piel y unas pulseras con estoperoles, como la que yo traigo también en la foto que me armó la inteligencia artificial. Bueno, pues en aquella época había de este estilo y luego estaba como el, digamos, el de en medio. O sea, estaba el radical rocker y estaba el, digamos, el fresa, le decíamos nosotros, ¿no? O sea, chamarrita así deportiva, pero fosforescente, pero como tipo de pants, ¿no? Pero en medio estaba el de la chamarra mezclilla también. O sea, eran como los tres estilos de chamarras que debías tener en tu closet en esa época de los 80s. Y por supuesto, para bailar llegaba una película llamada Footloose y este hit de Kenny Loggins. Todos bailando, ahí sí hay que sacar la chamarrita fosforescente. Hombreras. Pantalón también, arremangado le decimos. Tenis blanco. Ya saben, también las camisas nos las arremangábamos. Pantalón de mezclilla roto,

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80s no serían lo mismo sin este disco de The Game y esta canción que en un inicio Queen no la iba a sacar como sencillo, digamos, de su álbum para presentarla en la radio. Fue el mismísimo Michael Jackson que después de asistir a un concierto, fue al concierto allá en Los Ángeles y les dijo en los camerinos, espérenme, esta tiene que ser la canción que saquen ustedes al aire en la radio, porque sería una canción, pues que no sonaba comercial para ese momento en 1980.

Miren, depende. En los 80s, la música y la moda eran así, uno mismo, uo. O sea, tu ropa decía lo que estabas escuchando en tu cassette. O sea, así de fácil. Ese Walkman indicaba una cosa. Sí, te gustaba la música. Pero como te vestías, decía, ay, está escuchando, no sé, a los Guns N' Roses, a Bon Jovi, a AC/DC, a los Ramones, a no sé, o esa chava, seguro que con esa falda que trae estilo tutú, ¿no? O muchas pulseritas estas de gomas. O los, el cabello bien cardado así con un copetazo. Seguro está escuchando a Madonna o a Cyndi Lauper. O sea, tenía que ver todo, la moda que traías, lo que traías puesto, con la música. En este caso, pues estamos compartiendo cómo nos veíamos en los 80s acá en Twitter. A ver, voy a Twitter. Bueno, ahora le dicen que es que, ¿cómo? ¿Ex? No, nosotros seguimos con Twitter. Gracias, Lalo me pone, no hombre, deberíamos de hacer pero una lista de 50 canciones, mínimo de los 80s. Te ves increíble, con ese look. Así muy, muy cardado también, ¿eh? Acá en Twitter, pásenle, @CarlaDuenasFM. Con estas chamarras de, les digo, como color neón, fosforescente. Muy de los 80s. Carla por acá dice, en inglés sería Madonna o Michael Jackson, lo que se escuchaba en los 80s. En español, Hombres G, Timbiriche, Flans, Miguel Bosé, claro. Dice Fabián, te mando un abrazo, mi querido Fabián. Ángel dice, prima, la canción de Sweet Dreams desde Tlajomulco. Puede ser, ¿eh? Aunque por acá me pedía César, dice, mira, así andaba yo manejándote el estilo en los 80s, chamarra de mezclilla, claro, con una playera, de su banda favorita, y mi canción sería esta canción de Depeche Mode. Dice, de aquella gira 101, uff. Y estoy segura que con esta canción terminaban esa gira, César, corrígeme si no. Todo el mundo con las manos arriba, de un lado a otro. Dave Cahan nos pedía que fuéramos parte de esa energía que sigue teniendo Depeche Mode en el escenario, en cada lugar que pisan. Esto es Never Let Me Down Again.

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2: En noticias internacionales, Reino Unido endurece sanciones contra Irán por su programa nuclear. En noticias nacionales, Sheinbaum defiende prohibición de doble nacionalidad para gobernantes. En noticias locales, suman más de 1.400 recursos resueltos por transparencia para la gente. Además, urge que SICT intervenga Libramiento Sur en Irapuato, señala Lorena Alfaro.
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2: Reino Unido publicó una ley para endurecer las sanciones contra Irán y ampliar las restricciones comerciales y financieras, además de limitar las operaciones con buques y aeronaves iraníes. Las medidas buscan frenar el programa nuclear de Teherán y otras actividades consideradas hostiles. La legislación retoma restricciones levantadas tras el acuerdo nuclear de 2015 y pretende dificultar el acceso de Irán a recursos y tecnología vinculados con su programa nuclear. El gobierno británico advirtió que Teherán ha acumulado más de 400 kilos de uranio enriquecido al 60%. La presidenta Claudia Sheinbaum Pardo afirmó que quienes gobiernan México no deben tener doble nacionalidad, al considerar que solo deben responder ante una patria y el pueblo mexicano. Señaló que la medida busca evitar posibles conflictos de interés e injerencias extranjeras, aunque aclaró que las inversiones extranjeras son bienvenidas si cumplen con la Constitución. La iniciativa para prohibir la doble nacionalidad a presidentes y gobernadores será discutida en la Cámara de Diputados. Sheinbaum también destacó la importancia de preservar la soberanía nacional ante posibles intereses de potencias extranjeras.
4: Más de 1.400 recursos de revisión resolvió Transparencia para la Gente del día 15 de junio al 31 de agosto, además de 500 expedientes que estaban pendientes tras la extinción del Instituto de Acceso a la Información Pública de Guanajuato, y así. Lo anterior lo indicó Andrés Rizo Marín, titular de Transparencia para la Gente. El organismo estatal que asumió la rectoría del acceso a la información era el Poder Ejecutivo y municipios del estado de Guanajuato a partir del 15 de junio. Las funciones se reactivaron y los procedimientos tras un periodo de transición legal de 65 días hábiles tras la extinción del IACIP.
6: Sí, hemos advertido en algunos municipios de algunas respuestas incompletas, algunas respuestas que materialmente no traen consigo los documentos a puntos y que derivado de la interposición del recurso como mecanismo de control ante esta autoridad, pues ya advertimos justamente algún elemento que en beneficio de la persona sea complementario y les ordenamos en su caso complementar o responder de manera acorde a la legalidad.
4: Para nuestras noticias, informó desde León, Guanajuato, Leonel Araiza.
7: La alcaldesa de Irapuato, Lorena Alfaro García, consideró urgente la intervención del Libramiento Sur

0: habilitación en las vías federales, es necesario que se voltee a ver Irapuato, pues esta solicitud se ha hecho a la titular en Guanajuato de la Secretaría de Infraestructura, Comunicaciones y Transportes, SIC, Irma Leticia González Sánchez.
1: El miércoles vamos a darles información muy precisa, el mapa con la identificación de los puntos más delicados, y vuelvo a insistir, hay que atenderlo ya, porque con estas lluvias va a evolucionar la problemática. Ya tenemos un año así y obviamente cada vez está peor.
0: Desde Irapuato, para nuestras noticias, informó Laura Villafaña.
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Y por supuesto que los New Classics tenían que subirse al tren. Por supuesto que sí. Con esas camisas, así como colores pastel, holgadas. Algunos sombreros. Era como, sobre todo Durán, tenía una estética medio futurista, pero elegante, pero así camisas, sombreras, medio andróginos, medio luego se medio maquillaban al inicio. ¿Qué tiempos aquellos, señor Don Simón? Decían por ahí. Ustedes me están compartiendo sus fotos, algunas con inteligencia artificial, se vale, es el trending topic en el mundo. Otros diciendo, no hombre, yo tengo la verdadera, la real, la foto, llévele, llévele, la de los ochentas, la que sí me tomaron en 1983, 85, 89. Gracias a todos por acá en arroba Carla Duenas FM, donde yo subí una fotito también. Es que esta es, Rod, me encanta, fíjense bien. Les digo que habían modas y luego aparte se ponían como rayitos también los hombres, con una melena, ¿no? Estos tenis que eran Nike, pero que eran bota y entonces traían como para un seguro de velcro, ¿no? La chamarra de mezclilla, algunas hasta descoloridas o como que les había caído cloro, desgastadas, claro. Todos tuvimos una así o la echamos a perder, claro que sí. Pero había una moda también, les digo, había tres, la de mezclilla, la de la chamarra así como tipo de tela de paracaídas o de rompevientos, colores neón. Y la otra moda era un poco más oscura. Era gabardinas largas, era pues sí, el cabello negro, pero a veces como en picos, ¿no? Muy estilo gótico, muy dark, muy estilo The Cure. Por supuesto que sí. Si andabas así de negro, todo despeinado hasta con un poco de delineador, traías tus Walkman, seguro que estabas escuchando

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11: De regreso a los New Classics, viajando en el tiempo.

leopardos. Los pañuelos así en la cabeza. Melena. Despeinada, cardada. Era un estilo muy glam, muy metalero. Y escuchábamos este disco, o cassette, o vinil, una y otra vez.

Ya se les antojó, ¿verdad? Ir a buscar en el closet a ver qué queda. De aquella época donde se vestían como Bon Jovi. Para seguir el trending topic de las redes sociales. Hoy muy, muy ochentero, me encanta. Gracias, Esteban, Arturo.

con unos triángulos, ¿no? Medio fluorescente, con la misma playera tipo playera, o sea que estabas como en la playa, con unas palmeritas, pero todo fosforescente, todo neón. Gracias, Rick, por acá en arroba Carla Duenas FM. Oigan, le digo a Rod que parece como... Le puse acá un comentario. A veces pongo comentarios cuando me da la vida. No cuando me da la... Cuando me la gana me da para escribirles a todos, pero la vida. Le digo a Rick, a Rod, que parece actor de serie de los ochentas con esa foto. Ay, condenadotes. ¿Cómo no nos descubrieron en los ochentas, verdad? Sí, éramos galanes. Ay, teníamos lo nuestro. Lucíamos. Oigan, y ya que estamos con esta moda del heavy metal, del glam, les digo, de los pantalones de cuero, de las chamarras también, de mezclilla todas desgarradas, de los pañuelos o bandanas en la cabeza, pues nos vamos a quedar ahí, ¿ok? Ya si se quieren poner unas mallitas de leopardo, también están en todo su derecho, ¿eh? Aquí no juzgamos a nadie, ni a los que le van a la América, ni nada, ¿ok? Porque aquí lo que nos une es la música. Y hoy con el trending topic de la moda de los ochentas. Había excesos. Sobre todo en el lo cardado del cabello. Pero disfrutábamos también con exceso la música. Un disco completito, como ese primer disco de los Guns N' Roses,

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de licra, los leggings, los calentadores, si no nos cardamos así la melena. Harto Aquanet, Super Punk, ¿también se acuerdan? No, bueno. A ver, pues sí, las melenas así, que luego se hacían permanentes. Destrozado el cabello, pero bueno. Que mucho spray, los flecos, copetes, tupés, como le digan, pero bien cardados así, muy altos. El maquillaje también cardado así como Cyndi Lauper. De que si azul, púrpura, verde, amarillo. Así eran los ochentas. Y están de regreso en un segundo. Bueno, digamos 5 segundos. Gracias a la inteligencia artificial que está haciendo este trending topic en todas las redes sociales. Y nosotros nos estamos así, ay, ¿dónde dejé yo mis sombreras? Ay, no, qué terrible, a mí las sombreras no me gustan. Ustedes, como sea, el cabello cardado, que si la melena abultada, que si los leggings, que si todo. Pero las hombreras, es que se me hacía que te veías gigante. Pero es que así era, o sea, era el oversize, ¿no? O sea, que esas camisas enormes o los sacos enormes y luego lo combinabas que con el legging, ¿no? Muy brillante. Cuéntenme, por favor, ustedes cómo se vestían en los ochentas y sobre todo si quieren compartir una fotico, estaría buenísimo. Como todos lo están haciendo en @carladonasfm, Concepción, a ver, Concepción. Concepción en los ochentas, a ver, pues sí, China, así ya saben. Por acá, gracias, Lupita también. Copetazo, mezclilla, María Elena, mezclilla sobre mezclilla, por supuesto, gracias. Facebook, @carladuenasfm, y no podría estar completa esa vestimenta o ese outfit si no subimos a Madonna también al escenario. Ya terminándose la década de los 80.

0: cabellos cardados, hasta con hombreras. Todo lo que nos colgábamos, el molcajete, decían las abuelitas. Así regresamos para despedirnos de esta década de los 80s en los New Classics. Quédense hasta el final. En esta frecuencia, seguimos llenando conciertos.
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¡Qué manera de viajar con los New Classics a la década de los 80s! Gracias por compartir sus fotografías, sobre todo las originales. Sí, los que estuvimos jugando con la inteligencia artificial, de eso se trata. Pero gracias, gracias. En el 95.9 de FM, en León, Guanajuato, está la cabina central. Gracias, Pablito Herrera. Gracias en Guadalajara, la cabina central del Occidente. Angelito Pérez en los controles. Gracias también en Chihuahua en el 94.9. Gracias en Durango en el 104.5. Gracias, Vero. Gracias, Joel. Gracias a todos por estar en comunicación, por compartir estas historias. Y saben, a veces me doy cuenta, así, a pesar de que me dedico también a las comunicaciones y las redes sociales, me doy cuenta que vivimos en un mundo obsesionado por grabarlo todo, por compartirlo todo, por tener esta nube digital en donde pues ahí se va guardando los recuerdos. Pero en los 80s no existía más que nuestra cabeza, nuestro cerebro, para poder guardar todos esos recuerdos. No había una nube, no había un disco duro. Simplemente las grabaciones de nuestra memoria. Así que vivir los 80s fue una experiencia, híjole, de paciencia. La paciencia para que pusieran esa canción en la radio, para ponerle play, para esperar que el locutor no hablara y poder grabar Nothing's Gonna Stop Us Now, The Starship, por ejemplo. La música era el alma de esa década, sin filtros de ir.

Yo creo que fue una generación, fuimos una generación que teníamos la confianza para ponernos esa ropa y luego para creer que había un mejor futuro porque nos empezaba a tocar tanta tecnología.

rato el teléfono. No queríamos vernos, queríamos escucharnos, queríamos sentir, queríamos poner una canción en el teléfono. Así que hoy, mis New Classics, creo que podemos celebrar que no quedó nada grabado sino en nuestra memoria y que hoy lo podemos compartir con las nuevas generaciones, diciéndoles, al final de cuentas, no somos viejos, tenemos la juventud acumulada y muchas historias por compartir, pocas evidencias. Y en el alma siempre seremos jóvenes. Soy Carla.

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2: En noticias internacionales, hutíes atacan Arabia Saudita y elevan tensión en Medio Oriente. En noticias nacionales, alertan por fraudes mediante aplicaciones falsas enviadas por mensajes. En noticias de Guanajuato, anuncia Purísima del Rincón carrera nocturna. Además, disminuye lluvia en zona norte y sur de Guanajuato.
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2: Rebeldes hutíes, respaldados por Irán, lanzaron una serie de ataques con misiles y drones contra instalaciones petroleras y de servicios públicos en el sur de Arabia Saudita, dejando 73 personas heridas. Los bombardeos provocaron incendios y la suspensión temporal de actividades en algunas instalaciones petroleras, entre ellas zonas vinculadas a rutas estratégicas de exportación. La ofensiva representa una nueva escalada en el conflicto entre los hutíes y la coalición liderada por Arabia Saudita tras semanas de intensos combates en Yemen. La ONU y la OMS han reportado cientos de muertos y heridos, además de miles de desplazados por el recrudecimiento de la violencia. La Conducef y bancos alertaron sobre una nueva modalidad de fraude financiero mediante aplicaciones falsas enviadas a través de SMS, WhatsApp, correos electrónicos y redes sociales. Estas herramientas pueden permitir a delincuentes acceder a información personal y financiera para realizar operaciones fraudulentas. Las autoridades recomendaron no abrir enlaces ni instalar aplicaciones recibidas en mensajes inesperados, aunque aparenten ser comunicaciones oficiales. También pidieron descargar apps únicamente desde tiendas y fuentes oficiales, además de revisar periódicamente los movimientos de cuentas y tarjetas.
4: La tradicional carrera nocturna en su 11ª edición se volverá a realizar durante este año en el municipio de Purísima del Rincón. Este evento se llevará a cabo el próximo día 26 de septiembre, teniendo como salida y meta el jardín principal de Purísima de Bustos. El presidente municipal Roberto García Urbano indicó que se trata de una competencia con recorridos de 4 y 7 kilómetros.
5: La gente que pueda acompañarnos para presenciar este importante evento, como ya es tradición también en nuestro municipio, la 11ª edición de la carrera nocturna con 4 y 7 kilómetros, con una bolsa a repartir de premios de 32,000 pesos. Están todos cordialmente invitados a participar.
4: Desde Purísima del Rincón informó para nuestras noticias Jonathan Juárez.
6: La temporada de lluvias se encuentra por debajo del promedio histórico en Guanajuato, lo que podría agravarse en próximos meses y presentar una falta de agua en algunos municipios, aseguró René Eloy Mendoza Franco, presidente del Colegio de Ingenieros del Agua. Detalló que tras una revisión de las precipitaciones que se registraron en la entidad, se identificó que el agua se concentró en algunos municipios de la zona centro, pero en los extremos sur y norte disminuyó de manera considerable.
7: La mayor precipitación se concentró en los municipios de Irapuato, Salamanca, Celaya, Villagrán, Juventino Rosas, mientras que en municipios como es el caso de León, pues presenciamos una disminución en la precipitación.
6: Informó desde León, Guanajuato, Leonel Araiza.
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2: En noticias internacionales, agentes de IA habrían vulnerado un sitio alemán. Donald Trump recuerda a víctimas del 11 de septiembre. En noticias nacionales, México sub-20 femenil cae ante Polonia. Y en Guanajuato, patronato analiza nuevo esquema de apoyo estatal para la Feria de León.
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2: Una investigación reveló que agentes de inteligencia artificial vinculados con OpenAI habrían tomado el control de una wiki alemana y realizado más de 15.000 modificaciones. Los sistemas utilizaron el sitio para intercambiar tácticas destinadas a evadir restricciones, ocultar sus acciones y mantener la comunicación. Investigadores consideran que la actividad podría constituir un intento de ataque informático y alertaron sobre los riesgos de que varios agentes autónomos actúen coordinadamente. OpenAI rechazó algunas acusaciones y aseguró que supervisa sus modelos y trabaja con especialistas externos para atender incidentes de seguridad. El presidente Donald Trump rindió homenaje a las víctimas de los atentados del 11 de septiembre de 2001 durante una de las primeras conmemoraciones por su 25º aniversario. En la elipse de Washington fue exhibida una viga de acero recuperada de la Torre Sur del World Trade Center después de recorrer el país. Trump afirmó que Estados Unidos posee una fortaleza que ningún acto terrorista puede destruir y recordó especialmente a dos hombres que murieron mientras ayudaban a otras personas. La selección mexicana femenil sub-20 perdió 2-1 ante Polonia y quedó al borde de la eliminación en el Mundial de la categoría. El Tri tomó ventaja al minuto 5 con un autogol de Martina Bartzak, pero las anfitrionas empataron poco después y remontaron en la segunda mitad mediante un penal cobrado por Susana Witek. México está obligado a vencer a Argentina en la última jornada para mantener vivas sus posibilidades de avanzar a la siguiente ronda. El Consejo del Patronato de la Feria de León expresó diferencias ante la propuesta estatal para financiar entre 4 y 5 conciertos de la edición 2027, los cuales no contarían con fila cero. El gobierno de Guanajuato asumiría la contratación de artistas, escenarios y servicios técnicos, mientras que la feria aportaría el recinto, seguridad, limpieza, atención médica y logística. El esquema aún deberá ser integrado y aprobado por el Consejo del Fondo para la Promoción Turística.
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3: En breve te comparto que la generación beta, integrada por los niños nacidos a partir de 2025, podría tener una infancia marcada por un menor contacto con pantallas, en contraste con la experiencia de la generación alfa, nacida entre 2010 y 2024. El debate sobre el impacto de celulares, tabletas, computadoras y televisores en las primeras etapas de desarrollo ha cobrado fuerza debido a la preocupación de especialistas por el tiempo que los menores pasan frente a estos dispositivos y por el desplazamiento de actividades como el juego físico, la lectura y la interacción social cara a cara. Expertos señalan que el uso excesivo de pantallas puede interferir con experiencias fundamentales para el desarrollo cognitivo y emocional durante la infancia. La recomendación es: no bajes la guardia, cuídate y sígueme en @AvilesEnrique y nos escuchamos en breve.
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2: En información del mundo, sanciones frenan estudios de jóvenes iraníes. Estados Unidos refuerza alianzas en América Latina con Gira. En lo nacional, denuncian ante Cofepris productos no saludables promocionados para loncheras escolares. Y en el estado, Guanajuato impulsa política de estado abierto con acompañamiento de la CEPAL.
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2: Las sanciones de Estados Unidos provocaron la suspensión en Irán de exámenes internacionales de inglés como el TOEFL, necesarios para ingresar a universidades extranjeras. Los aspirantes todavía pueden presentar la prueba en otros países, pero el viaje resulta inaccesible para muchos debido a la depreciación de la moneda y una inflación anual de 89%. El gobierno iraní condenó la medida por afectar a toda la población, mientras estudiantes buscan préstamos, destinos económicos o alternativas para continuar sus estudios. El secretario de Estado de Estados Unidos, Marco Rubio, inició una gira por Colombia, Ecuador y Perú para fortalecer la cooperación en seguridad, comercio y energía. El funcionario se reunirá con los presidentes Abelardo de la Espriella, Daniel Noboa y Keiko Fujimori, cuyos gobiernos mantienen cercanía con Donald Trump. La visita ocurre mientras Washington amplía sus operaciones militares contra el narcotráfico y busca frenar la migración irregular. Rubio también anunció la incorporación de Perú al Escudo de las Américas, iniciativa regional contra el crimen transnacional. La Alianza por la Salud Alimentaria denunció ante Cofepris una línea de bebidas y postres promocionados como opciones saludables para estudiantes. El Poder del Consumidor detectó que varios contienen grandes cantidades de azúcar, incluso superiores a las de un refresco, pero no presentan sellos de advertencia. También identificó edulcorantes, colorantes y otros ingredientes cuyo consumo infantil genera preocupación. Las organizaciones solicitaron revisar el cumplimiento de la NOM 051 y retirar estos productos de las escuelas. La gobernadora Livia Denise García Muñoz Ledo anunció una nueva política de Estado abierto para fortalecer la transparencia, el acceso a la información y la participación ciudadana en Guanajuato. La estrategia involucrará a los tres poderes, organismos autónomos, los 46 municipios, universidades y organizaciones civiles. Con acompañamiento técnico de la CEPAL, se elaborará un diagnóstico y se realizarán talleres, consultas en línea y mesas de trabajo. El objetivo es establecer mecanismos permanentes de colaboración, aplicación y evaluación de las acciones públicas.
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1: Estas son las cuatro noticias que debes escuchar hoy, aquí en Entérate León. 1. IMI Mujeres acercó atención integral a colonias y comunidades de León mediante las dos unidades móviles Mujer a Salvo, con cerca de 3.000 atenciones durante el último año. La unidad móvil urbana brindó más de 2.350 servicios, mientras que la rural visitó 10 comunidades. Los servicios incluyen orientación, atención psicológica, asesoría jurídica y trabajo social. Para consultas marca al 477-830-8164. 2. Rumbo a la cumbre Ciudades de Vanguardia León 450, se realizó el tercer foro temático de desarrollo social, equidad e inclusión, con participación de especialistas, ciudadanía y representantes de distintos sectores. El encuentro surgió desde el sistema de consejos de la Administración Pública Municipal que preside Ale Gutiérrez y permitió analizar retos sociales y generar propuestas camino hacia la cumbre. 3. El gobierno municipal reforzó el operativo pirotecnia durante las fiestas patrias, con acciones de seguridad y protección civil en tianguis, zonas comerciales y colonias. La presidenta Ale Gutiérrez llamó a no comprar ni utilizar estos productos y recordó que no hay establecimientos con permiso municipal para su venta. El operativo inició el 31 de agosto y pueden denunciar la venta de pirotecnia al 911. 4. Desde 2021, León ha realizado más de 134.000 atenciones en el Centro de Control y Asistencia Animal y más de 70.000 acciones en el Hospital de Mascotas León 450, entre consultas, cirugías, hospitalización, estudios diagnósticos, rehabilitación y medicina preventiva. Además, Protección Civil aumentó los rescates de seres sintientes de 251 casos en 2023 a 850 durante 2026, atendiendo especies como monos araña, venados, mapaches, tlacuaches, águila, cóndores, entre otros. Ahora estás bien informado de lo que hace grande y fuerte a León. Más información, visita enterate.león.gov.mx. Hasta la próxima.
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9: Muy buenas tardes, qué bueno que nos acompaña este martes 8 de septiembre de 2026. Son las 5 de la tarde con 2 minutos en este tiempo del Bajío. Los invito a poner juntos el acento en la información del día a través de nuestras noticias en esta segunda edición. Les saluda Juan Carlos Porras y Manrique. Y en este momento, amigos, estamos ya conectados a través de nuestro canal digital porque la radio también se ve en la plataforma de Facebook. Aparecemos ahí como Nuestras Noticias Bajío Segunda Edición en vivo. Por favor, síganos en esta seña de identidad digital y compártala. Saludo a nuestra audiencia que también ya está conectada a través de Éxtasis Digital 95.9 de la frecuencia modulada, señal que generamos desde la ciudad de León de los Aldama para todo el estado de Guanajuato y estados circunvecinos. Lo hacemos por medio de la cadena Fiesta Mexicana en el 105.5 en Irapuato, 102.9 en Celaya, en la región Laja Bajío, y en el 92.9 en Salvatierra. En verdad, gracias por acompañarnos esta tarde. Les recuerdo nuestra línea telefónica. Es una plataforma de WhatsApp donde ustedes pueden darnos a conocer sus pormenores en torno a lo que opinen o algunas comunicaciones importantes que ustedes consideren en el 477-110-0959. Si les parece, es momento de abrir nuestro dossier de noticias.
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9: Lo hacemos ahora con The Wall Street Journal, quien desde la opinión de Richard J. Schinder pone una pregunta que en verdad llama la atención. ¿Qué pasaría si California Estamos hablando de la Alta California, por supuesto, los Estados Unidos de América. ¿Qué pasaría si California se convirtiera en un estado fallido? Y es que el riesgo político que suele ser propio de las dictaduras del tercer mundo pronto podría convertirse en una preocupación para las regiones de Estados Unidos. En el corpus de esta opinión se puede leer que los conservadores estadounidenses contemporáneos consideran en gran medida que el federalismo es un bien absoluto. Como laboratorios de la democracia, los 50 estados pueden implementar políticas económicas y sociales innovadoras sin poner en riesgo a todo el país si fracasan. Sin embargo, el auge de las políticas radicales impulsadas por los progresistas, en particular por los emergentes socialistas democráticos de América, podría empujar a los Estados Unidos a una categoría que generalmente solo interesa a los inversores internacionales que operan en países inestables y en desarrollo. Riesgo político inaceptable. Dado que los individuos, las empresas y el capital siempre han podido trasladarse dentro de Estados Unidos a lugares más atractivos si una combinación de políticas resultaba perjudicial, salvo en los temas más controvertidos, los principales partidos políticos generalmente han aceptado que el federalismo funciona, incluso en desacuerdo vehemente con las políticas de un estado determinado. Cada partido sabía que otros estados podían mantener estándares diferentes. La cláusula de comercio de la Constitución históricamente proporcionó una especie de salvaguarda federalista, limitando el contagio interestatal derivado de los gobiernos estatales descontrolados. Es decir, Richard J. Schindler ve este riesgo político en torno a las dictaduras, dice él, del tercer mundo, que todavía no sabemos cuáles son en estricto sentido, y que esto podría preocupar mucho a los Estados Unidos. Y con este vislumbre de que California, la Alta California de la Unión Americana, se convierte en un estado fallido, pues vaya consideración. En cuanto al informe PISA, destacamos lo que ya pone en primera plana el periódico español El País en torno a las causas del desmoronamiento educativo en PISA. Los alumnos no leen, están menos dispuestos a esforzarse y crecen con el móvil, es decir, con el teléfono celular, como le llamamos en nuestro país. La OCDE, o la OCDE, como también le podemos decir, advierte de un aumento de la complejidad en las aulas, problemas de disciplina y una baja perseverancia ante tareas difíciles. Y es interesante esta consideración, ya que los autores de PISA creen que el bajón educativo no es coyuntural, sino que tiene causas profundas, entre ellas la generalización de los dispositivos digitales, la menor curiosidad y la disposición al esfuerzo que muestran los adolescentes, que afecta a cómo aprenden, y la pérdida de hábitos de lectura, que hace que cada vez tengan más problemas para entender lo que leen, sobre todo cuando se enfrentan a textos largos. La preocupación de este organismo de cooperación y de desarrollo, la OCDE, ha hecho que el informe incluya un apartado dedicado a analizar los motivos del declive educativo global, basándose en los exámenes y los cuestionamientos en el contexto que han realizado solo en esta última edición a 760 mil estudiantes de 90 países. Es decir, para los catastrofistas de México, de nuestra república, que se rasgan hoy por hoy las vestiduras en el sentido, y esta es una opinión que ahora mismo emito, para quienes se rasgan las vestiduras en torno a que México es el penúltimo país de esta lista y que estamos en la desgracia educativa, por la diversidad de pareceres que he corroborado y he escuchado en diversos medios, he leído en columnas, en fin, y en los corrillos, o mejor dicho, en el radiopasillo de la intelectualidad que provoca estos serios análisis, pues vaya consideración de este organismo a nivel internacional, es decir, el apartado analizar los motivos de este declive educativo global, sí nos debe llamar la atención, pero no ponernos a rasgarnos las vestiduras en torno a que somos lo peor de lo peor en el mundo. Habría que acudir a la entraña del por qué, no desde los gobiernos del Movimiento de Regeneración Nacional Morena, sino por qué desde hace mucho tiempo, desde la reforma educativa del presidente Ernesto Zedillo Ponce de León, hemos disminuido en sendos hábitos que nos llevan a este declive educativo global. En fin, ya estaremos dando pormenores y otros apartados en este sentido. Por cierto, nuestros titulares le vamos a mencionar sobre Livia Denise García Muñoz Ledo, gobernadora del estado, quien descartó que el Festival Internacional Cervantino se vaya de la ciudad patrimonio, es decir, de Guanajuato capital. Además, para la diputada local Ana María Escribel Arrona, existe un compromiso firme para lograr que se haga el acueducto Solís León. Por otra parte, los protagonistas en torno a la programación de los artistas que vendrán a la Feria Estatal de León 2027 comenzaron con las mesas de revisión para analizar el nuevo esquema de la dotación de recursos públicos. Y por la visita de Claudia Sheinbaum Pardo, de manera próxima a la ciudad de Celaya, obligó a las autoridades locales a cambiar la fecha del segundo informe de gobierno del alcalde de aquella localidad. Y en este tiempo de mujeres, a propósito de las mismas, Paulina Godínez nos presentará la sección en clave de ellas, donde hablará sobre la psicosis posparto entre la enfermedad, la tragedia y la justicia. Vamos de manera muy rápida con la primera de nuestras noticias, y esta nos lleva al operativo en Silao de la Victoria. Por fin, liberaron ahí banquetas y vialidades obstruidas por comercio irregular en las avenidas Obregón Sur y Juárez. Leticia Agripino con esta crónica.
10: Luego de múltiples quejas ciudadanas, mediante un operativo efectuado por diversas dependencias, liberan vialidades y banquetas invadidas por mercancía en la avenida Obregón Sur, vialidad utilizada como patio de maniobras de montacargas, provocando con ello graves riesgos a la población. En el operativo, que fue aplaudido por la ciudadanía, participaron elementos de Policía Municipal, Tránsito y Movilidad, Protección Civil, Fiscalización y Desarrollo Urbano, en una intervención conjunta, quienes atendieron reportes por la ocupación de la vía pública y banquetas en la intersección de las calles Álvaro Obregón y Benito Juárez, donde se retiraron objetos y equipos que impedían el paso de peatones y vehículos. En el lugar se localizaron cajas de mercancía, diablitos y montacargas utilizados por dos establecimientos dedicados desde hace años al depósito de bebidas, por lo que se realizaron acciones para recuperar las áreas destinadas al tránsito peatonal y vehicular.
11: Ay, señorita, pues qué bueno que las autoridades ya pusieron cartas en el asunto. En este problema, porque era un problema. Ya parecía un mercado entre cajas, en montacargas. La verdad, para mí sí me causaba pues conflicto, porque o me cuidaba del montacarga, cuidaba de los carros. Y no, y yo como peatón, pues la verdad sí me causaba un poquito de miedo al ir caminando por ahí. Pero qué bueno que ya tomaron cartas en el asunto, de que no, para que ya no vuelva a pasar, porque dejan un poquitito, se descuidan un poquito y vuelven a hacer lo mismo. Pero de verdad, felicidades a las personas que, a las autoridades que hicieron esto.
10: Con ello, Policía Municipal estableció un dispositivo de seguridad en la zona para mantener el orden durante la intervención. Tránsito y Movilidad restableció el flujo vehicular y peatonal, delimitó cajones de estacionamiento, colocó señalética vial y apercibió a los encargados de los establecimientos sobre la prohibición de realizar maniobras con montacargas en la vía pública. Protección Civil revisó las medidas de seguridad de los establecimientos con fundamento en el artículo 76 del reglamento de la Ley General de Protección Civil y otorgó un plazo de 7 días naturales para atender las observaciones señaladas. Por su parte, Fiscalización y Desarrollo Urbano revisaron la documentación correspondiente y notificaron a los propietarios para que regularicen, según corresponda, sus permisos de funcionamiento y de uso de suelo. La Secretaría de Seguridad Ciudadana de Silao continuará con la atención de los reportes relacionados con la ocupación de espacios públicos y la aplicación de las disposiciones correspondientes para mantener libres las áreas destinadas al tránsito peatonal y vehicular. Informó para nuestras noticias Bajío, Leticia Agripino.
9: Ya que hablamos de intervención, en este caso en un sendo tramo del centro histórico de la ciudad de Silao, diversos organismos allí mismo junto con trabajadores del municipio unieron esfuerzos para dar una profunda, permítanme la expresión, manita de gato al jardín principal de aquella localidad. Leticia Agripino con esta noticia.
10: Con el apoyo de la iniciativa privada y del Colegio de Arquitectos, el gobierno municipal de Silao realizó trabajos de mantenimiento en el jardín principal como parte de las acciones de la estrategia Mejorando Contigo, que interviene espacios públicos y entornos de comunidades y colonias para contribuir a que las familias cuenten con lugares dignos para la convivencia. Cerca de 150 colaboradores y colaboradoras de 34 dependencias que integran la administración municipal se sumaron a las labores de conservación del jardín con trabajos de pintura en bancas y árboles, además de acciones de limpieza y mejoramiento general del espacio. La presidenta municipal Melanie Murillo Chávez destacó que las acciones del Mejorando Contigo también deben de llegar al corazón de la ciudad, por lo que invitó al personal de la administración municipal y a las comunidades participantes a trabajar en conjunto para mejorar este espacio que forma parte de la vida cotidiana de las familias silaoenses. Para esta actividad se contó con la colaboración de la iniciativa privada, como la empresa Ocel, que donó una parte de la pintura utilizada, mientras que el Colegio de Arquitectos realizó la propuesta para la selección del color del kiosco a partir de un estudio y revisión de la paleta cromática de la ciudad. En este trabajo conjunto, el gobierno municipal da continuidad a las acciones de mantenimiento de espacios que son parte del patrimonio y de la vida comunitaria de Silao, con la participación de distintos sectores de la sociedad. Informó para Nuestras Noticias Bajío, Leticia Agripino.
9: Permítanos, amigos, hacer la primera serie de identificaciones de promoción. A la vuelta les tenemos información internacional y otros asuntos pertinentes de nuestra localidad. Por cierto, a la media hora de nuestro informativo voy a conversar con Itzel Ballesteros Villagómez. Ella es presidenta del Partido Paz en Guanajuato, que recién se acaba de dar de alta en nuestra entidad. Conversaré con ella. Espero tenga usted la atención de acompañarnos. Volvemos.
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0: En noticias internacionales, la Amazonia alberga más de 2.700 especies de peces de agua dulce, equivalentes al 15% de las conocidas en el mundo, según un informe de The Nature Conservancy. Cerca de dos terceras partes son exclusivas de la región y cumplen funciones esenciales para el equilibrio de la selva. Sin embargo, 144 especies están amenazadas por factores como las sequías y la pérdida de conectividad de los ríos. El estudio destaca también su importancia para la alimentación, la economía y las comunidades amazónicas. Un tribunal de apelaciones de Estados Unidos confirmó la prohibición para que el Servicio de Impuestos Internos comparte información de contribuyentes con el ICE. La decisión representa un revés para el gobierno de Donald Trump, que pretendía utilizar domicilios, ingresos y datos familiares para localizar y deportar a migrantes indocumentados. Durante el último año, el ICE solicitó más de 1.200.000 registros y recibió alrededor de 47.000 direcciones antes de que tribunales federales detuvieran el intercambio. Y en el entretenimiento, los creadores de South Park anunciaron que la serie pasará a llamarse South America durante su temporada 29 como una sátira de los cambios de nombre impulsados por Donald Trump. Trey Parker y Matt Stone también ironizaron sobre Apple y Google por adoptar esas modificaciones en sus servicios de mapas, además de lanzar críticas contra Paramount's Skydance. La nueva temporada se estrenará el 16 de septiembre, luego de que la producción obtuvo su sexto premio Emmy como mejor programa animado. Informó para Nuestras Noticias Paulina Godín.
9: Estamos de vuelta, amigos, en esta segunda edición de Nuestras Noticias. Qué bueno que continúan con nosotros. Hay una serie de expresiones que, en efecto, muchos protagonistas, les podemos llamar así, en torno a esta prueba PISA, que pues mide pormenores en torno a afinidades o no, según sean los estudiantes revisados, en torno a la lectura, a las matemáticas, al pensamiento crítico, le podemos también llamar así, que han pues contribuido a que se dispare toda esta serie de comentarios que, la verdad, y con todo respeto, en verdad lo digo, que bueno, hay a veces unos que se pasan de la medida oficial, llamémosle, en torno a la consideración de hacer una buena lectura del documento. Es una prueba que se realiza de manera paulatina a países agremiados a este organismo y que intenta, de alguna manera, poner condiciones pues para que las políticas públicas aterricen de manera adecuada en dicho entorno. No así, pues este, insisto, catastrofismo en que nos quieren hacer ver a todos los mexicanos o al sistema educativo de manera particular, en fin, pues me reservo ciertas opiniones que les comparto en este momento en cuanto a que no estoy de acuerdo con ellas. Hay unas cosas muy disparatadas, en fin. Ya estaremos comentando. Por favor, díganos a través del 477-110-0959. Y a propósito de educación no formal, que también existe, ya que por medio del curso de verano Comundimax 2026, Guanajuato Puerto Interior llevó a cabo su dinámica para las infancias de una docena de comunidades del entorno de este enclave. Leticia Agripino con esta noticia.
1: Más de 150 niñas y niños de entre 6 y 13 años, provenientes de 12 comunidades aledañas al recinto industrial de Guanajuato Puerto Interior, participaron en el programa de cursos de verano Comundimax 2026, iniciativa impulsada y operada por organismos de Guanajuato Puerto Interior AC, generando durante 2 semanas un espacio para aprender, convivir, crear y descubrir nuevas habilidades. Las y los participantes disfrutaron de un programa diseñado para combinar actividades educativas, deportivas, culturales, artísticas y recreativas, con experiencias orientadas al fortalecimiento de habilidades psicosociales, creatividad, trabajo en equipo, autonomía y valores. El programa de cursos de verano contó con la participación de niñas y niños de las comunidades de Monte del Cuesillo, San Agustín de las Flores, Colonia Nuevo
2: Nuevo México, San Antonio, Texas, Los Sauces, Loma del Suspiro, Nuevo Paraíso, Salitrillo, Nápoles, Providencia de Nápoles, Las Cruces y El Cuesillo. Durante 2 semanas se realizaron actividades como globoflexia, repostería, taekwondo, deportes, pintura y expresión artística, música, elaboración de títeres y actividades culturales. El programa también incluyó capacitación en prevención de accidentes y RCP, actividades de sensibilización con bomberos, visitas al vivero y al Parque Metropolitano de León, actividades acuáticas y dinámicas recreativas. Más que ofrecer actividades, el curso de verano buscó generar experiencias que favorecieran la convivencia, comunicación, cooperación y respeto, además de promover valores como la solidaridad, responsabilidad, empatía y compañerismo. Para los organismos de Guanajuato Puerto Interior AC, la realización del curso de verano como Undimax 2026 representa también un ejemplo de lo que puede lograrse cuando empresas, instituciones, organizaciones y personas deciden sumar capacidades y recursos en favor de la comunidad. Informó para Nuestras Noticias Bajío, Leticia Agripino.
9: Enhorabuena para todos los participantes de este curso de verano ahí como Undimax que genera Guanajuato Puerto Interior, educación no formal, pero que sirve en demasía para la formación del pensamiento crítico. En otras informaciones, Livia Denise García Muñoz Ledo, gobernadora del estado, descartó que el Festival Internacional Cervantino se vaya de la ciudad patrimonio, es decir, de Guanajuato capital. Fernanda Bataller con este reporte.
4: La gobernadora de Guanajuato, Livia García Muñoz Ledo, aseguró que la Secretaría de Cultura Federal es consciente que el Festival Internacional Cervantino nació en Guanajuato capital con el Teatro Universitario y por tal motivo el festival no puede pensarse fuera de la ciudad. Lo anterior tras ser cuestionada por algunos cambios en el FIC, como la reducción de días, el cambio de estado invitado de honor por 20 entidades invitadas, así como la organización de espectáculos artísticos en otras entidades de la República. La gobernadora sostuvo que dichos cambios se deben a que han llegado nuevas personas a organizar el festival y al propio crecimiento del FIC, considerando que es natural que algunas de sus actividades se lleven a otros municipios e incluso a otros estados del país. La mandataria reconoció que el tema se ha abordado con la Secretaría de Cultura Federal, por lo que aseguró que hay entendimiento de que la naturaleza del Cervantino es en Guanajuato capital.
22: Pero el Cervantino es de la capital y la capital es del Cervantino, no se entendería un festival que nació aquí en Guanajuato a través del Teatro Universitario fuera de nuestra entidad y fuera de la capital. Yo creo que eso es algo que tiene claro la Federación, la Secretaría de Cultura, es algo que hemos platicado con ellos en muchas ocasiones y yo creo que tienen claridad de que la naturaleza del Cervantino es aquí, que por supuesto este festival tiene que crecer, tiene que seguir llegando pues a más municipios, inclusive tener actividades en otros estados es importante, pero siempre con la claridad de que este festival es de Guanajuato y es de los guanajuatenses y de todo México, pero que esta es su cuna, que esta es su casa. Ha habido cambios importantes también en la propia Secretaría de Cultura Federal. Ustedes saben que hubo movimientos en quienes llevaban la organización de este festival y eso pues ha habido ajustes, ¿no? Siempre teníamos un país invitado.
4: La gobernadora comentó que se hará una evaluación del desarrollo del festival para seguir aportando ideas y soluciones que lo mejoren. De manera personal, García Muñoz Ledo destacó que este será el segundo año del FIC en que habrá participación de personas privadas de la libertad a través del proyecto Ruelas, así como expresiones artísticas en plazas públicas. Informó desde Guanajuato, capital para Nuestras Noticias Bajío, Fernanda Bataller.
9: Solo habría que acotar que toda esta dinámica del país invitado de honor y el Estado también invitado de honor se generó en la dirección de Ramiro Osorio Fonseca como titular del Festival de los Nuevos Tiempos, así lo llamó, al Internacional Cervantino entre 2000 y 2006. Esa dinámica ha permanecido y ahora pues el gobierno federal, la parte correspondiente de cultura, ha cambiado un tanto cuanto esa dinámica. Y en un momento dado, si se fuera el Festival Internacional Cervantino, pues hacemos Cervantes en todas partes, ¿no? Como ya se hizo en 2 sexenios también aquí en nuestro estado bajo la tutela de Jorge Labarte Ríos, un festival que corría de manera paralela, no al Cervantino, sino a la entidad en los 46 municipios con la figura preeminente de Miguel de Cervantes Saavedra. Cervantes en todas partes. En otras cosas, para la diputada local Ana María Esquivel Arroyo, Calderón existe un compromiso firme para lograr que se lleve a cabo el acueducto Solís León. Los detalles con Fernanda Bataller.
3: La diputada local del PAN, Ana María Esquivel Arrona, aseguró que pese al retraso en el proyecto de Agua para Todos y la construcción del acueducto Solís, hay voluntad tanto del gobierno del estado como de la federación para que el plan continúe y garantizar el acceso a dicho suministro. La legisladora defendió que el proyecto de Agua para Todos no es sencillo de ejecutar tanto en la parte económica como técnica, sin embargo, sí es una necesidad para muchos municipios, por lo que debe seguir adelante. Reconoció que así como otras obras, es normal que haya algunos retrasos. No obstante, eso no significa que el compromiso no siga firme. La diputada destacó el cabildeo del estado para que el gobierno federal pudiera respaldar el proyecto, así como para socializarlo con agricultores y personas que se resisten a que se lleve a cabo. Sostuvo que uno de los requisitos es que el proyecto no afecte el abastecimiento de otros pobladores.
5: Sí, mira, bueno, este plan hídrico no es un plan sencillo, y bueno, ustedes saben que durante mucho tiempo el estado estuvo buscando justamente también el apoyo de la federación. No es sencillo en la parte económica, no es sencilla en la parte técnica, no es sencilla en la parte de los proyectos, pero sin embargo sí es una necesidad para nuestro estado. Yo estoy segura de que vamos para adelante. Puede haber algo de retraso, como en muchas de repente de las obras, ¿no? Esta sobre todo, pues que es una obra de gran magnitud, pero hay un compromiso muy firme, del gobierno federal, y así lo entiendo, como de nuestra gobernadora, de poder llevar agua a los habitantes, sobre todo de algunos municipios, pues de los que son más densos también en población y que también se tienen mucha necesidad, sin afectar definitivamente pues las necesidades de otros pobladores, ¿no? En donde están ya los trazos de alguna manera del acueducto.
3: Y es que recientemente la gobernadora Lidia García Muñoz Ledo descartó que el acueducto Solís se encuentre estancado, explicando que el proyecto va más allá de la construcción de la infraestructura e informando que ha habido avances en la tecnificación del riego. La gobernadora también destacó que el proyecto fue parte del informe de la presidenta de la República. Informó desde Guanajuato Capital para Nuestras Noticias Bajío, Fernanda Bataller.
9: Agotamos, amigos, la primera media hora de nuestro informativo. Les pedimos a la vuelta, luego de esta serie de identificaciones y promociones, estén con nosotros. Voy a conversar con Itzel Ballesteros Villagómez, quien acaba de ser nombrada representante del Partido Paz en Guanajuato. Volvemos con esta charla interesante.
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3: Qué bueno que continúan con nosotros, amigos, en esta segunda edición de Nuestras Noticias. Hace un rato anuncié y ahora la tenemos aquí con nosotros. Me da mucho gusto recibir en este estudio a Itzel Ballesteros Villagómez. Ella es presidenta del PAS, este nuevo partido que se da de alta en nuestro estado. Itzel Ballesteros, gracias por acompañarnos. Buenas tardes.
4: Gracias a ustedes y a todo tu auditorio que ahorita nos está viendo. Gracias.
3: Pues usted tiene una amplia trayectoria en el liderazgo organizacional, en la operación política, en la representación sindical de CATEM, si mal no recuerdo.
4: Así es, correcto.
3: En la gestión pública, en la administración estratégica y la coordinación institucional. Es decir, también sabemos que usted es un especialista en la construcción de estructuras territoriales. Y el pasado Congreso Nacional del Partido PAS la nombró a usted como presidenta de esta institución política en Guanajuato. ¿Cuál es la encomienda, Itzel Ballesteros Villagómez, en torno a esta agenda que están por construir con la ciudadanía guanajuatense desde el Partido PAS?
4: Muchas gracias, buenas tardes. Primero que nada, a lo largo de toda esta trayectoria en tierra y cercana a la gente, ya estamos cansados de la política llena de vicios, de distanciamiento y de confrontación. La encomienda que tengo al mando de esta dirigencia es a fin de transitar esta política de choque a una política con visión social, en donde realmente esté comprometida con las causas, con la cercanía, con la gente, y que tengamos un gobierno eficiente y sobre todo humano.
3: Es decir, cercanía con la gente. Y imagino que ustedes ya están pensando en algunos programas de impacto social, porque la cercanía con la Confederación Autónoma de Trabajadores y Empleados de México en esta delegación de Guanajuato le debe dar esa calidad excepcional de tener el contacto con la gente del territorio.
4: Así es. Nosotros estamos enfocados en el bienestar familiar, en la unión familiar, en los valores, en la reconstrucción del tejido social. Y esta es nuestra principal y fundamental esencia que va a basar toda la trayectoria del partido.
3: Ahora, ¿cuál es la diferencia con respecto a las otras marcas políticas, si me permite la expresión? Porque seguro gente de nuestro auditorio escucharán Partido PAS. ¿Cómo se define? Es decir, siempre hablamos del centro, hacia la derecha, hacia la izquierda. ¿Cuál es la definición que tiene en este momento el Partido PAS?
4: Gracias. Más allá de los dogmas y las etiquetas tradicionales que definen a los partidos precisamente de izquierda, de centro, de derecha, nosotros nos basamos más en la esencia natural del partido, lo cual está basado en lo humano, en las causas sociales, y nuestro principal objetivo es tener la cohesión en el fortalecimiento de la seguridad en el estado, vinculado con la cultura cívica, porque si no trabajamos de esa manera en conjunto, pues estamos orientados a todas las políticas públicas que estén enfocadas únicamente a la burocracia y que no tengan una cercanía con la ciudadanía.
3: Ahora que menciona Itzel Ballesteros Villagómez, presidenta del Partido PAS en Guanajuato, las causas sociales y esta cohesión y este rubro de seguridad que tanto preocupa a nuestra ciudadanía, a propósito de esta cultura cívica, ¿tendrán ustedes alguna preocupación en torno a la seguridad de nuestro estado? Porque se habla de buenos números, de la baja sistemática en los homicidios dolosos, pero no deja de ser que el ciudadano de a pie siempre resiente en el robo más ínfimo, pues la inseguridad.
4: Sí, por supuesto. Sí quiero reconocer el esfuerzo que están haciendo nuestras autoridades.

0: entusiasmo, la motivación, las ganas de desarrollarse y de crecer. Para el Partido Paz, pues es muy importante enfocarnos en este tipo de cosas, de refortalecer la seguridad, sobre todo con las inteligencias, fortaleciendo a las policías locales, pero siempre y cuando interactuando con la ciudadanía, porque tiene que ser un gobierno enfocado y un gobierno eficaz.
1: En esa interacción, los grupos vulnerables siempre son, pues, socorridos en atención preferente por los partidos políticos. Sectores como las mujeres, hoy fundamental, las juventudes, las personas con una discapacidad o las llamadas minorías, ¿no?, que se están desarrollando también en nuestro entorno. ¿Ustedes ya tienen medido desde el Partido Paz alguna propuesta en ese sentido?
0: Sí. Sí, quiero hacer mucho hincapié en que en el Partido Paz es una casa de puertas abiertas, que no nada más la inclusión quede simplemente en un discurso, debemos de plantearlo con acciones. Hay prácticas de fortalecimiento a las mujeres para eliminar la discriminación, pero sobre todo para darles espacios donde tengan poder de decisión. En cuanto a los jóvenes, pues muchas veces se nombra que los jóvenes son el futuro, y yo quiero comentarles que son el presente, son el ahora, que están construyendo ya el camino, que tienen toda la oportunidad y debemos apoyarlos para sus emprendimientos, para su educación, que no se queden estancados, que sucede ahorita mucho en estas actualidades de la juventud, y obviamente para la discapacidad, para todos los sectores vulnerables. Paz es una casa de puertas abiertas donde todos son bienvenidos y específicamente todos tienen para tomar en cuenta todas sus peticiones.
1: La ciudadanía interesada, por cierto, ayer ya en Guanajuato se abrió el proceso electoral por parte del Instituto Electoral del Estado de Guanajuato, el IEC. Le pongo sobre la mesa un primer pronunciamiento que usted nos diga, Itzel Ballesteros Gómez como presidenta, Villagómez como presidenta del Partido Paz en Guanajuato. El IEC ha mencionado que en el asunto paritario se debería de tener ese marcaje de que 13 municipios del estado tengan mujeres en esa competición por las alcaldías. Eso en primer momento, y en unos días más el INE a nivel federal abrirá ya el proceso. La segunda pregunta sobre la mesa, Itzel, es ¿cómo se prepara ya el Partido Paz en Guanajuato para este proceso electoral?
0: Escuchando. Eso es lo más importante. Nosotros estamos, es un partido de causas. Ya estamos ya en el límite de este tipo de política que se está llevando a cabo desde hace muchos años, confrontativa y de división. Y efectivamente nos da gusto que ahorita en la actualidad se estén abriendo los espacios para las mujeres en esa deuda histórica que ha existido por muchos años. Y aquí en Guanajuato y a través del Partido Paz, de verdad que nos congratulamos con esas decisiones y por supuesto que las vamos a hacer valer y los vamos a apoyar en estos espacios.
1: En ese hacer valer, imagino que ustedes ya tienen entonces de manera paulatina contemplado que esa cobertura, si se da de 13 municipios, haya una propuesta del Partido Paz con mujeres.
0: Así es. Sí, estamos ahorita en las mesas de diálogo, nos estamos organizando, estamos escuchando. Aquí lo más importante es dejar claro que Paz quiere marcar y va a marcar una diferencia importante en la política del estado, donde ya, de verdad, ya debemos de poner un alto en esa política de vicios, conformista, de división. Nosotros quiero que sepan que los perfiles y toda la selección que va a ser en el próximo proceso electoral está basado en personas íntegras, de disciplina, que lleven a cabo la política y un gobierno eficaz, pero de la mano de la gente, donde los recursos especialmente sean destinados a donde deben de estar, que los sectores, los empresarios tengan la oportunidad de crecimiento sin tantas restricciones, que los ciudadanos puedan estar sin miedo. Estamos llevar a cabo esta política social, pero de verdad de interés público, y de que se conozca que así existe y sí se puede tener otra forma distinta de

0: gobernar, pero a través de la sensibilidad, de la familia y de los valores humanos.
1: Usted habló hace un momento de las causas que sin duda nos llegan y provocan los efectos en esta correlación de causa-efecto. Es decir, si llega un gobierno del partido Paz a alguno de los 46 municipios de nuestro estado, ¿será una opción diferente para la ciudadanía o se semejarán a los otros partidos políticos?
0: No, nuestro principal objetivo es que transite y eliminar esta política que hoy existe en día, que no ha dado resultados, ha dividido totalmente el país. Y nosotros somos un partido de causas, un movimiento de gestión pública social, donde buscamos la unidad, el valor, la familia, porque creemos y estamos convencidos de que si tenemos un núcleo familiar sano y mejoramos nuestra cultura cívica, nuestro tejido social, podemos hacer una buena cohesión, una buena fusión con el gobierno efectivamente verificado que el partido Paz proponga en estas próximas elecciones del 2027.
1: En un minuto, porque el tiempo se nos agota, Itzel Ballesteros Villagómez, presidenta del partido Paz en Guanajuato, ¿cuál sería su mensaje para el auditorio que nos escucha en todo el estado de Guanajuato?
0: Ay, muchas gracias. Les hablo como presidenta del Comité Directivo Estatal del Paz, pero más que nada como madre, como ciudadano que estamos aquí en Guanajuato, que hemos vivido las situaciones que desgraciadamente en nuestros gobiernos han estado deuda con nosotros, y que esta opción es una casa de puertas abiertas donde promulgaremos con el ejemplo, con las acciones y con las palabras, la unión familiar, los valores, la cultura cívica, y que tengamos una esperanza que sí podemos tener un gobierno eficiente, colocando obviamente a las personas adecuadas en esos puestos donde tengan la sensibilidad para que sea un gobierno enfocado a las causas y no únicamente al asistencialismo que frena el progreso y a la burocracia que no, de verdad, en vez de avanzar, pues nos merma. Entonces, les pido por favor que tengan la fe, la creencia y las ganas de conocer este partido. Vamos a ir estando informándoles, pero créanme que Paz, la Paz ya llegó a Guanajuato y estamos listos para hacer un cambio por una política más humana y social aquí en el estado.
1: Pues Itzel Ballesteros Villagómez, presidenta del partido Paz en Guanajuato, le aprecio mucho que haya conversado con el auditorio de nuestras noticias esta tarde.
0: Muchas gracias, y gracias a todo tu auditorio.
1: Al contrario, gracias a usted, amigos. Pues interesante la serie de opiniones que nos ha dado la presidenta del Paz en Guanajuato a propósito de la gestión pública social a la cual ha aludido. Estaremos atentos a lo que generen en este proceso electoral que en Guanajuato se abrió. En un par de días más a nivel federal también harán la apertura como debe, y estaremos en pro en cuanto a la elección de 2027 que se acerca cada día más. Haremos otra serie de identificaciones de promoción para todos ustedes. A la vuelta les tenemos información nacional, un brevísimo apartado, y luego en este estudio Paulina Godínez, a propósito de Es Tiempo de Mujeres, nos hablará en clave de ellas sobre la psicosis posparto entre la enfermedad, la tragedia y la justicia. Volvemos.
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20: En noticias nacionales, el secretario de Seguridad, Omar García Harfuch, confirmó que la Unidad de Inteligencia Financiera congeló las cuentas de Ricardo Velarde Cárdenas, alias El Piti, exsecretario de Economía de Sinaloa. La medida deriva de una investigación sobre empresas relacionadas con el también empresario, quien presuntamente tendría vínculos con el narcotráfico. La Unidad de Inteligencia Financiera presentó una denuncia ante la Fiscalía General de la República, que dará a conocer los avances del caso. Velarde también es propietario del bar donde desapareció un joven en octubre de 2025. La Secretaría del Bienestar confirmó que este miércoles 9 de septiembre depositará 6.450 pesos a las personas inscritas en Sembrando Vida. El pago se realizará directamente en la tarjeta del Banco del Bienestar y coincidirá con la dispersión de otros 4 programas para derechohabientes cuyo primer apellido inicia con la letra G. Sembrando Vida atiende a más de 440 mil campesinas y campesinos en 26 estados, quienes también reciben acompañamiento técnico y capacitación comunitaria. La alcaldesa de Uruapan, Grecia Quirós, solicitó formalmente a la Fiscalía General de la República atraer el caso del asesinato de su esposo, el exalcalde Carlos Manso. Argumentó que la participación del crimen organizado convierte el homicidio en un asunto de competencia federal y pidió evitar que las investigaciones permanezcan divididas entre autoridades estatales y federales. Quirós aseguró que su petición busca justicia y aclaró que sus acercamientos con el gobierno federal no tienen fines electorales. Informó para Nuestras Noticias, Paulina Godínez.
1: Estamos a punto, amigos, de abrochar nuestra segunda edición. Gracias, en verdad, por continuar con nosotros. Y a quienes se conectan a través del 477-110-0959 en torno a la multiplicidad de opiniones, que si estamos mal en los hábitos de lectura, en la de comprensión, en el de matemáticas, en fin, ya estaremos conversando al respecto. Por lo pronto, este es Tiempo de Mujeres, por supuesto, en clave de ellas, es la sección con Paulina Godínez. Está en nuestro estudio y nos platicará sobre la psicosis posparto, entre la enfermedad, la tragedia y la justicia.
21: La muerte de 3 niños pequeños en Massachusetts abrió una conversación tan dolorosa como necesaria. ¿Qué sucede cuando una mujer pierde el contacto con la realidad después de dar a luz? Su madre, Lindsay Clancy, reconoció haberlos estrangulado en enero de 2023. Sin embargo, su defensa sostuvo que en ese momento padecía psicosis posparto y que no podía comprender plenamente sus actos. Después de 5 semanas de testimonios y más de 38 horas de deliberación, 11 integrantes del jurado estaban dispuestos a declararla no culpable por falta de responsabilidad penal. Una sola persona se opuso. recurso y como la decisión debía ser unánime, el juez declaró nulo el juicio. Esto no significa que Clancy haya sido absuelta ni que la psicosis posparto haya quedado comprobada. La fiscalía puede volver a juzgarla. El caso ha provocado reacciones encontradas. Para la defensa, Clancy pidió ayuda numerosas veces. Presentaba insomnio, ansiedad, paranoia y pensamientos suicidas, pero recibió una atención médica deficiente. La fiscalía, en cambio, sostiene que planeó los asesinatos y que sabía distinguir entre el bien y el mal. Esa discusión deberá resolverse en los tribunales, pero fuera de ellos existe un problema médico real que no debería tratarse como una simple excusa. La psicosis postparto es una emergencia psiquiátrica rara y grave que afecta aproximadamente a una o dos mujeres por cada 1000 nacimientos. Generalmente aparece de manera repentina durante los primeros días o semanas después del parto. Puede provocar alucinaciones, delirios, paranoia, confusión extrema, agitación, cambios bruscos de ánimo y conductas completamente ajenas a la personalidad habitual de una mujer. No es lo mismo que la llamada tristeza posparto, que puede causar llanto o sensibilidad emocional durante algunos días. Tampoco es igual a la depresión posparto, que suele manifestarse con tristeza persistente, culpa, desesperanza o pérdida del interés. En la psicosis existe una ruptura con la realidad. La persona puede escuchar voces o estar convencida de ideas que para ella parecen absolutamente verdaderas. Tener psicosis posparto tampoco significa automáticamente que una madre lastimará a sus hijos. Los desenlaces violentos son excepcionales y convertir este padecimiento en sinónimo de infanticidio solamente alimenta el estigma. Pero la posibilidad de daño hacia ella misma o hacia el bebé hace indispensable actuar inmediatamente y no dejarla sola. Entre los principales factores de riesgo están los antecedentes de trastorno bipolar, una psicosis posparto previa o una historia familiar de enfermedad mental grave. Sin embargo, también puede presentarse en mujeres sin diagnóstico psiquiátrico anterior. La falta de sueño puede acompañar o agravar el cuadro, pero no existe una causa única. Intervienen vulnerabilidades biológicas, antecedentes médicos y los cambios intensos asociados con el parto. ¿Y qué sabemos de México? Sabemos mucho más sobre depresión posparto que sobre psicosis. La Secretaría de Salud ha estimado que una de cada 10 mexicanas presenta depresión después del embarazo, mientras algunos estudios encuentran porcentajes mayores. En cambio, no existe un registro nacional público que permita saber cuántas mujeres padecen específicamente psicosis posparto ni cuántos casos reciben tratamiento oportuno. El vacío también nos dice algo. Todavía examinamos el cuerpo de las mujeres después del parto mucho más de lo que examinamos su salud mental. Preguntamos cómo está el bebé, pero pocas veces preguntamos seriamente cómo está la madre. Si una mujer recién parida escucha voces, expresa ideas extrañas, está muy confundida, paranoica, lleva varios días sin dormir o habla de hacerse daño o lastimar al bebé, no debe ser juzgada ni quedarse sola. Necesita atención psiquiátrica urgente. En México se puede llamar al 911 o acudir inmediatamente a un servicio de urgencias. Hablar de psicosis posparto no borra la muerte de Cora, Dawson y Callan, ni sustituye el trabajo de la justicia. Significa reconocer que la maternidad no inmuniza contra las enfermedades mentales y que pedir ayuda no convierte a una mujer en una mala madre. A veces, escuchar esa petición a tiempo puede salvar a más de una vida. Esto fue En Clave de Ellas. Yo soy Paulina Godínez y nos escuchamos el próximo jueves en nuestras Noticias Bajío, segunda edición.
1: Pues vaya tema de actualidad en torno a esta psicosis posparto con este ejemplo de Lindsay Clancy, que reconoció haber estrangulado a sus tres hijos. Su defensa, como ya escuchamos, sostuvo que en ese momento padecía de psicosis posparto y que no podía comprender plenamente sus actos. Pidió ayuda numerosas veces, presentaba insomnio, ansiedad, paranoia y pensamientos suicidas, en fin, pero recibió una atención médica deficiente, nos ha relatado Paulina Godínez en este Enclave de Ellas. Y hay que tomar en cuenta, como bien lo dijo, que una de cada 10 mexicanas presenta depresión después del embarazo, mientras que algunos estudios encuentran, registran otros porcentajes. Hay que tomar en cuenta este padecimiento, si me permiten, y tener el 911-911, pues para hacer ese marcaje inmediato para un servicio de urgencia si usted, alguna de ustedes mujeres, se encuentra en una situación como esta en torno a que no comprenden plenamente sus actos, pues habrá que atenderse de manera singular. Vamos con la última de nuestras noticias y esta nos lleva a la secretaria general del Partido Verde a propósito de este tiempo de mujeres, quien afirmó que el proceso electoral venidero será competitivo. Leonel Araiza con esta información.
0: El próximo proceso electoral será competitivo, pero se espera que exista cancha pareja para todos los participantes, expresó la senadora de la República y dirigente del Partido Verde Ecologista de México, Virginia Magaña. El lunes, el Instituto Estatal Electoral de Guanajuato dio inicio formal al año electoral 2026-2027, con lo que comenzarán las acciones y preparativos para la elección de julio de 2027. Virginia Kikis Magaña, secretaria general del Partido Verde en Guanajuato, expresó que el organismo llega con trabajo de reestructura y reorganización, lo que permitió avanzar con presencia en los 46 municipios.
11: Vemos un proceso político competitivo en donde hay un escenario en el estado de Guanajuato donde la ciudadanía nos ha expresado la necesidad de una alternancia política en nuestro estado, por lo cual hoy como Partido Verde vemos una gran oportunidad de poder tener un crecimiento, pero sobre todo darle respuestas a la ciudadanía y poder, que la ciudadanía sea bien representada. Yo deseo que tengamos un proceso electoral en paz y que esté en cancha pareja para todas y todos los partidos políticos.
0: Kikis Magaña enfatizó que el Partido Verde no esperará a que otros organismos políticos definan su lugar, sino que trabajarán para construir una alternativa competitiva desde lo local. Aseguró que están listos para competir y fortalecer su presencia en Guanajuato. Para nuestras noticias, informó desde León, Guanajuato, Leonel Araiza.
1: Aquí atronamos entonces, amigos, nuestro informativo porque el tiempo es el que es y la información también. En esta segunda edición de Nuestras Noticias estuvo con ustedes Juan Carlos Porras y Manrique, siempre con el amparo. Agradezco mucho a nuestro equipo de trabajo y a ustedes y los convoco para que mañana de nueva cuenta, en punto de las 5, nos sintonicemos por la frecuencia de Éxtasis Digital 95.9 de este grupo Radiorama. Muy buenas tardes, hasta entonces.
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